0: Señores, buenas tardes, buen camino a casa, por favor, todos los que van en el asqueroso, miserable y repugnante tránsito de la Ciudad de México, conduzcan con mucho cuidado, por favor, no señaló, que no se pasen de su lancha, por favor, tranquilos. Señoras y señores, gracias por estar con nosotros, les agradecemos en el alma, aquí los venimos acompañando en su día a día, así que aquí estamos con ustedes. Oigan, es momento de entrarle de lleno con las tendencias en el trending topic. Tuiteando, ando, sí señor, ¿cómo no? Oye, este sí es el auténtico. Hermanos, cayó la ley, está rodeada tu casa. Pues resulta ser que agarraron a una mujer que venía conduciendo, pues, muy mal, ¿no? Invadiendo el carril del Metrobús, bueno, un montón de cosas que venía haciendo. Pero resulta ser que cuando los policías la detienen y revisan su placa, pues debía más de medio millón de pesos en multas e infracciones. ¿Qué? ¿Cómo pasó esto? ¿Qué? Vamos a escucharlo en este momento. Adelante.
1: Viene circulando en el carril del Metrobús, se viene pasando los altos, se le va a levantar tu infracción. ¿Puede permitir tarjeta y licencia, por favor? La infracción. No tienes tarjeta, documento. El tema es de que tienes 200 infracciones no pagadas. ¿Por qué te vienes por el carril confinado del Metrobús?
0: Tengo prisa, dice.
1: Y pasándote los altos. No, porque mucha gente se lo pasa, significa que tú te lo puedes pasar. Es el tener un vehículo, es una responsabilidad. Si es tu culpa, es tu responsabilidad. No, se le va a mandar siempre aquí. Aparte se han quedado las cosas. Le tuve que poner en brazo.
2: No, de hecho, ella es una mesa de rápido.
1: Tiene 200 infracciones no pagadas, 200 por carril de confinado de Metrobús.
3: Se pasó su vehículo al depósito vehicular. No podrá sacarlo hasta que pague todas sus infracciones.
0: Alrededor de medio millón de pesos. ¿Qué tal? Pero lo que me caía de variedad era que le decían, oye, ¿vienes en el carril confinado al Metrobús? Es que llevo prisa. No, hombre, mira, qué chucha me saliste. Y luego te vienes pasando los altos. Mucha gente se los pasa. Ay, si todo mundo se tira al barranco, ahí vas tú también, ¿verdad, mija? Y luego todavía cuando sale ya el otro ahí a querer, porque aparte no traigo papeles, ni tarjeta, ni licencia, ¿no? Las dejo en mi casa, no se me vayan a perder. No, pues claro. Y ya cuando sale el acompañante, es que ella sí maneja de rápido, pero no es mala persona, en serio. Échenos la mano, oficial. Y usted le dice, independientemente que no se puede, debe más de 200 multas. Y por otro lado, se dio a la fuga cuando le traté de hacer la señalización de que se detuviera. Tuve que cerrarles el camino para frenarse. Y el otro, no, es que ella sí maneja de rápido. No, hombre, ¿qué? Y bueno, pues afortunadamente se llevaron el vehículo al corralón o a donde se tenga que llevar. Y no podrá sacarlo hasta que pague alrededor de medio millón de pesos. Y que además, recuerden que cuando se llevan tu auto al depósito, cada día cuesta. Cada día cuesta. Yo tengo una amiga a la cual tuvo un accidente, ni siquiera fue como que multas, ¿no? Tuvo un accidente, pero hubo un tema ahí tremendo con los seguros que no llegaban a un acuerdo. Y hasta que por fin llegaron al acuerdo, ella pudo sacar su camioneta del depósito después de 45 días. Creo que tuvo que pagar como 30 mil pesos, una cosa así, de tantos días que estuvo en el depósito. Entonces sí, aguas, abusados. Por eso si ustedes tienen dudas, métanse a través de internet a revisar si tienen infracciones. Es muy fácil, tú te metes en Google, en el buscador que quieras, y le pones infracciones, en Ciudad de México, Estado de México, en la que sea, y ahí te va a aparecer la página, nomás metes tu placa y te aparecen si tienes infracciones o no. O, por ejemplo, si tienen, para los que vivimos en Ciudad de México, la llave CDMX, ahí te aparece en esta aplicación de CDMX, te aparece si tienes multas o no. Así que no caigan en esos descuidos, por favor, porque 200 multas, eso no fue un descuido, eso fue quererse pasar de lanza. Pero bueno, hasta aquí las tendencias en el trending topic. Vámonos a la pausa, regresamos. Ya viene la neta del planeta, soy Alex Aguilar, ya vuelvo.
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0: Chino.
1: Señoras y señores, ya nos vamos. Gracias a todos los que están por acá dejando sus bellos mensajines a través del WhatsApp de Complacetations. Me dicen por acá, excelente programación, Alex. Nunca me pierdo tus reflexiones, me gustan mucho. Gracias, muchas gracias. Os saludos, mi buen Alex Aguilar. Eres el más mejor conductor del mundo mundial. Ah, este es el que no hay dinero ni permisos, ya te dije. Aunque me digas barbero, lambiscón y lamezuelas y arrastrado y boronero. Me encanta escuchar la programación de los sobrevivientes. Abrazos y buena vibra a todo el equipo que te acompaña en la programación. Son los número uno del mundo. Atentamente, tu admirador serviente Manuel Anaya. Con razón tienes nombre de lambiscón. Ya lo quisiera. Manuel Canalla. Alex, buenas, buenas. Felicitaciones a Rosario Hernández, que está cumpliendo años el día de hoy. ¿Cómo no, mi querida Rosario Hernández? Te mandamos beso, abrazo, apapacho, triple pellizco de pupi. Que pases un increíble cumpleaños y estas son tus mini, mini, mini mañanitas.
2: ¡Happy birthday to you!
1: ¡Muchas felicidades! Hola, Alex, ¿cómo estás? Oye, ¿me puedes ayudar con una complaceta para el día de hoy? No, pues si ya acabé.

0: Frases que nunca... A ver, oficial, para que se lo sepa de una vez, yo también soy autoridad. Sí, pero de tu casa, desgraciado, y eso en veces. Punto. Número 4. Frases que nunca debes decirle a un policía cuando te detiene. Ya llegó el pelo en la sopa. ¿No tiene algo mejor que hacer?
1: No.
0: Sí tenía, hasta que te vio pasar hecho la mocha y con las luces apagadas, desgraciado. Además, ni cinturón traes, hijo de tu... Es más, ni cinturón trae tu carro. ¡Punto! Número 5. Frases que nunca... Santo patrono de las infracciones. ¡Punto! Número 6. Frases que nunca debes decirle a un policía cuando te detiene.
2: ¡Auxilio! ¡Me está deteniendo por cómo me veo! ¡Solamente me está deteniendo porque soy moreno!
0: Ay, ¡cálmate, Brian! No te estoy deteniendo porque seas moreno. Te estoy deteniendo porque ibas manejando como si fueras... en una ruta de escape de Rápidos y Furiosos sobre el carril del Metrobús, desgraciado. Ah, pues porque estoy acostumbrado a irme en el Metrobús hasta que me robé este carro.
1: No.
0: Frases que nunca debes decirle a un poli cuando te tiene. Ah, ya déjeme ir por esta vez. Ay, sale. Es directamente proporcional, como si le dijeras a tu dentista: no me saque toda la muela, nomás poquito, nomás lo que me duele. Punto, número que sigue, frase que nunca debes de decirle a un poli. De mis impuestos tragas, perro. Probablemente el poli te va a decir: ah, pues qué bueno, porque ahorita vas a pagar más impuestos todavía con la multa. Y por último, frases que no nunca debes decirle a un poli. Si me va a infraccionar, póngame una multa bonita, porque ahorita también se la voy a rayar. ¡Ay, hijo de su! Así que si un policía te detiene, acuérdate de algo. Necesitas tener calma. No demostrar que eres el más chistoso, ni el más listo, ni el más influyente. Así que una discusión la puedes ganar por conversación, pero en una infracción, el que termina ganando siempre es el que tiene la libre. Así que, muchachos, recuerden que esto no es chorizo, esto es la neta del planeta. ¡Y ya nos vamos! Te quedas en compañía de las clásicas gruperas. Yo amenazo con volver el día de mañana con más de los sobrevivientes de la Z 107.3. En el máster, el mismísimo negrito Fabián Miranda.
3: Negro de corazón.
0: Líneas telefónicas, música baquetona suculenta, exquisita, doña Gertrudis. Y este que te habla, te saludo y se despide. Es tu fiel amigo y servidor Alex Aguilar.
3: Hola, guapura.
0: Bye, jefe. Regreso el día de mañana con más de los sobrevivientes de la Z. Que tengas una excelente noche. Cuídate mucho, te quiero mucho, bye bye.
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1: Bienvenidos, bienvenidas, buenas noches residentes. Yo soy Lili Miau, la gatúbela de la radio, y les doy la más cordial bienvenida a las clásicas gruperas. Oigan, quiero decirles que antes estuvo Alex Aguilar. Muchísimas gracias, Alex. Hoy que hace tanto frío nos dejó la cabina, ay, calientita, pero... ahorita que salgas le prendes al aire, Alex, porque parecemos pollitos en incubadora. No era para tanto, no era para tanto. Y en el Máster Digital quiero presentar a un hombre que está muy buscado. Le llaman por teléfono, le mandan mensajes, cartas y de todo tipo, por todas partes lo andan buscando. ¿Cómo, Sayita? ¡Ah! Dice Sayita que son del banco. ¡Gracias, Sayita, en el Máster Digital, el hombre más buscado! Así es como damos inicio a estas clásicas gruperas, agradeciéndoles muchísimo esta hora. Y bueno, a medio turno vamos a tener los tres datos curiosos de Libra. A propósito de que estamos en el mes de octubre y que es el signo Libra. Así es que de esta manera iniciamos las clásicas gruperas.

0: seguimos con las clásicas gruperas. Les adelantaba un poquito que vamos a tener los tres datos curiosos de Libra, pero eso va a ser en un momentito más. Mientras, vámonos a unos comerciales.
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0: seguir con nosotros en las clásicas gruperas. Ya les adelantaba en el bloque anterior que les voy a estar compartiendo tres datos curiosos de alguna agrupación que de verdad ha marcado pues una época, y no nada más una época, que sino que también son de los favoritos aquí en las clásicas. Y hoy quiero platicarles de Libra. Sí,
1: ¿qué?
0: Libra es una agrupación que tiene canciones increíbles, pero en el dato curioso número uno, quiero decirles que se conformaron un 8 de octubre de 1988, o sea que mañana es su aniversario, pero da la casualidad que crean la agrupación justo en, pues en la época o en el ciclo donde el signo Libra es el que está en este, en esta época, ¿no? No sé si sea casualidad o lo hicieron con toda la intención, claro, pero pues así fue, así fue. Y bueno, en el dato número 2, ¿qué creen? Su música no nada más sonó en México y en Estados Unidos. Fue una de las agrupaciones muy reconocidas en Centroamérica, como en Guatemala y en Costa Rica. Y la verdad es que hasta la fecha ha causado un enorme impacto. De verdad que Libra ha sido una de las agrupaciones que más han seguido en Centroamérica y hasta la fecha suena en muchos lugares, ¿eh? De verdad, ¿qué? Es que marcaron un gran lugar. Y bueno, en el dato número 3, Jassy Mendívil fue el autor intelectual de una canción que fue la que marcó a Libra. Esta canción dice, bueno, siempre pasa así, pero dice que esta canción la escribió en menos de 12 minutos. Sí, menos de 12 minutos. O sea, imagínense ustedes qué pueden hacer en 12 minutos. No sé, correr, caminar, echarse una pestañita, venir en el transporte, no sé. Pero bueno, él en 12 minutos escribió esta canción que fue un éxito a nivel nacional y que es de nuestras favoritas en las clásicas gruperas. Así es, del signo Libra, Jassy Mendívil fue quien le escribió. Y bueno, así sonaba en 1993 del signo Libra con Libra.

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0: Ese error es cosa de ayer.
1: De esta manera estamos casi por terminar las clásicas gruperas. Ya saben que yo soy Lili Miau, la gatita de la radio. Y bueno, los vamos a dejar en una sección donde si ustedes tienen problemas con la suegra, ¿qué? La cuñada no les habla. No saben cómo decirle al suegro que se comieron la torta antes del recreo. Pues bueno, nuestro amigo Luis Olivares el Chicles no les va a resolver nada de eso. Nada, absolutamente nada. Pero les aseguro que los adoloridos va a estar de súper, súper lujo. Así es que muchísimas gracias. Nos estamos escuchando el día de mañana y todos los días de 7 a 8 de la noche a través de las clásicas gruperas. Y también no se les olvide que de 2 a 6 de la mañana estamos en las madrugadas con mi queridísimo amigo Beto Zumba. Tenemos varias secciones, varias dinámicas con el público y por ahí estaremos acompañándoles su madrugada. Yo soy Lili Miau, ya acomodé mi camita y me traje a mis gatitos para la madrugada. Nos escuchamos el día de mañana y muchísimas gracias Aya Sayita, ahí en los controles. Nos escuchamos mañana. Bye.
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0: Saludos, señores, ¿qué tal? ¿Cómo se encuentran? Buenas noches, es miércoles, es mitad de semana, 7 ya de octubre de este 2026. Aquí les saluda servilleta Luis, de apellido Olivares, me dicen el Chicles, y me quedo contigo hasta las 2 de la mañana. Primero que nada, también quiero presentarles a mi querido Sayajin, el gran Sayita, el buen Say Cruz. Nos engalana toda esta semana con su presencia ahí en el Master Digital, piloteando esta nave de la señal que sale desde el Cerro del Chiquihuite. Por otro lado, también agradezco a mi querida Lili Miau, a través de sus clásicas gruperas. Ella te las presenta de 7 a 8 de la noche, las clásicas gruperas. Ronas. ¿Salen? Bueno, recuerdan, o muchos se preguntarán que quién es Lili Miau, la gatuela de la radio. Bien, pues es esta ganadora del experimento Z, y ahora te presenta para ti las clásicas gruperas de 7 a 8 de la noche. Bueno, pues por otro lado, estas son las revelaciones, me quedo contigo hasta las 10 en punto en las revelaciones, y hoy también hay muy buenos casos a través de los adoloridos de la Z, así que si traen su corazón roto, claro, en punto de las 10 pónganse una alarma, porque ahí también les vamos a esperar para tratarles de curar el corazón bien a través de los adoloridos de la Z. Hago una pausa comercial. Lluvia en la Ciudad de México todavía a estas horas. Sí, en algunas zonas llueve, así que ándense con mucha precaución. Es miércoles 7 de octubre y nosotros ya volvemos.
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0: compa Luis R. Ay, ay, ay, ya va, mijeta.
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0: quieren sacarlo, bueno, pues sácalo, sácalo, diría un amigo aquí a través de los adoloridos de la Z. Entonces, hay que comunicarse, hay varios medios de contacto, vía línea telefónica, o sea, tú puedes agarrar el phone y marcarme a través de echarme un cable, diría la chaviza de los 90. echarme un fonazo a través del 55-5259-0829 o por el 55-5259-2391. Ahora, ¿se te hace más fácil enviarme un WhatsApp? Bueno, ahí en el WhatsApp solamente graba notas de voz, puras notas de audio, y envíalas en el siguiente WhatsApp. Regístralo como el WhatsApp de los adoloridos. Es el 55-3506-2506. 55-3506-2506. Por otra parte, también, justo vamos a estar en contacto a través de las redes sociales, mi Instagram, el Facebook y el TikTok. Últimamente hemos tenido mucha actividad en TikTok. Búscame como el Chicles, que también ahí te vamos a estar atendiendo. ¿Sale, vale? Hay una pausa comercial en este miércoles 7 de octubre. Ya regresamos directo con los adoloridos. No le cambies. Nada más te pregunto, tú en esta mitad de semana, ¿escuchas radio? ¡Hola, Z!
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Buena música, buena programación aquí a través del 107.3 en este miércoles, mitad de semanita, miércoles 7 de octubre, ya aquí a través de esta frecuencia. Momento de hacer urgente, pero urgente, una pequeña pausa comercial, porque ya regresamos a tratar de curarle su cora roto a través de los adoloridos de la cita. Así que si andan buscando reconciliarse con su pareja, si viceversa quieren cerrar capítulos, si quieren ya mandar todo al carajo, quieren simplemente desahogarse, porque es algo que traen ahí atorado en ese ronco pecho.

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1: Buenas noches, bienvenidos, bienvenidas, qué rica salsa para comenzar, son las 10 en punto, es miércoles 7 de octubre y aquí nosotros comenzamos. Feliz noche para ti.

0: Sale, buenas noches. Son las 10:05, ya las 10:05. Puntualitos comenzamos ya aquí a través de Los Adoloridos de la Z. Muchísimas gracias por sintonizarme en este miércoles ya 7 de octubre. Enseguida también voy a conectar en un TikTok Live, ahorita para que se claven al TikTok. Vayan ahí buscándome como El Chicles y enseguida me enlazo. Va unos minutitos más y ahí me enlazaré también a través de nuestra cuenta de TikTok. En el Instagram igual me vas a poder encontrar como El Chicles, Facebook también, y los voy a estar atendiendo por todas mis redes sociales. Ahora, en el WhatsApp es bien sencillo, ¿va? En el WhatsApp, justo igual, mándame notitas de audio en el 55-3506-2506. 55-3506-2506. Y vía línea telefónica me puedes marcar bien sencillo también en el 52590829 y 52592391. Muchas gracias por estarme ya aquí acompañando. Voy a escuchar tus audios del WhatsApp y quiero mandar saludos también para toda la banda que anda uberdideando. Así lo hemos bautizado a través de este programa. Todas las bandas que anda tras el volante en las aplicaciones, que en el InDriver, el Didi, obvio, Uber, los que están en el Rappi. ¿Qué otras plataformas hay? MX Taxi también ya la he visto últimamente. De verdad, muchas gracias a todos por estarme ahí acompañando y sintonizando. Que por cierto, debo un saludo. Ahorita venía con un camarada platicando. Mi querido Joel Mendoza, le mando un fuerte abrazo. Veníamos de allá de la colonia Roma y justo le quería mandar un saludazo y un abrazo muy grande a mi querida Karen Márquez. Así que mi querida Karencilla, de parte del buen Joel Mendoza, no hombre, si vieras las maravillas que me platicó de ti, mi querida Karen, ah, hombre, te quedas de a seis, Todo el camino se vino platique y platique, mi querido Joel, justo de ti, mi querida Karen. Así que lo traes, pero sí cacheteando las banquetas, Y bueno, a mi querido Joel le dijimos que andábamos en la production, pero Joel, un gustazo, y es un placer haber igual viajado ahí a bordo de tu nave. ¿Sale? Entonces te mando un fuerte abrazo de parte de un servidor de Luis Olivares, el Chicle Stripper. Bien, pues 10:08, vamos a escuchar si hay alguien por aquí, si no, complazo con una rola que me estaban pidiendo de los Cuisillos. Hola, ¿quién está aquí? Buenas noches.
1: Buenas noches.
0: Buenas noches, hermosa. ¿Quién habla?
1: ¿Lo puedo dejar como Tania?
0: Sí, claro, Tania, sí, si tú quieres Tania, Tania eres.
1: Tania.
0: Ok,
1: Tania.
0: Está perfecto, muy bien, Tania, ¿cómo estás?
1: Bien, un poco nerviosa, la verdad.
0: No, hombre, no te preocupes, Tania, tú tranquila y yo nervioso, como dirían por ahí. Así que, primero cuéntame, para romper un poquito el hielo, ¿en dónde me escuchas?
1: Naucalpan.
0: ¿Qué parte de Naucalpan? ¿Por el Molinito, Riondo, por dónde andas?
1: Por la Bonfil Ampliación
0: Granjas. Ok, ya te ubico un poquito mejor. ¿Y en qué te puedo servir, Tania? Bienvenida a Los Adoloridos.
1: Muchísimas gracias. Bueno, quiero mantener un poquito el anonimato. Poquito, ¿no? Ajá. Porque empecé una relación hace 5 meses con una persona.
0: Ajá.
1: Rompiendo un poquito, pues, lineamientos, ¿no? Que tengo personales y cosas.
0: O sea, en pocas palabras y diciendo la neta del planeta, estás comprometida tú.
1: No, para nada. Él es soltero y yo también.
0: Ajá.
1: Divorciados ambos.
0: Pero ambos. Entonces, ¿por qué estabas rompiendo ahí tú?
1: Pues es que trabajamos juntos.
0: Ah, ok.
1: Entonces,
0: ¿quién es jefe de quién?
1: Él es mi jefe.
0: Ok. ¿Y luego?
1: Entonces, pues laboralmente, pues es como un tema, ¿no? Ahí hay un conflicto de intereses y pues lo hemos mantenido como muy, muy hermético.
0: Claro, claro, que ya le subieron el sueldo al doble, que no sé qué.
1: No, bueno, fuera.
0: Ok.
1: Sin embargo, bueno, pues ya ha puesto un poquito difícil la situación.
0: Ajá.
1: Yo creo que ya después del tiempo, digamos, que hemos pasado con... digamos, él con su familia, yo con la mía, como que a estas alturas del partido, como lo que menos quieres, pues, es perder el tiempo o hacerle perder el tiempo a las demás personas, ¿no?
0: Ok, sí, claro, ya es como, dime la neta, o sea, ¿para qué estamos? Porque para perder el tiempo ya no.
1: Exactamente, digo, ya pasaron 5 meses y la verdad es que, pues, ha habido altas y bajas, pero ahorita estamos como en una crisis, donde ya siento que ya, pues, estamos ya a punto de que esto se acabe definitivamente. Ajá. Uh-huh. Y pues yo la verdad sí quisiera saber, ¿no? Es que también pienso que no es lo que él decida, ¿no? Porque pues ambos, ¿no? Tenemos que decidir. Sin embargo, pues yo creo que ahí se tiene que trabajar para que una relación funcione, pues tiene que haber trabajo mutuo, ¿no? De ambos para que funcione.
0: Claro.
1: Y pues sí, si él no está dispuesto a eso y ya a lo mejor lo que quiere ya también ya es soltar la toalla, pues no pasa nada, ¿no? Pero pues hablarlo y pues es que él no se presta, es muy cerrado. O sea, yo trato de hablar con él y siempre va de la situación, siempre dice que no quiere hablar o que no tiene tiempo o siempre le da prioridad a otras cosas. Y pues la verdad yo ya como que ya me cansé de eso, ¿no?
0: Ok, oh, y ahora entonces, ¿qué va a pasar con dos situaciones? La primera pregunta, ¿qué va a pasar con esa relación? O sea, ¿tú ya estuvo, ya se desgastó? ¿Es mejor ponerle un alto?
1: Pues mira, la verdad es que no ha habido faltas de respeto. O sea, ha sido como mínimo, ¿no?
0: No necesita hacer una falta de respeto para que una relación termine. Es lo que te digo, puede haber un desgaste ya que de plano afectó al que es mejor ya santa paz. Entonces,
1: sí, emocionalmente yo sí ya me siento ya como cansada. O sea, ya me siento ya, yo siento que una relación es como para disfrutar. Pero también sé que yo soy una persona difícil. O sea, sé que también tengo mi carácter, mi genio, como que me detonan cosas rápido, ¿no? Pero yo creo que es una cuestión psicológica, o sea, el hecho de que, pues yo tuve una relación de 14 años, pues fue muy largo el tema y hubo maltrato en todos los aspectos. Entonces, cualquier cosita que quizá yo sienta como feo, como una falta, pues sí, o sea, yo luego pues brinco, ¿no?
0: Sí, que estás vulnerable y con esas fibras a flor de piel que apenas esas mechas están ahí y las encienden inmediato.
1: Digo, y ya son 4 años, ¿no? O sea, yo me divorcié hace 4 años, o sea, digamos que ya pasó un tiempo, pero siento que todavía, pues, me falta trabajar muchas cosas, ¿no?
0: Claro, o sea, tu dolor existió o sigue existiendo y te dejaron ciertas llagas, ciertas cicatrices.
1: Así es, querido Luis.
0: Okay, entonces vuelvo a la misma pregunta. ¿Es momento de pedir paz ya aquí en esta relación? O sea, ya de parar un alto. ¿O qué intenciones con esta llamada, por ejemplo?
1: Pues mire, yo creo que la intención real es que él, pues, se abra, ¿no? Que él externe lo que siente.
0: ¿Que se abra? ¿Vamos a decir, ábrete ya de aquí o qué?
1: Pues si eso es lo que él quiere, pues adelante, ¿no? O sea, también no pasa nada. También es válido decir, ya no quiero, ¿no?
0: Sí, es lo que decía, no necesitas salir del chongo y lastimado y en guerra con la otra persona para poder decir, ya no jalo, ya se desgastó mucho, yo estoy herido por esta parte, es algo que a mí no me gusta lo que sucede o lo que despierta ya en mí, y pues mejor poner todo en santa paz.
1: Exactamente, y otra de las cosas, digo, aprovechando ya si es que vamos a cerrar el ciclo, pues me gustaría también hacer como el detalle, ¿no? O sea, él está a unos días de cumplir años. Pues ahora sí que, como dice la canción, mi regalo será...
0: Tu olvido será mi regalo.
1: Exactamente.
0: No manches. Ok, va, me late. Oye, y la siguiente pregunta que ya no hice es también, ahora, ¿qué pasará con tu chamba?
1: No, pues yo sigo trabajando normal, digo, es más, en mi empresa tengo 15 años de antigüedad, ¿no? En la empresa tiene, yo creo que fácil también, unos 11 años ya. Entonces, pues realmente yo creo que el trabajo sigue, ¿no? O sea, sigue y...
0: Pues tendrían que manejarlo de esa manera profesional, pero hay veces que, pues sí, uno puede estar o viviendo o trabajando en el mismo lugar durante un chorro de tiempo y que por algún desamor, pues, todo cambia y se tienen que ir a alguno de ahí, qué sé yo.
1: Claro, creo que tenemos esa facilidad, ¿no? De pedir quizá algún cambio, porque aparte trabajamos en una cadena, en una empresa restaurantera, que bueno, no voy a mencionar, pero pues es sencillo como pedir, ¿sabe qué? Quiero mi cambio a tal unidad y pues te la dan, ¿no? O sea, si ese fuera el caso, creo que por ahí no hay ningún problema.
0: Ok. Va, me late. Entonces, vamos a echarle un grito. ¿Cómo se llama?
1: ¿Cómo le hacemos con respecto a eso que te digo?
0: Pues, si me dices Luis, siento que hay 10 millones de Luises aquí. Si me dices Chaparro, lo manejamos como Chaparrito. Si tú me dices, no sé, o sea, Diego, hay igual 80 millones de Diegos. Como tú quieras.
1: Ok, te voy a dar su segundo apellido. Es que lo conocen normalmente por su nombre y su primer apellido. Entonces te voy a dar su segundo apellido, ¿te parece?
0: Y con ese lo manejamos, sí.
1: Y con ese lo manejamos. Uh-huh. Es Sacramento.
0: Sacramento, ok, va, pues no creo que haya otro Sacramento, así que déjale, digo a él, y evidentemente será. Pásame el número de Sacramento, por favor.
1: Perfectísimo. Ok, es el 55-13-33.
0: Ya está, ¿y qué rola quieres para Sacramento?
1: ¿Mande?
0: ¿Qué canción quieres para Sacramento?
1: Híjole, eso no lo pensé.
0: No sé, ¿esa de Mi Olvido, de la MS o qué?
1: Bueno, mira, si él dijera que ya, ajá, le ponemos esa, ¿te parece?
0: ¡Sas! Ok, ¿y si todavía quiere continuar?
1: Y si todavía quiere, híjole. Ay, ¿cuál me recomiendas tú? Es que hay tantas. Puede ser la que sea de la programación, es que de la programación...
0: De lo que quieras, de la que quieras, del género que quieras, de la artista que quieras, tú no te preocupes.
1: Ok. Nos hizo falta tiempo, ¿te parece?
0: Órale. De manzano, va. Ok, nos hizo falta tiempo, vamos a buscarla, va. Voy a salir por acá.

0: Hola, ¿qué tal? Buenas noches. Por favor, con Sacramento. Habla Luis Olivares, bro. Me dicen el Chicles. Te marco de aquí, de los adoloridos de la Z. ¿Cómo estás? ¿Estás bien? Ah, qué bueno saberte bien. Oye, Sacramento, te voy a preguntar, bueno, ¿qué quieres, joven? ¿Para qué me estás marcando? Y es que te voy a explicar cómo está el asunto. Hay una personita en la otra línea. Quiere hablar contigo, la neta. Una, porque se acerca a tu cumpleaños, nos dijo. Y número dos, sobre todo también por la historia que han estado escribiendo. Quiere saber qué sigue, qué piensas realmente. Y que le hables con el corazón en la mano y también con la misma verdad. Si se le va a poner un punto y seguido, un punto y aparte o un punto y final a esta historia. Y de eso quiero hablar contigo, dedicarte una canción. ¿Crees que me dejes comunicártela? Está en la otra línea.
1: No, no, gracias, te agradezco mucho la llamada.
0: ¿Sí sabes de quién me refiero?
1: No sé, pero...
0: No, ni es broma, ni ningún tipo de estafa, ni mucho menos. Está ella en la otra línea. Si le quieres recibir la llamada, adelante. Si no, también...
1: Te agradezco mucho.
0: Pues, nena dice que no quiere hablar contigo. ¡Nena!
2: Luis, sí, te agradezco, Luis.
0: ¿Está bien?
2: Pues, vamos a tomarlo como un punto y final, ¿no?
0: Ok. Pues, sí. Ahora, yo digo que sabe de qué le estoy hablando, ¿no?
2: Por supuesto que sabe. ¿Sabes qué? Yo siento que por el tema que te comento del trabajo, pues eso es un tema, pues quizá un poco complicado, ¿no? Porque pues lo hemos manejado bien 5 meses. Sin embargo, bueno, pues estamos en cadena nacional, ¿no?
0: Sí, bueno, no te apures, nos escuchan nada más como 23 millones de personas.
2: Nada más.
0: Poquitos.
2: Entonces, bueno, si escuchas, al final creo que él tiene como una voz muy particular, y pues yo también, y pues bueno.
0: Sí, y nos terminó colgando, pero pues igual, ¿mañana se viene en la chamba?
2: Seguramente.
0: Sí, ven, explícale qué era, quién eras. Creo que también te alcanzó a escuchar ahí un poquitín. Entonces, pues qué intención tenía. Y pues, que también, así como yo le dije, lo único que quería que era que me hablaras eso, con la verdad y con el corazón en la mano. Si tú me decides, se respeta y trataremos de poner con la mayor madurez las cosas igual en la chamba y que se saquen. Y si no, si también no te sientes a gusto y necesitamos hacer un cambio drástico, pues también platicarlo.
2: Claro.
0: Bueno, no, pues mira, entonces te dejamos la de mi olvido, ¿verdad?
2: Ya, viendo ya cómo están las cosas, pues yo creo que, pues dicen al buen entendedor pocas palabras, ¿no?
0: Es correcto. Así mero, nena.
2: Bueno,
0: pues te mando un besote, nada que agradecer, y aquí te dejamos, pues entonces creo que con la de mi olvido, ¿verdad?
2: Vale.
0: Órale, cuídate, bombón, gracias, besitos hasta Naucalpan.
2: Besitos igualmente.
0: Órale, gracias. Vale, bye.

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0: Venga, buenas noches. Ya las 10:33. 10:33. Lo prometido es deuda. Ya estamos en TikTok Live. Clávense con nosotros a este TikTok. Aquí vamos a estar al pendiente de todos ustedes. Y de esa manera vamos a estar justo interactuando vía TikTok. ¿Sale? Estamos ahí como Luis Olivares, entre comillas, el Chicles. Así búscame. Luis Olivares, entre comillas, el Chicles. Hola, el nene de la Honk. Igual ya se reporta por acá. Berenice GS. Ok. Hola, Bet. Gracias, Bet. Mili, muchas gracias. Hola, Chicles. David Cochiloco. Bonita noche, Berenice. Very nice. Bueno, pues ahí le estoy justo leyendo ya todo lo que me está llegando a través de nuestro TikTok Live. Clávense y con mucho gusto vamos a estar también atendiéndoles a todos ustedes. ¿Sale? Llamadas telefónicas también sigo atendiendo 55-52-59-0829 o por el 55-52-59-2391. Hola, ¿quién está acá? Buenas noches. Ah, se fueron. En la siguiente línea, hola, hola.
1: Buenas noches.
0: Buenas, buenas. ¿Quién habla?
1: Habla Cristian Chicles.
0: ¿Cómo estás, mi Cris?
1: Nada, nada. Aquí molestando, a ver si podemos decir un detalle.
0: No, hombre, no es molestia. Cuéntame, ¿detalle para quién?
1: Mira, lo que pasa es que estaba saliendo con una chica.
0: Ajá.
1: Y pues por la diferencia de edades, digámoslo así, pues estoy un poquito desconfiado, ¿no? Y pues la humillé, le dije de cosas, le ofendí. Quisiera disculparme con ella y pues para terminar bien o que sea.
0: ¿Quién es más grande?
1: Yo.
0: Ok. Ella
1: ella tiene 25, yo tengo 40.
0: Ay, ok. Entonces, ¿qué le aplicaste la de problema, no? Es que mucha no madurez.
1: Pues la verdad, en mí pues existe como que esta cosquillita de la desconfianza, ¿no?
0: Oye, ¿y hace cuánto sucedió esto?
1: Ya hace como... ya llevamos casi un año.
0: No, no, pero lo de esta discusión que dices y pues que...
1: Ah, fue antier.
0: Ah, antier. Ok, y llevaban casi un año juntos. ¿Ella dónde la conoces o qué?
1: Ella la conocí en el centro.
0: Órale, va.
1: En el centro, pero pues los chismes, cositas que me decían de ella, pues yo le preguntaba y ya me decía que era mentira. Nunca le creí.
0: Digamos que te dejaste guiar más por los chismes que por aclarar las cosas.
1: No, una preguntita, ¿vas a tardar mucho aquí?
0: ¿Eh?
1: Sí, te escucho, perdón, es que hablaron aquí de este lado.
0: Ah, no te preocupes, que te dejaste guiar más por los chismes que por aclarar las cosas con ella.
1: Exactamente.
0: Ok, ok,
1: entonces,
0: va.
1: Pues cositas así, detalles que me decían y eso. Y también a ella, entonces como que existió lo poco la desconfianza y pues ofendí. Yo fui el que ofendió y me insulté.
0: Va, ¿cómo se llama?
1: Guadalupe.
0: Va, ¿me pasas el número de Lupita, please?
1: Espera un segundo, déjalo saco. Es 56. Ajá. 20, 32,

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1: Órale, ya la tengo, aguántame. Ahí vamos, ¿sí? Ahora, es complicado cuando hay tanta diferencia de edad, ¿no? O sea, no quiere decir que no se puedan dar las cosas, pero, pues, el de 20 ya no busca lo mismo que el de 30 ya no busca lo mismo que el de 40, y así. Los objetivos van cambiando al final del día. Chaparrita, muchas gracias a la gente del TikTok. Enseguida les leo también. Maki, hola, me pone, gracias.
2: Lo sentimos. El buzón de voz está lleno.
1: Uy, pensé que ya me habían contestado. A ver. Voy de nuevo. Aguántame, carnal, porque no me contesta, ¿eh? ¿Soy yo o está trabado? Dicen. Buenas noches, una canción de los Huskies. No, pues sí está corriendo, ¿no? El live normal. ¿Me escuchan bien ahí a través del live? Es que no te ves, dice, no se oye. Ah, karate. Yo sí les leo bastante bien, ¿eh?
2: Lo sentimos. El buzón de voz está lleno, por lo que no se
1: A ver, puede ahí ya me escucha mejor. Híjole, no me contesta, carnal. Voy al tercer y último intento con Lupita. Ahí ya me escuchan mejor. No, todavía no se oye, dice. Algo pasa. A ver, pues, ahí está, le di un microfonazo. Aguánteme tantito y voy a volverme a conectar entonces también por acá.
3: A puño limpio.
1: Ahorita me vuelvo a conectar en el TikTok, ¿eh?
2: Lo sentimos.
1: Pues no, tampoco. Salud para mi querido Eder, que nos va sintonizando. Mi querido doctor Chapatín, ya anda. ¿Qué hace a estas horas usted sintonizando? Carnal, ¿qué crees que no me contesta?
0: Híjole.
1: Suena y suena y suena, pero nadota.
0: A mí me tiene bloqueado como para mandarle mensaje.
1: Úchalas. Pues no, va a estar en chino que hoy.
0: Pues ni modo, no vas ahí con la canción si se pudiera.
1: Va, aquí te la dejo entonces, ¿sale?
0: Vale, gracias, chicles.
1: Gracias a ti, cuídate, que estés bien, carnal. Un fuerte abrazo. Son las 10 de la noche con 40 minutos, 10 con 40. Tenemos más aquí a través de Los Adoloridos, no le cambies ya.

10 de la noche con 48 minutos, ya a las 10 con 48 aquí a través de Los Adoloridos. Muchas gracias por estarnos acompañando, por sintonizarme noche a noche. Ya regresamos al TikTok Live. Teníamos, no sé si pues problemas de red o qué pasaba, pero no se escuchaba. Algo sucedía ahí que no me estaban escuchando bastante bien. A ver si ahorita me dicen si ya todo está ok.

0: por sus Alexas, por sus Google Assistant también. Muchas gracias a los que están a través de la Z.mx, de las aplicaciones de Radio Centro, evidentemente, que son las más importantes. Y pues bueno, es justo la manera que nos puede sintonizar y ya ha incrementado bastante la escucha online. Así que todos los que están escuchándome vía web, muchas gracias, sea por donde estén, por el TikTok, sea porque están en la Z.mx, en la aplicación de Radio Centro. Bueno, a todos ustedes, muchas gracias. Y si tú igual no has sintonizado, dices, ah, es que antes escuchaba, es que ahora ya no tengo cómo. ¿Cómo no? Está bien fácil, ahora es más fácil, de hecho. Entonces, si tienes una Alexa, igual es bien fácil decirle, Alexa, sintoniza la Z107.3 y listo, los voy a poner en sintonía, ¿va? Sí que ya me escucho, me dicen vía TikTok, muchas gracias. Flaquita Robles, enhorabuena, Gustavo Horta, ¿cuáles son los números de cabina? Me preguntan por aquí por el TikTok. Es bien fácil, si te quieres desahogar con nosotros, si quieres cerrar capítulos, por ejemplo, el que cerramos hace un ratito, el caso estuvo bueno, lo pueden hacer marcando la siguiente línea telefónica, es el 55-52-59-0829 o por el 55-52-59-23-91. Tony Madrid anda en el Didi, ando aquí en la chamba, me dice, sintonizándote. Muy bien, mi querido Tony, te mando un fuerte abrazo, carnal. Gracias para ti, para toda la bandera que ahí en tus grupos, tú diles que sintonicen aquí el programa, que ya saben que son de mis consentidos todos ustedes de las aplicaciones, y les complazco con rolitas, con el caso que también quieran entrar. Bueno, de Tocho Morocho. ¿Quién está por acá? Hola, buenas noches. Bueno, sale, se fueron, y aquí hay otra línea, creo. Hola.
1: ¿Cómo estás, Chicle?
0: Bien, gracias, ¿quién habla?
1: Habla Jordan.
0: ¿Cómo estás, mi querido Jordan?
1: Bien, ¿y tú?
0: También bien, gracias. Qué show, cuéntamelo todo. Primero, ¿dónde me escuchas?
1: Aquí por Iztapalapa, por Escuadrón 201.
0: Órale, saludos a la banda de Iztapasalsa. Muy bien, carnal, ¿y en qué te puedo servir? Bienvenido a Los Adoloridos.
1: Mira, te comento, hace como unos 8 o 9 meses inicié una relación con una chica, todo muy bien, todo de maravilla, pero a raíz de una expareja que tenía.
0: ¿Tú o ella?
1: No, yo.
0: Ajá.
1: Pues esta chava empezó a dudar de mí y pues esta chica, mi anterior pareja la molestaba y se empezó a dudar de mí. Pasé muchas cosas muy muy chidas con ella, todo muy padre. Y hace como 5 meses nos dejamos de hablar, tanto ella me dejó de hablar a mí como yo le dejé de hablar a ella.
0: Uh-huh.
1: Y hasta la fecha seguimos igual. Entonces pues quería hacerle un detalle, a ver si me llega a contestar o a ver qué onda, porque me había bloqueado de todas las redes, me había bloqueado hasta de WhatsApp, pero hace unos 15, 20 días me volvió a desbloquear, pero le mando mensajes y no me contesta. También yo que no he querido pasar a verla porque ella trabaja muy cerca de donde vivo yo, pero la verdad pues no he querido pasar a verla por miedo a su rechazo. Entonces quería ver si se podía un detalle para ella, a ver si nos llega a contestar.
0: Órale, va. ¿Hace cuánto tiempo que no se hablan?
1: Hace aproximadamente desde el 5, no, como por el 5 o 7 de mayo.
0: Órale, pues ya un ratillo. Va, a ver, pásame. Primero, ¿cómo se llama?
1: Ella se llama Fernanda.
0: Pásame el número de Fer, please.
1: A ver, permíteme tantito.
0: Ok, ¿y la canción que también le vas a querer dedicar?
1: Quiero la de Diablos Locos, si no la tengo.
0: Uy, buena rola, buena rola. Va, pues, a ver, aguántame tantito. Ahora, puede ser, ¿tú no sabes si de casualidad ya tiene alguien más?
1: Pues hasta donde yo sé, la verdad, no.
0: Ok, va. Pásame el número de Fer. Digo, era pregunta, pues, porque podía
1: ser. Es 562412.
0: Doctor Chapatín estaba metiendo de amarrar navajas. Y que fue idea de su producción, dice. Saludos, excelente, desde Gualupita, en el Estado de México. Sí conozco Gualupita. Janet Pardo, excelente estación de radio. Gracias, corazón.

0: Pues como que no me contestó. A ver, sí, escuché que descolgaron el teléfono, pero nomás nada, carnal. Vamos a hacer algo. Deja, voy de volada a una pausa y regreso a insistirle a ella, ¿sale?
1: Ok, ¿espero en línea?
0: Sí, sí, sí, no vais a colgar, aquí me quedo contigo. Es más, tú y yo platicamos fuera del aire, ¿sale?
1: Ok, muchas gracias.
0: Venga, chico, venga, no me cuelgues. Las 10 con 53 minutos, hago una pausa comercial y ya regresamos con más de Los Adoloridos de la Z.
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0: Sale, regresamos, son las 11 de la noche en puntito, las 11 en punto aquí a través del programa, muchas gracias por sintonizarme y pues ya regresó igual con mi carnal que nos esperó un poquito la neta por el corte, pero ya estamos más que listos a ver si ahora sí nos contesta mi querida Fer. ¿Sale, carnal?
1: Muchas gracias, chicle.
0: Órale, va, ahí vamos, déjale, vuelvo a intentar, aguántame tantito, amarro línea de este lado y salimos. Ya por acá también la banda del TikTok, ahora sí ya me escucha bien. Ya estamos al tiro y pues vamos a ver qué pasa con este caso. Flor Mendoza, hola, hola, saludos también desde Nicolás Romero, la familia Muñoz Santiago. Ah, yo también tengo unos amigos que son Muñoz. Bueno, bueno.
13: Bueno.
0: Buenas noches, por favor, con Fer. Hola, Fer. Habla Luis Olivares, me dicen el Chicles, te marco de aquí de los adoloridos de La Z.
13: Ah...
0: ¿Cómo Hola. Estás?
13: Bien, bien, gracias.
0: Qué bueno, mi querida Fer. Te marco porque te tengo un detalle. Hay una personita que ya, la neta, desde hace un buen tiempo no se hablan. Quiere platicar contigo y pues también dedicarte una canción. No sé si me dejes comunicártela.
13: Sí, claro.
0: Órale, va, pues adelante, carnal, ahí ya te escucha.
1: Hola, Fer, ¿cómo estás?
13: ¿Quién habla?
1: Jordan.
13: Ah, ya. Hola, hola.
1: ¿Cómo estás?
13: Bien, gracias.
1: Solamente quiero que sepas que no te he olvidado y que te sigo amando y que no hay ningún día que no deje de pensar en ti.
13: Ok, muchas gracias.
1: No, ¿de qué? Y espero que te guste el detalle. Quiero saber de ti, quiero saber cómo estás y pues espero que te guste el detalle que te hice.
13: Gracias.
1: De nada, te quiero mucho.
0: Bueno, pues aquí te dejamos con tu canción. ¿Sale, brother?
1: Vale, muchas gracias, chicle. Te lo agradezco mucho.
0: No, hombre, gracias a ti, carnal. Te mando un fuerte abrazo. Son las 11 de la noche con 2 minutos, las 11 con 2 aquí a través de Los Adoloridos. Feliz noche para ti.

Sale, buenas noches. Son las 11:07, ya las 11:07 aquí a través de Los Adoloridos. Muchas gracias. Es momento de irnos a la frase adolorida. Tuve recomendaciones, de hecho, por acá de algunos en la frase adolorida, justo para la rolita, y les sigo atendiendo a través del TikTok. Estamos ahí conectadísimos en este live. Estoy así como el Chicles. Conéctate, ahí estamos conviviendo y pues precisamente van a poder conocer un poquito más de un servidor. Les respondo algunas preguntas, curiosidades. Ven cómo se hace el programa, escuchan también, y pues aquí andamos ahora sí que en vivo en este live. ¿Va? Estoy ahí en TikTok como el Chicles. Oigan, pues ahora sí, momento de la frase adolorida para este. Es ya miércoles 7 de octubre. En la vida y en el amor no existe eso de es una buena persona en el fondo. No estamos buscando petróleo. La bondad debe verse en la superficie. En la vida y en el amor no existe eso de en el fondo es una buena persona. Pues no estamos buscando petróleo. La bondad debe verse en la superficie.

0: TikTok. Saludos de Veracruz, Mar Sosa. Muchas gracias, Mar. Besitos hasta Veracruz. Excelente noche, chicles. Giovanni Explosivo me dice, saludos, bro, un rey neto. Gracias. Hola, chicles, un saludo hasta Tlachihuaca. ¿Dónde es Tlachihuaca? Dice, arroz poeta, vagando por el TikTok te encontré. Ok, saludos desde Apasco. Karime también, saludos desde aquí de Coyoacán. Hola, saludos desde Zumpango. Chicles dice, ayúdame a entrar al corazón oculto. Lo hizo otra vez. Chales, ¿qué hicieron? Gracias, Doug, por los quiéreme y otra rosita que me llegó, igual no alcancé a ver. Saludos desde Chalco, saludos desde Nicolás Romero, saludos desde La GAM. Bueno, pues a estos dos comentarios son a través de mi TikTok, que estoy ahí en un live. Conéctate con nosotros, hay varias bandas, están más de 500 personitas tenemos aquí conectados, así que les dan un abrazote. ¿Quién está acá de este lado en la línea número uno? Hola, buenas noches. Bueno, bueno. Sale, se fueron en la siguiente línea, hola, hola. No, es que a ver, primero pásamela para acá, Sayita. Ay, ahora sí. Hola, hola, buenas noches.
1: Hola, buenas noches.
0: Hola, buenas noches, hermosa. ¿Quién habla?
1: Vero.
0: Vero, Vero, Vero. ¿Qué onda, Vero?
1: Pues, no sé, yo quería platicar una situación.
0: Claro, primero, ¿dónde me escuchas, corazón?
1: De Chalco.
0: Va, besitos hasta Chalco. Ahora sí, Vero, platícame en qué te podemos servir. ¿Qué es lo que traes atorado? ¿Qué situación es la que quieres externarnos aquí en el programa? Somos todo oídos para ti.
1: Pues, mira, es algo que... Bueno, tengo un amigo de... Ya tiene... Vamos para 4 años. Uh-huh. Y, teníamos una amistad muy bonita y te das de cuenta que, pues no sé, ya nuestra amistad nada más era por videollamadas, por teléfono, tres veces nada más nos vimos, pero pues una fue porque vino a visitarme porque mi mamá estaba en el hospital.
0: Ajá.
1: La segunda fue porque, pues, como su hermano tiene un equipo de sonido, pues él vino a tocar. Y la tercera vez nos vimos solos, pero todo fue mucho, muy diferente. Seguimos teniendo comunicación y todo, pero pues como que nuestras llamadas y nuestros mensajes ya eran así como si hubiéramos, como si tú fuéramos novios, pero éramos amigos, no sé si me explico.
0: O sea, amigobios. O el famoso amigos con derechos.
1: Ajá, pero, o sea, nunca hubo besos, nunca hubo nada. Todo era por mensajes y todo eso, ¿no? Pero después se metió entre, pues, nuestra amistad una persona que nos molestaba con mensajes. A él le mandaban mensajes y le decía que yo estaba con otra persona. Ella me mandaba mensajes a mí que él estaba con ella, que incluso se habían casado. Me mandó fotos según de ellos dos vestidos de novios, o sea, pero resultó que todo eran fotomontajes por la IA. Y de ahí todo esto pasó hace un año, de ahí nuestra relación de amistad se fue como que deteriorando, pero yo varias veces, pues a él le confesé que pues yo sí me había enamorado, que yo sí, pues que yo sí lo quería más que un amigo, ¿no? Uh-huh. Pero él nunca me decía nada, se quedaba callado. Nada más me decía que pues él también me quería mucho, que yo ya era parte de él, pero esas eran todas sus palabras. No me decía más. Varias veces yo traté de dejar la amistad, pero hablé con él y le dije que pues yo no podía seguir con su amistad. Porque ya que yo no lo podía ver como un amigo. Y él me dijo que pues no, que pues él no me iba a dejar de llamar, él no me iba a dejar de mandar mensajes, que pues siempre iba a estar ahí. Y es algo que yo no entiendo, porque, o sea, ¿por qué no acepta el que dejemos de tener comunicación? Pues no, es algo que no entiendo.
0: Claro, oye, ¿y tú hoy en día qué quieres con él?
1: Pues yo lo quiero mucho, la verdad lo quiero mucho. Vivimos muchas cosas buenas, malas y peores, ¿no? Él me ha apoyado moralmente en la pérdida de un familiar que falleció, en situaciones familiares. Pues él ha estado presente y me ha ayudado a salir de muchas cosas, ¿no? Pero es lo que, no sé, o sea, ahorita me siento muy confundida, no sé qué hacer. Él sigue mandándome mensajes. Bueno, la verdad estoy confundida. Y no sé si tú me pudieras dar un consejo.
0: Ok, es que justo yo te preguntaba, ¿qué quieres con él? Dices, ok, yo lo quiero mucho. Va, el cariño existe. Sí, pero en parte de pareja, ¿qué quieres ahí? O sea, sí, ¿quieres continuar? ¿Ya no?
1: Pues es que, o sea, yo sí quisiera, ¿no? Yo sí quisiera intentarlo, pero pues yo creo que cuando la otra persona pues no hay nada o no dice nada, pues quiere decir que no hay interés, ¿no? Entonces, pues es ahí donde digo, no hay interés, pero tampoco quiere soltarme. Esto es lo que a mí me confunde. Si no quiere nada conmigo, ¿por qué no acepta que, pues que nos dejemos de hablar, ¿no?
0: Claro. Y ahora, ¿tú por qué no has aceptado que se dejen de hablar? O sea, ¿por qué no has soltado de tu parte?
1: O sea, yo ya casi no le contesto, él me manda mensajes y todo, pero o sea, ya no es lo mismo, ya no es lo mismo. Y pues sí me duele esta situación porque pues volvemos a lo mismo, ¿no? Yo tengo un sentimiento de hacia él más que un amigo. Yo, por más que he tratado de verlo como un amigo, pues no se puede, ¿no? Entonces, de hecho, otra vez mi familia lo volvió a contratar para el equipo de sonido y pues no, te vuelvo a repetir, estoy así como que muy confundida, no sé qué hacer.
0: Ok, pues sí, justo bastante confundida. Ahora, ¿tú quieres que le marquemos?
1: ¿Cómo que me aconsejas que le digas?
0: Pues aclarar las cosas, o sea, tal cual que yo quiero esto contigo y tú qué quieres de mí, también a veces te lo dice. O igual no pasa nada, también si solamente nos querías compartir la situación, también igual no pasa nada.
1: Pues sí, yo creo que más que nada eso, ¿no? Porque yo hace un año, hace más de un año le hice dos serenatas, también por ustedes, medio de ustedes. Y pero yo creo que esta situación y todo lo que ha pasado, yo creo que es a lo mejor un detalle que pues no, o no se lo merece, o no, porque pues no, siento que sería como darle a la vez mucha importancia. Simplemente era como que quería compartir esto con ustedes, ¿no? Y que tú me dieras un consejo de qué hacer realmente.
0: Ok, corazón, ya está. Pues sí, sobre todo eso, o sea, ponerte un poco en orden las ideas, armar ese rompecabezas de qué es lo que tú quieres con él y pues hablarlo de frente, ¿no? Hacerte una listita de qué sí, qué no, y si hay más pros que contras para poder estar a su lado, pues continuarlo y hablarlo, dejar el orgullo, el ego, todo a un lado y dejar de perder el tiempo para estar juntos. Y si no, pues también aprender a soltar. Sale, vale, pero pues bueno, no sé si quieras alguna cancioncita para cerrar con tu caso.
1: Sí, hay una canción de la de Gracias Amor.
0: De la Matecaña. Sale, aquí te la dejo entonces, ¿sí? ¿Ok?
1: Muchas gracias, bonita noche.
0: Muchas de nada, igualmente bonita noche, corazón. Cuídate mucho y que estés muy bien. Gracias por estarnos acompañando aquí a través de Los Adoloridos. Las 11:27, yo soy El Chicles. Tenemos más para ti en este tu show nocturno favorito.

0: Bien, pues las 11:39, ya de hecho 11:40, momento de decirles muchas gracias. Mañana en punto de las 10:00 tenemos otra cita aquí a través de este tu show nocturno favorito, que son Los Adoloridos de la Z. Oigan, y nos despedimos como es costumbre ya con la frase adolorida. En el amor y en la vida no existe eso de, en el fondo es una buena persona. No estamos buscando petróleo. La bondad debe verse en la superficie. En la vida y en el amor no existe eso de, en el fondo es una buena persona. No estamos buscando petróleo. La bondad debe verse en la superficie. Bueno.
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4: Revista del Consumidor Radio. ¿Te da miedo que tu plancha queme tu blusa favorita? En nuestro estudio de calidad pusimos a prueba distintas planchas de vapor y te demostraremos que no necesitas gastar una fortuna para tenerla mejor.
5: Además, ¿sabes cómo actuar en caso de que un siniestro afecte tu vivienda? En nuestra brújula de compra te explicamos de forma sencilla cómo elegir un seguro de casa-habitación que proteja tu patrimonio. Quédate y descubre cómo cuidar tu dinero.
4: Revista del Consumidor.
5: ¿Cuánto tiempo inviertes a la semana tratando de quitarle las arrugas a tu ropa favorita? El ritmo de vida actual exige que el cuidado de nuestras prendas sea rápido, seguro y eficiente.
4: Y aunque existen textiles que no necesitan alisarse, la plancha de vapor ha evolucionado para seguir siendo una pieza clave en nuestro hogar.
5: A diferencia de las tradicionales planchas secas, las de vapor requieren menos esfuerzo y reducen el riesgo de dañar tejidos como el algodón, lino, mezclilla o poliéster.
4: En su interior cuentan con un depósito de agua que al calentarse libera vapor a través de los orificios ubicados en la suela. La combinación de calor y humedad suaviza las fibras de tela, lo que permite que se estiren y recuperen su forma original.
5: Además, en la actualidad existen algunas que cuentan con tecnología anti-sarro, golpe de vapor para arrugas difíciles y funciones verticales para alisar sin una tabla de planchado.
4: Para que tu compra sea inteligente y elijas una aliada que mantenga tu ropa en óptimas condiciones, realizamos un estudio de calidad en el que se pusieron a prueba algunas planchas de vapor.
6: En este estudio de calidad de planchas analizamos 23 modelos de planchas de 11 marcas distintas.
5: Para garantizar tu seguridad y el cuidado de tu economía, el laboratorio verificó la resistencia del cable a las altas temperaturas, el consumo eléctrico y que ninguna plancha presentara escurrimientos o calentamiento en las zonas que tocas con las manos.
4: También pusimos a prueba su desempeño, qué tan rápido calientan, qué tan bien distribuyen el calor en la suela y, por supuesto, su capacidad real para desarrugar distintos tipos de tela.
5: La buena noticia es que todos los modelos analizados son seguros para usarse en casa. Además, 6 modelos obtuvieron la máxima calificación en su desempeño general. Hablamos de equipos de Black & Decker, Advio Home, Hamilton Beach, Koblenz, Taurus y Tefal.
4: Si planchas con el tiempo contado antes de salir al trabajo, considera esto. 3 modelos de la marca Rowenta y uno de Tefal fueron los que más tardaron en alcanzar su temperatura máxima.
5: Y hablando de temperatura, temperatura, el control del calor es clave para no arruinar tus prendas. En nuestras pruebas, un modelo de Oster y uno de Rowenta no lograron distribuir la temperatura de manera uniforme en toda la suela.
4: También deberás tener cuidado al planchar telas delicadas con un modelo de Black & Decker, Chi, Mainstays, Oster y dos modelos de Hamilton Beach, ya que presentaron variaciones térmicas importantes al cambiar sus ajustes de calor.
5: Además, toma en cuenta

0: que un modelo de Hamilton Beach y las versiones Etna y Sakura Steam de Taurus requieren más pasadas para quitar las arrugas.
1: Y mucha atención al etiquetado, ya que 20 de 23 modelos analizados incumplen la norma oficial mexicana. Esto porque no presentan la información comercial completa en sus empaques, instructivos o garantías. Revisa muy bien lo que compras.
0: Un detalle que llamó mucho nuestra atención es cómo se relaciona el precio con la calidad. A veces creemos que invertir más garantiza el mejor equipo, pero comparar opciones nos puede dar grandes sorpresas.
1: Por ejemplo, en el mercado puedes encontrar un modelo de Rowenta y uno de Chi que rebasan los $2,000, obteniendo en el laboratorio calificaciones de bueno y muy bueno.
0: Mientras que, por el lado de las opciones más económicas, un modelo de Taurus y otro de Black & Decker, que rondan los $300, alcanzaron la excelencia en su desempeño.
1: Al final, la mejor plancha no es necesariamente la más costosa o la de diseño más llamativo, sino aquella que se adapta a tu ritmo de vida, cuida tus prendas favoritas y se ajusta a tu presupuesto.
2: La información completa de este estudio de calidad la puedes revisar en la revista del consumidor en su versión digital y su versión impresa.
0: Tu casa es el lugar donde compartes momentos con quienes más quieres y donde construyes recuerdos inolvidables.
1: Sin embargo, un incendio, una inundación, un robo o un fenómeno natural pueden ocurrir de manera inesperada y generar pérdidas económicas importantes.
0: Pero contar con un seguro de casa-habitación te ayuda a proteger tu vivienda y los bienes que hay en ella, desde muebles y electrodomésticos hasta obras de arte y, en algunos casos, tus mascotas. Ten en cuenta que la cobertura depende de lo establecido en tu póliza sobre los daños parciales o totales ocasionados por los diversos riesgos existentes.
1: Por eso es importante revisar qué tipo de seguro estás contratando. Las coberturas más comunes te respaldan ante lo impredecible: incendios, explosiones, tormentas, terremotos, erupciones, huracanes, inundaciones e incluso ante huelgas o actos de vandalismo.
0: Y como los accidentes ocurren, también hay seguros que cubren otro tipo de responsabilidades. Por ejemplo, en el caso de que tú o alguien de tu familia causen un daño a un tercero, ya sea dentro o fuera de casa.
1: Si un siniestro te obliga a salir de tu vivienda, no te preocupes. Hay pólizas que cubren gastos extraordinarios. Incluyen estancias en hoteles o alojamientos temporales, costos de mudanza y remoción de escombros. Además, ante un robo también puedes proteger tus pertenencias como dinero, joyas, obras de arte, muebles y electrodomésticos.
0: Y para tu mayor tranquilidad, puedes sumar coberturas adicionales para tus equipos electrónicos, apoyo legal e incluso servicios de emergencia como plomería, cerrajería, electricidad, auxilio vial y guardería para tus mascotas.
1: Ahora, ¿cuánto cuesta proteger tu patrimonio? Los costos varían según la aseguradora y el nivel de protección que elijas.
0: En la revista del consumidor de septiembre, comparamos seguros para casa-habitación de distintos bancos y aseguradoras a través de sus cotizadores en línea. Para este ejercicio consideramos una vivienda propia de 250 metros cuadrados. ¡Consúltala!
1: Recuerda que las tarifas cambian según el valor y las necesidades de tu vivienda. Lo ideal es consultarlo directamente con un agente de seguros o ejecutivo bancario para obtener tu cotización exacta.
0: No olvides que si necesitas ayuda, tienes a quien acudir.
1: Para localizar a un agente de seguros capacitado, acércate a la Asociación Mexicana de Agentes de Seguros y Fianzas, AC, en amasfac.org o al 55 55 14 20 90.
0: Y si quieres verificar que un agente o institución estén autorizados, la Comisión Nacional de Seguros y Fianzas te asesora en https://www.go.mx/CNSF o llamando al 55 57 24 7400.
1: Para resolver cualquier duda, inconformidad o reclamación, la Condusef te respalda en conducef.gob.mx o en el 55 53 40 09 99. Infórmate, compara y protege lo que más quieres.
0: Por último, toma en cuenta estos consejos clave antes y después de contratar.
1: Compara opciones y elige una póliza que se adapte a las necesidades reales de tu hogar, garantizando protección protección a un buen costo.
0: Al contratar, proporciona los datos exactos sobre el valor y las características de tu vivienda, ya que la información incorrecta puede afectar el pago de una indemnización.
1: Una vez que tengas tu póliza, revísala a detalle. Verifica los datos, las condiciones generales y la cobertura de responsabilidad civil.
0: Guarda copias digitales de la póliza, comprobantes de pago y escrituras.
1: Mantén siempre tus pagos al corriente para no perder la vigencia de tu protección y ante cualquier siniestro, ten a la mano tu número de póliza para comunicarte de inmediato con la aseguradora.
0: Si quieres saber más detalles, consulta nuestra sección Brújula de Compra en la Revista del Consumidor, ya sea en su versión física o digital.
1: Porque proteger tu hogar y vivir con tranquilidad también requiere informarse.
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0: habíamos escuchado hace un rato en las clásicas gruperas, pero bueno, ahora andamos por acá en la madrugada. Recuerden que soy la Gatúbela de la radio, pero estoy acompañada por...
1: Beto Zumba, queridos amigos. Muy buenas, nocturnautas.
0: Muy buenas. Estaremos acompañándolos en esta madrugada. Ya saben la dinámica. Tenemos diferentes secciones donde pueden participar. ¿Y qué más, Beto?
1: Así es correcto. Tenemos confesiones de madrugada y traductor de vida en esta primera hora que vamos a estar con ustedes. Y también, pues, que viene nuestro Sayita en modo Vegeta, como de que, hola, muy buenas madrugadas, insectos.
0: Agradeciéndole que nos esté aguantando en esta fría madrugada y sola madrugada.
1: Correctísimo, mi querida Lili.
0: Pues, sin más, vámonos rapidito al traductor de vida.
1: ¡Ay, esta sección! ¡Ay, Dios mío! Hoy descubrimos una frase que hace temblar. Haz lo que quieras.
0: ¿Qué?
1: Sí, esta sección descubrimos que algunas frases son literalmente algunas trampas. Y el día de hoy, haz lo que quieras. ¿Tú alguna vez le has dicho al pobrecito de Abraham, haz lo que quieras?
0: Sí, varias veces.
1: Lo compadezco.
0: Pero varias veces al día.
1: Pobrecito. Saya, ¿a ti? No, pues allá nunca se lo han dicho.
0: Lo más interesante.
1: Se porta bien.
0: A ti, Beto.
2: Claro.
0: Me han dicho, haz lo que quieras.
1: Ay, sí, la verdad es que sí, esa frase me hace como temblar, porque pues es muy, muy ambigua y pues luego no entiendo realmente si es que yo pueda hacer lo que yo quiera o porque estoy cavando mi propia tumba.
0: Vámonos. Exacto. Es como que tiene un doble sentido, así como de verdad me estás dando chance de que haga lo que quiera.
1: Suena como albur.
0: O no.
1: Bueno, pues vámonos aquí con la primera traducción. Y la primera traducción dice...
2: ¡Échale!
1: Tú decides. O sea, ¿cómo? Como que tú dices, bueno, pues está bien, voy a hacer lo que quiera, ¿no?
0: Como cuando le dices a tu chica, ¿qué comemos o qué cenamos hoy? Pero y te dice... Tú decides.
1: Te lo dice en buena onda, ¿no? Ay, qué buena onda. Vámonos con la segunda traducción. Y es, dice...
2: ¡Échale!
1: No quiero discutir. ¿Qué horas?
0: ¡No!
1: ¡Ay, papá!
0: No. Pero buenísima. Esa de no quiero... Exactamente. Nada más no le han avisado. Pero esa sí, no sé... Tú, Beto, y
1: ya se
0: nuestro...
1: la aplico. Cuando no quiero discutir, que yo digo, no, ya estoy hasta el gorro, digo...
2: ¿Qué?
1: No te preocupes, mi amor, haz lo que quieras.
0: No quiero discutir.
1: No quiero discutir. Le digo, haz lo que quieras, mi amor. No quiero discutir, claro.
0: Pero ¿sabes qué? Si a lo mejor tú en una conversación lo dices, es porque de verdad quiero discutir.
1: Bueno, es que las mujeres son un poquito diferentes a los hombres. Qué día, Lili. Vámonos con una tercera traducción. Y esto es... Estoy bastante molesto con tu decisión.
0: ¡Ay! ¿Qué?
1: Rayos, haz lo que quieras. Estoy realmente molesto con lo que acabas de hacer. Entonces, ya ni fu ni fa y pues a ver qué sale.
0: O sea que ya para qué te dice que sí está muy molesto, ya molesta decidiste. O como sea.
1: Ya hiciste lo que se te antojó, lo que se te hincharon tus calzones.
0: No, sí está fuerte, sí está fuerte.
1: Vámonos con la cuarta, pero como que la más ingeniosa de nuestro reino mundial. Dice...
0: La que más utilizamos.
1: La que más, yo creo que sí. La traducción es, haz lo que quieras, si quieres conocer las consecuencias.
0: ¡No! Exacto. ¡Ay! Ese haz lo que quieras, sí, o sea, ve y haz lo que quieras, pero

0: lo que quieras hacer va a traer una consecuencia y no siempre es positiva.
1: Dos costillas rotas y seguramente contusión en cerebral y como dos, tres agujeros ahí en donde no te cuento. Dios santo, dice sí, exactamente, ese haz lo que quieras jamás significa haz lo que quieras. Es una prueba, es un examen, es una misión y tú acabas de entrar sin estudiar siquiera.
2: Apúntele bien.
0: Eso está peor porque aparte, de acuerdo a la manera en la que tú reacciones con tu respuesta, híjole, va a depender muchísimo del resultado que esperes.
1: Así es, queridos amigos, así que cuando tú escuches haz lo que quieras, recuerda, no estás recibiendo libertad, estás recibiendo una bomba con temporizador
0: y una amenaza.
1: De hecho, sí. Queridos amigos, esto fue Traductor de Vida y recuerden, hay frases que debemos escuchar, hay frases que debemos interpretar con casco y con chaleco antibalas. Con permiso, ya me voy. Vámonos mejor con Confesiones de Madrugada con Lili Miau.
0: Ya les comentábamos que en la confesión de madrugada ya pueden ustedes contarnos lo que gusten, que no se atrevan a decirlo en el día, pero en la noche sí, como esta, claro, que nos acaban de mandar, que también yo creo que todas van a ser anónimas. A diferencia de lo que quieran decir, ¿verdad?
1: Yo voy a aventarme un día de estos una nota en anónima.
0: Ya te andabas aventando una ayer, Beto.
1: Ay, sí, me acuerdo.
0: Y no muy anónima.
1: Bueno, mejor
0: pero
1: no lo
0: bueno,
1: digo.
0: Aquí nos llega una y dice, Lili y Beto, quiero contarles algo que está pasando en mi trabajo. Resulta que yo trabajo en una fábrica y hace unos días nos avisaron que están desapareciendo productos. ¿Qué? Son cosas pequeñas, pero de poquito en poquito ya se hizo un faltante grande.
3: ¡No!
0: Nos dijeron que van a investigar y yo desde ese día no estoy nada tranquilo. Yo sé quiénes son. Me di cuenta porque una vez vi a un compañero guardarse unas cosas antes de salir. Cuando notó que lo estaba viendo, me dijo que no hiciera caras, que ahí de todos modos todos sacaban algo y nadie decía nada. Después descubrí que son varios y que se encubren entre ellos.
3: ¿Qué?
0: Ya me ofrecieron entrarle al negocio.
3: ¡No!
0: Me dijeron que podía sacar una lana extra y que hasta tenían a quien venderles los productos. Les dije que no, que bastante me había costado conseguir ese trabajo como para arriesgarlo. Desde entonces, ¿claro?, me preguntan qué tanto me dicen los supervisores y por qué me quedo platicando con ellos. Hace poco uno me soltó que si corren a alguien van a saber quién abrió la boca.
3: ¿Qué?
0: La verdad tengo mucho miedo porque pues tengo familia, deudas, renta, el perro, el gato, todo. No quiero participar, pero tampoco quiero denunciarlos y quiero tener que seguir trabajando junto a ellos. Me da miedo que me hagan algo o que inventen que yo también estaba metido. Ahora tengo miedo de que revisen las cámaras y vean que yo sí los vi. Yo nunca me he llevado nada, pero ya mentí por ellos y ni siquiera fue porque quisiera ayudarlos. ¡Sas!
1: No te pases, qué fuerte, carajo, qué fuerte, qué fuerte.
0: Ya les decíamos que, bueno, estas confesiones de madrugada, pues son cosas que ustedes quieran compartirnos, ¿no? Y aquí el auditorio, pues nos va... Pues le va a aconsejar aquí al amigo.
1: Sí, como diría la canción, ¿y usted qué haría? Turum, turum. ¿Y usted qué haría? Turururum.
0: Ahí vamos a dejar nuevamente la historia a través de redes sociales para que nos comenten el auditorio qué le aconsejan a esta persona que haga, si sí los delata, no los delata, que mejor huya, que mejor se una, ¿qué podrá hacer, no?
1: Así es, banda, dejen su consejo en las redes sociales, pero sí, son historias como de repente bien tremendas, que no sabes como qué carambas hacer, ¿no? Porque si haces una cosa, entras en un dilema, entras en un problema, pero si no lo haces, pues también entras en otro problema, pues de misma moral, ¿no? Yo creo que está haciendo muy bien él en no hacer partícipe de esta situación, pero bueno, pues ahora sí que en gusto se rompen géneros. ¿Quiénes somos para estar dando este tipo de consejos? Mejor chécalo ahí con lo que diga la audiencia también en las redes sociales, ¿no?
0: Y además, ¿sabes qué, Beto? Algo súper delicado también es la parte en la que, pues, a lo mejor él ni quiere ser parte de este robo ni, claro, ni nada. Y el que si los delata, el seguir trabajando con alguien que ya se dio cuenta, pues es bastante incómodo.
1: Sí, bueno, digo, al final, pues no hay que tener como doble moral, ¡no! Hay que ahí rifarse, y bueno, también hay que pensar que de acuerdo a las leyes, indican que también, pues si encubres a alguien, pues está siendo parte del delito, compa.
0: Así ¿no? es, bueno, ahí se los dejamos para ahí que... chéquenlo. Pues para que ustedes también, si se sienten apúntale identificados, si se sienten identificados, pues también, pues tomen nota, a ver qué pueden hacer.
1: Y yo te aconsejo, di no a las drogas.
0: Gran consejo, gran consejo.
1: Así es, queridos amigos, vámonos con el siguiente bloque musical. Nos vemos en un ratito más. Nos estamos escuchando, los estamos también ahí stalkeando en las redes sociales. Estamos viendo qué comentan. Vámonos con este siguiente bloque musical, cortesía de nuestro queridísimo y hermoso Saya, que viene en modo Vegeta.
0: ¡Regresamos!
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0: Regresamos en esta fría madrugada. Gracias por seguir con nosotros, por hacernos compañía y nosotros por hacerles compañía. Andamos haciendo lo mejor que podemos.
1: Es correctísimo, llegamos a una hora increíble y es que esta es la hora de si me enamorara otra vez. O sea, la hora del miedo, ¿no? La hora del miedo.
0: ¿Estás seguro? Ya te estás confesando otra vez.
1: No, yo no dije nada. Me remito a los hechos. Y el peor consejo posible, queridos amigos.
0: El peor consejo posible, la sección que tampoco debería de existir, pero que sí existe y que no la vamos a poder sacar de nuestra cabeza.
1: Porque ya
0: tampoco
1: nos la autorizaron. Tómala.
0: Vámonos con el peor consejo posible de Beto Sub.
1: Queridos amigos, ¿no sabes qué hacer con tu vida? ¡Facilísimo! Queridos amigos, haz una lista. Encontrar mi propósito, ser exitoso, ahorrar dinero, hacer ejercicio, enamorarte otra vez y después guárdala en un cajón. Porque ya hiciste lo más difícil, que es escribir esa lista. No confundas planificación con acción, son dos cosas completamente diferentes. Planificar es decir, el lunes comienzo. Acciones, el lunes comenzar. Y eso ya es demasiado compromiso. ¡No! Esto fue el peor consejo posible. Porque si no sabes qué hacer con tu vida, por lo menos haz una lista y luego ignórala con orgullo. Esto fue el peor consejo que seguimos dando.
2: Ay, ¿dónde está?
1: Vámonos con la hora del miedo. Cortesía de Lili Miau.
0: La puerta del cuarto vacío. Mi mamá renta cuartos. El del fondo llevaba meses vacío porque tenía mucha humedad y todavía no juntábamos para arreglarlo. Una noche llegó un señor con uniforme de trabajo buscando dónde quedarse hasta que amaneciera. Mi mamá le explicó que no había lugar, pero él insistió en rentar el cuarto del fondo. Se nos hizo un poco raro, porque desde la calle no se veía y no teníamos ningún anuncio. El señor sacó unos billetes mojados de su bolsa. Le escurría agua de las mangas, aunque esa noche no había llovido. Mi mamá no quiso recibirle el dinero y cerró la puerta. Nos quedamos esperando a escuchar sus pasos, pero nunca se alejó. Como a las 3 de la mañana, me despertó el ruido de la regadera del patio. Al principio, pensé que era alguno de los inquilinos. Después recordé que habíamos cerrado la llave del agua por una fuga. Me asomé por la ventana y vi al mismo señor frente al cuarto vacío. Estaba de espaldas, empapado, con la frente recargada en la puerta. Fui a despertar a mi mamá. Cuando salimos al patio, ya no estaba. Había un caminito de agua que venía desde el baño y terminaba debajo del cuarto. Mi mamá abrió con su llave y adentro no había nada, solo una camisa de trabajo colgada de un clavo que seguía escurriendo. En el bolsillo traía una credencial con la foto del señor. Mi mamá se puso muy mal. Tiró la fotografía. Le pregunté

0: y dijo que aquel hombre había rentado ese cuarto hace muchos años y murió ahogado durante una inundación cuando regresaba de trabajar. ¡Uy!
1: ¡Qué miedo, Carmen! ¡Qué miedo!
0: Me están encantando estos relatos que nos están haciendo llegar a través de las redes sociales porque... ¡ay, a esta hora se siente ese frío!
1: La neta tenía ganas de ir al baño, pero ya con esa historia mejor me voy a aguantar a la madrugada. La verdad, ¿no?
0: ¿A que amanezca?
1: No, de repente me sonó al principio, ¿sabes qué, Lili? Como que había que hablarle al plomero, ¿no? Como que son de esas casas así como que ya están como un poquito ya deterioradas.
0: Como que era una fuga.
1: Pues sí, le pasó como a mí con el zaguán que se me cayó porque se me desoxidó y órale, tomas, vas para abajo. Se me desoxidó.
0: Pues bueno, háganos llegar esos relatos, esas historias, no sé, a lo mejor han tenido sueños también que les dicen que algo va a suceder. ¿Qué? Eso está interesante,
1: sí,
0: ¿no?
1: Sí, sí, sí, te voy a rolar una que me corrió mi papá anoche.
0: Oh.
1: Dice que soñó ahí que como que lo golpeaban, tuvo un relato nocturno.
0: Ajá.
1: Y ya le dije, deja de ver películas tan tarde, ¿no? Y no cenes tanto porque ya te dan alucinaciones.
0: Los tacos en la noche hacen daño.
1: Los tacos.
0: Pues ahí está, mándenos sus historias, relatos, mitos, leyendas y todo. Y nosotros aquí los estaremos leyendo, compartiendo con el auditorio en esta época que viene ya.
1: Así es, amigos, les vamos a mandar un audio de esos desvelados que están en el día y en la noche. Vamos a escuchar aquí el audio de uno de nuestros amigos que nos contactan por redes sociales.
2: Hola Lili y Beto, les quiero pedir de favor que le dediquen la canción de Y Llegaste Tú, de Banda Recodo, para mi novia Ivonne Castillo Sánchez, que ya cumplimos 3 años de novios.
1: ¡Ay, ay, ay!
3: ¿Qué?
1: ¡Ay, ay, ay! ¡3 años!
0: ¡3 años, Frank! ¡Felicidades!
1: Aquí les dejamos la rola. Y llegaste tú. ¡Vámonos!

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0: el hospital, Beto.
1: Ah, sí, en el hospital, ahí atendiendo a los pacientes y que están escuchándonos a través de esta frecuencia, la 107.3 de FM. Gracias, queridos amigos.
0: Gracias, muchas gracias, residentes. Por ahí les contábamos también que una de las dinámicas de aquí de las madrugadas, pues son desvelados al aire, donde ustedes nos mandan el audio,
1: y aquí vamos a escuchar su linda y hermosa voz. Vamos a lanzar la canción que ustedes quieran, claro, para proponérsela, como el compa de hace rato que anda ahí creciendo en su vida, porque ya se va a casar el brother. Así, ustedes pueden hacer ese tipo de dedicatorias por las madrugadas, les vamos a poner su audio, y claro, por supuesto, pues sus dedicatorias van a estar al aire.
0: Al aire, pero antes de que esto suceda, vámonos con el dato súper inútil, pero súper interesante, pero súper, súper de todo. Con Betito Zumba.
1: Venga. Queridos amigos, ¿ustedes sabían que los tiburones son muchísimo más antiguos que los árboles?
2: ¿Qué?
1: ¡No! ¿Qué? Ah, bueno, Lili, es que tú eres una enciclopedia andando. Tú ya lo sabías, pero hay gente que no lo sabía. Así es, queridos amigos. Los tiburones llevan cientos de millones de años en la Tierra. No sé para qué carambas me va a servir esto, pero suena muy interesante. Los árboles aparecieron muchísimo después. Eso significa que hubo un momento en la historia del planeta en la que había tiburones, pero no había árboles,
0: ni plantas, ni seres humanos. ¿Qué? Ni nada.
1: ¡Oh! Imagínate que va el tiburón. Y dice, ¡ay! ¿Qué es eso? Ah, es un árbol. ¿Y cómo, para qué sirve? Ah, pues para dar sombra. ¿Sombra? Sí.
0: ¿Qué es eso?
1: Llevo millones de años viviendo sin eso, o sea, sin los árboles, ¿no? Imagínate como el que el tiburón al estar ahorita como nosotros, ¿no? ¿Para qué sirve eso? Es como inútil, ¿no? Se ve interesante, pero es inútil.
0: Interesante, pero bien inútil. Pero aparte creo que también algunos evolucionaron y le salieron patas.
1: Ah, qué raro. Sí, claro. Bueno, queridos amigos, esto fue un dato súper, súper, súper, súper mega, ultra inútil, pero muy interesante.
0: Para que cuando vayan ahí al acuario y vean a los tiburones o vean la película de tiburón, digan, wow, es un animal que tiene muchísimos años en la tierra, muchos de verdad.
1: Es correctísimo. Y pues, queridos amigos, hoy aprendiste que algo probablemente que jamás vas a utilizar, ¿no?
0: O sea, lo vamos a utilizar.
1: Pero cuando alguien diga, los árboles siempre han existido, ja, tú vas a
0: decir que no.
1: A fuerza, tú vas a aparecer ahí de repente como si fueras un documental humano. Y vas a decir, no exactamente.
0: Fíjate que Betito Zumba me dijo que...
1: Porque lo aprendieron en Desvelados aquí en Nocturnautas, chiste, queridos amigos. Chiste, vámonos con el siguiente audio de nuestros Desvelados al aire, queridos amigos. Tápense porque se ve que hace frío.
0: Ahí vamos.
3: Hola, ¿qué tal, Lili y Beto? Los estoy escuchando aquí desde la base de taxis, que estamos aquí en la Aurora, por Iztapalapa. Me gusta mucho su programa, los he estado escuchando estas dos noches y me suena como muy increíble. ¿Me pueden complacer, por favor, con una rolita de Valentina Elizalde, la de Vete Ya? Porque ya no quiero escuchar a esa desgraciada. Gracias, un beso y abrazos.
0: Amiguito, cúbrete, porque si sí está haciendo un chorro de aire, anda, ya esto se está quedando sin voz.
1: Anda en Iztapalapa ahí por Anillo Periférico.
0: Y le dio un aire.
1: Vámonos con la rolita que nos pidió el compa de Valentín Elizalde. Amigos, tápense, está haciendo frío. Vámonos con el siguiente bloque música.

0: seguimos en esta madrugada con ustedes. ¡No se duerman! ¡No se duerman! ¡Despierten, despierten, despierten! Ya sé que muchos andan ahí en aplicaciones, en el transporte.
1: ¿Tinder y esas cosas?
0: Sí, pero no. Pero también quienes manejan un tráiler, quienes...

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0: De fondo, llegamos casi al final del programa, pero antes de finalizar, vamos a mandar unos saluditos a toda la banda de Iztapalapa que se está desmañanando con nosotros.
1: Que claro se desmadrugaron con nosotros.
0: Así, literalmente los nocturnautas como Daniel Santillán, que ya nos escribió por ahí un mensajito que él es de la base de taxis del compa que estaba enfermo de la garganta.
1: Ay, que le digan que se tape porque hasta me quedé angustiada.
0: Es correctísimo, queridos amigos, recuerden revisar nuestras redes sociales, ahí los estamos leyendo. También tenemos bastantes actividades, acciones de Zumba con Z. Nos vamos el fin de semana hasta Teotihuacán, ahí chéquenlo con los residentes.
1: ¿En las pirámides?
0: Va a estar buenísimo, queridos amigos. Bueno, pues sigan checando porque también el viernes nos vamos con Conjunto Primavera, tenemos bastantes activaciones. El 23 también con la Arrolladora Banda Limón. Pero bueno, queridos amigos, hay cosas que te pueden destruir justamente antes de las 8 de la mañana, así que para eso nosotros te traemos algo súper interesante y es el consejo que nadie, pero absolutamente nadie nos pidió, pero esperemos que te ayude un poco, cortesía de Lili Miao.
1: El consejo que nadie nos pidió, pero que seguramente les va a ayudar para iniciar este nuevo día. ¿Qué haces cuando mandas un mensaje que de verdad no querías mandar, pero que sí mandaste? Tienes varias opciones.
0: ¿Qué?
1: Uno, pues ya dejarlo y ver qué sucede, ver la reacción de la otra persona, que sería lo más ideal, la verdad. O dos.
0: ¿Qué arda, Troya?
1: O dos.
0: Lo que pasa después.
1: Borrarlo. Borrarlo, Beto. ¿Cómo lo borras?
0: Ay, bueno, sea, tienes alguna. Tienes justamente unos minutos antes de que WhatsApp te ponga la opción de no eliminar. Y entonces, ahí sí ya está más cañón porque se queda grabado.
1: Pero aparte, a mí se me hace un poquito ilógico que ya lo mandaste. Pues si ya lo mandaste, pues ya que no.
0: Ya Troya, mejor.
1: Pues sí, ¿no? Ya ves las consecuencias y si a lo mejor el mensaje...
0: Volar el gato de una vez con todo y rato.
1: Si el mensaje no era lo que tú querías decir, pues ya ni modo. Ahora, pues afrontar las consecuencias. Pero si ya lo mandaste, ¿estás segura de que la otra persona ya lo leyó y después lo borras? O sea, yo considero, según yo,
0: no
1: que
0: cobarde.
1: No sería... Pues sí, ¿no? Que no sería la mejor opción.
0: Ya no mandaste.
1: Bueno, ¿y ahora qué hace el que ya lo leyó?
0: Híjole, pues sí, hay varias opciones, ¿no? Como que conozco tu dirección, carnal, y como que te voy a ir a visitar, ¿no? Como que te estás ganando un surtido rico de dulces fregadazos.
1: ¿Yo sabes qué haría? Si ya lo leí, pero ya lo borraron, pues yo nada más le contesto, ok, gracias.
0: Lo ignoras, ¿no? Pues, sí, ajá, ya
1: si
0: lo sabía.
1: Si yo lo había ignorado, pues lo puedo volver a ignorar de una manera elegante, bonita, bella, y agradecerle por el mensaje.
0: O puedes, exactamente, actuar de una forma muy diplomática y decirle, muchísimas gracias por ese mensaje que me mandaste. Lo tomaré en cuenta para futuras ocasiones.
1: ¡Viva tu jefa!
0: ¡Viva su jefa! Amigos.
1: Pues ahí está nuestro consejo para que inicien el día.
0: Respondan ustedes también ahí en las redes sociales. Queremos saber ustedes qué hacen, si mandan un mensaje o si les han mandado un mensaje. Ustedes cómo han reaccionado a ese momento, a lo mejor de agresión, quizás no de agresión. A lo mejor puede ser un mensaje de impacto que le mandaste a alguien que te gustaba y pues que no sabes qué te va a contestar, ¿no?
1: No siempre
0: tiene que ser de agresividad.
1: Sí, o peor si estabas en la fiesta con unos tragos encima y se te ocurre mandarle el mensaje.
0: ¿Y quién soy yo para negarme?
1: Confesiones de madrugadas en el primer bloque, Beto.
0: Ay, sí, es cierto, me había olvidado. Pero bueno, queridos amigos, muchísimas gracias. Llegamos al final de este gran programa. Nocturnautas, queridos amigos. Gracias, de verdad. Los leemos en redes sociales, nos despedimos de ustedes en los controles, nuestro super Saiyajin Vegeta. También se encuentra con nosotros Michinauta, la Michinauta de esta noche, que fue Lili Miau.
1: Lili Miau, me despido de ustedes, pero no sin antes recordarle que los escucho, nos escuchamos.
0: Los escucho, ¿me escuchan? ¿Me sienten? ¿Estoy con ustedes?
1: Los espero todos los días de 7 a 8 de la noche en las clásicas gruperas y luego en las madrugadas. Aquí estamos, ya nos trajimos nuestra camita inflable.
0: Así es, queridos amigos, mi nombre es Beto Zumba, los dejamos con Cristian Rodríguez, Gatito de Volador, Edgar Flores y claro que sí, nuestro jefe, jefazo, Gabriel Escamilla en las serenatas de la Z. Esto fue
1: Nocturnautas de la Z.
0: Bye. Adiós.
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0: Comerciantes, ¿cómo están? Buenos días, bienvenidas y bienvenidos a una emisión más de nuestras Serenatas de la Z, ya a las 6 de la mañana con 5 minutos, 6 con 5, 52, 59, 08, 29 y 23, 91. Gracias a Lili Miau y gracias al buen Betito Zumba. Nos despedimos ya. Se van a descansar porque pues obviamente se estuvieron rifando toda la madrugada aquí en la frecuencia de la Z. Qué gusto acompañarles ya en una emisión más de nuestra serenata. 55 52 59 08 29, 55 52 59 23 91. Y ya tenemos numerología en esta mañana que corre a cargo de nuestro querido patrocinador con una voz muy masculina y que Iztapalapa nos lo lanza en esta mañana, Jolines Rodríguez.
1: Muy buenos días, Gatito Volador, residentes Gabriel Escamilla, ¿cómo les va? Ya llegamos al jueves, estamos
0: ya,
1: listos.
0: Crisito, ya.
1: Prácticamente para arrancar el fin de semana, ¿verdad?
0: Chiquitito, comenzamos ya.
1: Oigan, estamos en la semana número 41, es el día 281. Esto quiere decir que únicamente quedan 84 días para decir bienvenidos al 2027. Bueno, mientras ese momento llega, nosotros aquí festejamos a San Sergio.
0: Ruega por nosotros.
1: San Evodio.
0: Ruega por nosotros.
1: Y San Hugo.
0: Ruega por nosotros.
1: Para ellos, muchísimas
0: felicidades.

0: ¿Y qué es lo que sucede?
1: Oti, felicidades.
0: Un día como hoy.
2: Crisito, en los datos relevantes, en 1940 se funda el Colegio de México, una institución pública de investigación y enseñanza superior en ciencias sociales y humanidades.
1: ¡Wow, qué increíble!
2: En un día como hoy, pero de 1988, Freddie Mercury realiza en Barcelona su última presentación en vivo con la banda Queen. En 1997, la compañía estadounidense Yahoo compra la empresa 4-Eleven.
0: ¿Qué?
2: Junto a su correo electrónico Rocketmail, el primero que se podía usar vía web sin instalar ningún programa y primer competidor de Hotmail.
1: Muy
2: en un
1: bien.
2: Día como hoy, pero del 2003 nace mi ciela, Ángela Aguilar, cantante mexicana. ¡Amor! Hoy es el Día Internacional de la Dislexia, el Día Internacional del Pulpo, así que el Manchitas el día de hoy está de manteles largos. Y el Día Internacional de la Podología, que mucha falta ya le hace a mi uña con hongo, Jolines. Wow,
0: ahí está lo que estamos celebrando el día de hoy. Oye, bonito. Ya te das cuenta que estamos creciendo cuando ves las fechas de 1988, que ya estábamos
2: no manches,
0: aquí, gatito.
2: Ya ni digas, Crisito.
0: Pero bueno, de aquí nos vamos a la frase del día, que por cierto, residentes, es cortesía de Reflexiones Gabriel Escamilla, y que dice así: no se puede alcanzar la perfección, pero si perseguimos la perfección, podemos alcanzar la excelencia. No se puede alcanzar la perfección, pero si perseguimos la perfección, podemos alcanzar la excelencia.
2: ¡Oh, qué buena frase, Jolines! Y con estas palabras de sabiduría lo presentamos ya desde Huauchinango, Puebla. Sus fans lo aclaman en redes sociales desde muy temprano y hoy se hace nombrar el operador en turno mientras llega nuestro querido Manchitas. Y él es Gabriel Escamilla, nuestro comandante en jefe. Ahí está con el beat, todo lo que da, ya sintiéndose posiblemente un DJ de antro que va a la par de, Alfredo Adame. También se han tenido sus presentaciones juntos. Directamente desde Iztapalapa para el mundo, siendo una de las voces más consagradas que ha dado Radio Centro y, como no, también la tienda de los volcanes, justamente, que haciendo erupción nos lo lanzaron para acá. Cristian Rodríguez.
0: Buenos días, gatito volador. ¿Cómo están, residentes? Ya estamos listos para acompañarles en las serenatas de la Z. Sean bienvenidos, bienvenidas a disfrutar mucho estos detalles que valen mucho y cuesta nada. Así que marcar ya de inmediato, que los estamos esperando.
2: Mi nombre es Edgar Flores, el gato volador, y a nombre del querido Manchitas, quien ya llegó desde la colonia Virgencita del mundo, llegó medio garrasperón de su garganta, pero ya está aquí. A nombre de David de Yo el Pato, les saludo, soy Edgar Flores, el gato volador, y aquí comenzamos ya, bendito Dios, con nuestras serenatas de la Z 107.3. Y Crisito, ya nos tiene la primera, querido comandante.
3: Sí, sí, tiempo de serenata, mi querido gatito. Buenos días a todos los residentes. Ya llegó el Manchitas, ya llegó el Patito, que va a pasar por los atoles, por el champurrado.
2: ¡Qué rico!
3: Y por la guajolota, así que el equipo está completo. Es tiempo de iniciar en 5, 4, 3, 2, 1.
0: ¡Hola! Hola, hola, buenos días, Mercedes Sánchez, ¿cómo estás? Nosotros muy, muy bien, mi querida Meche. Oye, qué gusto saludarte. Bienvenida al jueves. ¿Y tú en dónde estás?
4: ¡Aquí estoy!
0: ¡Eso! ¡Punto para ti! ¡Oye, qué energía!
3: ¡Qué bárbaro! ¡Qué power! ¡Casi nos destroza los oídos!
0: ¿Así levantas a tu marido y a tus hijos?
4: Sí, así.
3: Oye, su esposo, buenos días, mi amor, ya.
2: ¡Aquí estoy! Bueno, gritó tan fuerte que hasta la competencia escuchó.
4: No, es que tenía muchas ganas de hacer desde cuando él. ¡Aquí estoy!
0: ¡Ah! ¡Punto para ti, Meche!
3: ¡Felicidades!
2: Yo pensé que hacer, pero del
3: baño también.
0: Oye, Meche, pues bienvenida, corazón, a las serenatas de la Z. ¿Desde dónde nos hablas?
4: Pautitlán Izcalli.
0: Ah, pues un saludo.
2: Sí, baby,
0: hasta allá.
2: Sí,
3: qué recuerdos.
2: Sí,
3: ¿te acuerdas cuando estabas tan enamorado?
2: ¿Te acuerdas?
3: No, era así.
0: Es que hay grandes, bueno, había grandes amores por allá, mi querida Meche.
2: ¿A quién se le ocurrió irse tan lejos,
0: creo? Sí, ¿verdad? ¿Tú qué onda, Meche? Platícanos de ti un
2: poquito.
0: ¿Qué
2: decir de León?
0: Meche.
4: Sí.
0: Platícanos un poquito de ti, corazón. ¿Qué haces levantar tan temprano? ¿Te vas a ir a trabajar?
2: ¡Meche!
4: Sí, mande. Mande, mande. Vamos en camino porque ahorita pasamos a dejar a mi esposo para que agarre su combi para el trabajo. Voy a dejar a mi hijo a la universidad y yo me voy a trabajar.
0: Ah, mira nada más. O sea, todo es de temprano.
4: Todo desde temprano.
0: Muy bien. Oye, ¿y por qué tu esposo no se lleva el carro y lo pasan a dejar ahí a la combi?
4: Lo que pasa es que nosotros tenemos un niño, es un joven, ya un adolescente especial.
0: Ah,
4: entonces,
0: ok.
4: Yo soy la que traigo el carro por él.
0: Mira nada más, qué padre. Y entonces tú de ahí te vas a trabajar ya cuando repartes a todos.
4: Sí.
0: ¿Y hasta qué hora sales, Meche?
4: Yo salgo temprano, todos nosotros salimos temprano, ya a las 3 ya estamos afuera, uh-huh. Pero mi esposo, él llega hasta las 8, 9 de la noche.
0: O sea que prácticamente todo el día, ¿verdad?
4: Sí, porque él tiene, su trabajo es, son de los preventistas de las tiendas, pues de las grandes empresas como Bimbo, así.
2: ¡No digas marcas!
4: ¡Ay, perdón!
2: Sí, di el osito blanco acolchonadito. Sí, pórtale, mi chava, di el recuerdo.
0: Recuérdame. No te preocupes, Mercedes. Oye, ¿y a quién le vamos a marcar esta mañana?
4: A mi esposo, porque hoy es su cumpleaños.
0: ¿Él se llama?
4: Ernesto Botello.
0: ¿Y cuántos cumple?
4: Uy, él cumple 51.
0: Oye, Meche, ¿y de estar juntos ustedes cuántos cumplen?
4: Nosotros el 2 de diciembre cumplimos 26 años.
2: ¿Qué?
0: Ya se viene la fecha del festejo.
4: Ya, ya el
2: ¿será festejo o condolencia?
4: No, ha sido bueno, yo creo que todo ha sido bueno.
5: Qué bonito, precioso.
2: Bueno, esa es su versión.
4: Exacto, sí, hay que preguntarle.
2: Ahora vayamos con el afectado.
4: Sí, hay que preguntarle. Sí, claro.
0: Pues no nos vamos a quedar con la duda. Ahorita le preguntamos, oye, Mercedes.
2: Investígalo, Jolines.
0: ¿Qué canción le quieres dedicar?
4: Ay, bueno. Tal como eres.
5: Tal como.
4: Tal como eres. Es que viene mi hija aquí conmigo. Yo creo que la de... El recodo, la de Deja.
0: Ok, perfecto. Oye,
2: wow.
0: ¿Cómo se llama tu hijo para saludarlo?
4: Él se llama Jesús, nada más que él viene manejando.
0: Ah, Jesús, te mandamos un fuerte abrazo con todo el cariño del mundo. Conduce con precaución. Y mientras nosotros nos enlazamos con don Ernesto. ¿Te parece, Meche?
4: Gracias. ¿Claro? Sí, así es, gracias.
0: No nos cuelguen, aguántenos tantito, por favor.
2: Y así con esta actitud, señores Camilla, arrancamos ya nuestra serenata de la Z.
5: Oye, perdón, no pensé te lastimar.
2: ¡Es que se contagia!
6: Te da a retear tu miedo.
5: Bienvenidos.
2: Cuídate, con la mochila de un compante.
5: Perdóname, no lo vuelvo a hacer.
2: Ay, compadre.
5: Ay, compadre. 6 de la mañana con 14, ya saben, los teléfonos 55-52-59-0829, 55-52-59-2391. Y también visítenos en todas nuestras redes sociales, sí. @ la Z107.3FM, porque ahí los estamos esperando.
0: Ya tenemos por acá a don Ernesto Botello. Don Ernesto, ¿cómo está? Buen día.
7: Hola, buenos días.
0: Qué gusto saludarle. Le estamos hablando de la estación de radio
2: La Serena.
0: Del programa La Serenata. Si hoy queremos entregarle un bonito detalle por su cumpleaños, ¿cree que nos puede ayudar a recibir esta serenata?
2: Claro.
7: Sí, claro.
0: Qué amable. Solo serán algunos minutos. Déjeme le presento por acá de inmediato a Gabriel Escamilla.
5: Hola, guapura.
0: También lo quiere saludar Edgar Flores, el gato volador.
2: Hola, hola, muy buenos días. Happy New Year, o sea, feliz año nuevo.
7: Gracias.
0: Y yo soy Cristian Rodríguez. Juntos somos los residentes de la Z y queremos desearle muchísimas
2: felicidades.

0: ti. ¡Feliz Halloween!
1: Ernesto, que tengas un bonito día, un feliz cumpleaños, rodeado de tus seres queridos, de todos tus amigos, y a festejar mucho. Son los mejores deseos de los residentes de la Z. Pero también hay dos personitas muy, muy padres, sí, que están en el otro lado de la línea telefónica y que le quieren entregar...
2: ¡Ah, caray! ¡Oh, caray! ¡Le quieren entregar a Munra!
1: ¡Esta serenata! Así que escuche de quién se trata. ¡Adelante, por favor!
3: Hola, amigos. ¿Qué acabamos, cariño, de dejar? Mira, se nos hizo nosotros que somos fan de la Z, se nos hizo darte una serenata, tus hijos y yo. Sabes que tus chamacos ahí, Jesús y yo, te amamos. Decíamos que Diosito y la Virgen te cuiden siempre y te concedan muchos años, y que siempre vamos a estar tu familia para ti.
4: Bueno, sí, pa, ya ves, se nos hizo, ya ves que escuchamos siempre la Z, todos. Pues, ¿qué te puedo decir? Muchas gracias por ser un buen papá. Gracias por enseñarme muchas cosas. Gracias por amar a mi mamá y por seguir estar con nosotros. Muchas gracias, pa. Y que te la pases increíble hoy.
3: ¡Mamá! ¡Mamá! Él es un muchacho, el que le habló, es un muchacho especial.
5: ¡Hola, buenos días!
6: Hola, buenos días.
3: ¡Hola! ¡Hola!
5: ¡Hola!
3: Es que él no habla.
5: Pero seguramente la emoción también le está llegando, ¿eh?
3: Ah, claro, claro, y entiendo perfecto, y él está emocionado porque su papá cumple años.
5: ¡Qué bonito! Oigan, qué bonita familia, Crisito.
2: Ah, sí, bonita familia, de verdad. Bonita familia.
5: Qué belleza.
1: La percibimos muy unida. ¿Verdad? Y qué padre que festejen a don Ernesto. Don Ernesto, ¿qué le quiere decir a su familia? Que mire nada más, ya lo felicita con esta serenata.
6: Sí, no, pues muchas gracias. Gracias a todos, gracias a ellos. Es mi gran familia. La verdad es que somos una gran familia. Y pues muchas gracias, más que nada, muchas gracias. Y gracias a ustedes también.
1: Y que sigan así por mucho tiempo, don Ernesto. Desde aquí las mejores vibras para que sigan festejando, celebrando la vida, y que vengan muchos años más de unión, ¿sale?
6: Sí, muchas gracias.
1: Y Mercedes le tiene una canción precisamente por este aniversario, por este año más de vida. Así que, Mercedes, adelante, dedícasela, por favor.
3: Ah, pues te dedico la de... Yo creo que a lo mejor es inconscientemente nuestra canción, la de Deja del Recodo.
1: Aquí está su tema, disfrútenlo mucho. Y de toda, gracias, la familia, nos despedimos con un adiós, amor. Gracias. Son ya las 6 de la mañana con 18 minutos.
5: Con gusto te la enviamos, hermosa, para toda su familia, ¿ok?
3: Sí, muchas gracias.
5: Hasta luego y les despedimos con un adiós, amor.
7: Adiós, amor.
5: 6 de la mañana con 18 minutos.
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5: Son las 6 de la mañana con 29 minutos, 6 con 29. Y ahora nos vamos con la siguiente sonata que nos tiene el Catsito Volador.
7: Y nos vamos a la línea telefónica número 7. Ya.
17: Claro.
7: Saludamos a Luisito, Luis Antonio. Y antes de irme con la serenata de Luis Antonio, les comparto que el día de ayer falleció el icónico cantautor argentino Piero Antonio Franco de Benedictis.
5: El que cantaba Mi Viejo.
7: Es correcto, ocurrido justamente el día de ayer a la edad de 81 años. Descanse en paz el señor Piero, cantautor argentino. Es un buen
5: tipo. Lo recordamos con mucho cariño. ¿Cuántas canciones y cuántas justo generaciones? Eso iba.
7: ¿Tú recuerdas alguna otra canción? Bueno, para mí la más icónica.
5: Completamente. Es como Denise de Calab, señora, señora.
7: Aproximadamente,
5: ¿no?
7: Más o menos. Con profundo dolor comunicamos el fallecimiento de nuestro querido Piero a sus 81 años. Informó la familia a través de la cuenta oficial del artista en Instagram. Su voz, sus canciones y sus mensajes de paz quedan para siempre con nosotros. Su luz va a seguir brillando en cada rincón donde su música siga llegando. Su familia y amigos, agradecemos los saludos. Buen viaje, querido Piero. El intérprete de canciones tan reconocidas en Latinoamérica como Mi Viejo. Ah, también llegaste, Gabriel.
5: Llegaste. Te miré de frente.
7: De vez en cuando viene bien dormir. Para el pueblo, lo que es del pueblo y los americanos. Había tenido complicaciones de salud durante los últimos años, particularmente una afección respiratoria en septiembre del 2023, durante una visita a Ecuador. Descanse en paz el señor Piero, un gran ícono de la canción popular y de protesta justamente en América Latina. Y una canción que para muchas personas, esto es un himno, Gabriel, una canción sublime donde genera muchas emociones, lágrimas, ¿no?, dedicada para un padre una bella canción.
5: Es de las canciones que se pueden comparar con Amor Eterno para la mamá, ¿no? Que
7: sí, Señora, Señora, de Denise Calaf.
5: Sí, son de las canciones que más se acompañan cuando una persona desafortunadamente ya no está con nosotros. Y de las canciones que nos dejan marcados para toda la vida y que va a quedar para la posteridad. Piero va a vivir en, yo creo que esta generación y la que sigue y la que sigue y la
7: sus
5: que sigue.
7: Sus canciones, ¿no? Sí, justamente como bien lo refiere la familia a través de sus canciones, Descanse en Paz. El gran Piero. Nos vamos a la línea telefónica ya con nuestra serenata. Seguimos retomando nuestra actividad.
5: Qué bueno que no dio la nota al pato.
7: Sí, afortunadamente. Luis Antonio Ramírez. Oigan, ¿qué creen? Como yo decía, a los 81 años de edad. Luis Antonio, ¿cómo estás? Buenos días.
14: Buenos días.
7: ¿Qué onda, Luisito? Bienvenido. Te pegó la noticia, ¿verdad? Como que le bajaste a tu alegría.
14: No, ¿cómo crees?
7: ¿Alguna vez dedicaste? Estoy muy feliz. ¿Alguna vez dedicaste esta canción, Luis?
5: De México.
14: No, es la primera vez.
7: O sea, la primera vez que... ¿Qué? ¿Que haces una serenata?
14: Sí.
7: ¡Aplausos para Luis Antonio! ¿Qué onda, Luisito? Bienvenido a las serenatas de la Z. ¿Cómo
14: aquí estoy.
7: No, se nota que estás muy emocionado, Luisito. ¿Desde dónde nos visitas?
14: Desde Azcapotzalco, Ciudad de México.
7: Bienvenido, Luis. Estás ya en las serenatas de la Z. ¿Cómo te va? ¿Qué nos reportas en esta mañana desde Azcapotzalco?
14: Pues muy bien, gracias a Dios, con toda la actitud, como siempre.
7: Todo en orden.
14: Pues, con una mañana muy fresca, gracias.
7: Sí, ¿verdad? Bendito Dios, ya una nueva mañanita. ¿Qué onda, Luisito? ¿Quién es Abraham Ramírez? ¿Qué pasa con él?
14: Es mi papá.
7: ¿Qué pasa con el patrón?
14: Pues quiero dedicarle una serenata porque hoy es su cumpleaños.
7: Ok, ¿cuántos cumple?
14: 53.
7: Muy jovencito. ¿Qué canción vamos a regalar a don Abraham Ramírez, Luis?
14: Cuando yo quería ser grande.
7: Ah, mira, una muy bonita canción también, de las más emblemáticas para un papá. Platícanos, claro, por favor, Luisito, ¿dónde se encuentra don Abraham?
14: Pues me imagino que durmiendo todavía.
7: ¿Él también está allá en Azcapotzalco?
14: No, él se encuentra en el estado Nicolás Romero.
7: Ah, ok, allá en Ciudad Nicolás Romero. ¿Y cuándo lo vas a visitar o cómo va a ser el festejo?
14: Pues esperemos que todo salga bien para el fin de semana, por allá estaremos.
7: ¡Qué padre! ¿Cuántos hermanos conforman la familia de don Abraham?
14: 6 hermanos.
7: Me imagino que todos se van a reunir con el jefe entonces.
14: Esperemos que sí.
7: ¡Qué padre, Luisito! ¿Le marcamos entonces a tu papá?
14: Por favor.
7: Órale, vamos a darle su bonito detalle a través de nuestras serenatas ya de la Z para todos los papás.
15: ¡Sí, señor!
7: Muchísimas felicidades. Ya pasando el Día del Padre y el Día del Maestro, se acaban los días festivos como para... alguien, ¿no? Gabriel, bueno, a excepción de los días que de la enfermera, de los abogados y demás.
5: El día del abuelo, el día de la...
7: Pues el día del abuelo ya fue, ¿no?
5: El pintor, el día de la Santa Cruz. Creo que todos los días son días. De hecho, aquí en la mañana decimos hoy, hay días tan raros. Encontré otra vez un día tan extraño, creo que el día del sapo. Dije, ¿qué tiene que ver un sapo en los festejos?
7: Pues por la canción,
5: para los suegros,
7: por la canción de Sapo Verde, tú y yo, ¿no?
5: ¡Sapito! No sé.
7: Pero así días como, por ejemplo, muy, muy emblemáticos. Abuelo,
5: día de la Santa
7: papá,
5: Cruz.
7: Mamá.
5: El día de la tía, del
7: Santa
5: tío, del
7: Cruz,
5: cuñado, de la cuñada, del hermano, de la hermana.
7: Del estudiante, ya, pero ya no hay más, Crisito.
5: Del estudiambre.
7: Y sí, saludos para todos.
5: No, lo más yo creo que es el día del abuelo.
7: Galleta.
5: Es súper importante. No hay día
7: el
5: del
7: día
5: hijo,
7: de la abuela.
5: No hay día del hijo, por ejemplo. Si hay día del padre, de la madre, del abuelo.
7: ¿Y nosotros qué?
5: Y no sé, ¿y apá?
7: Hola, buenos días, señor Abraham Ramírez, ¿cómo está?
5: Es el padre Abraham y sus pitufos.
7: Bueno, don Abraham, buenos días. Señor Abraham, buen día. Le hablamos de las serenatas de la Z por la razón de su cumpleaños.
5: Está hablando en inglés, ¿verdad?
7: Hello, Mr. Abraham.
17: ¿Qué?
7: Are you there, Mr.? Okay, thank you. Don Abraham. Ah, caray. Señor Abraham. Oye, Luisito, creo que ahí está tu papá. Es que estamos traduciendo la serenata hasta Turquía. Luis, ¿quieres saludar a tu papá? Porque creo que está un poco desconfiado.
18: Hola,
14: papá, buenos días.
7: ¿Cómo le dices de cariño?
14: Soy Luis.
5: Señor Abraham, buenos días. Don Abraham.
17: Yo creo que ya se fue, ¿eh?
5: Yo también pienso que estamos hablándole al vacío.
7: Pues vamos a intentarlo una vez más.
5: Yo pienso que estamos hablándole como el gato al corazón de su novia. Le estamos hablando al vacío.
15: Al vacío.
5: ¡Ah, caray! Pues, ¿cómo hacer una serenata, gatito volador, para las personas que de repente se encuentran con este programa y dicen, ah, mira, qué chido, estaría padre tener un teddy como esos para alguien especial? Bueno, después les digo. No, no es cierto. Así que, ¿cómo hay que hacer la serenata, mi querido gatito?
7: Señor Abraham, ¿cómo está? Buenos días.
17: Bueno, hola, buenos días.
7: Don Abraham Ramírez, muchas gracias por tomar la llamada. Qué gusto saludarle. Nos regala unos... Le hablamos de las serenatas de la estación de radio La Zeta. Y queremos darle un bonito detalle por su cumpleaños, señor Abraham, si usted nos lo permite.
17: Sí, claro que sí.
7: Muchas gracias. Le saluda en este programa de radio desde Constituyentes y Reforma, Cristian Rodríguez.
6: Señor Abraham, que le vaya muy bonito.
18: Buenos días.
17: Hola, hola, buenos días.
7: Don Abraham también aquí en este programa conocerá a Gabriel Escamilla.
19: Hola, guapura.
7: Y mi nombre, Don Abraham, es Edgar Flores, el gato volador, y juntos a través de la radio queremos desearle en esta mañana muchísimas
20: felicidades.

0: Muchas felicidades, señor Abraham Ramírez.
1: Felicidades.
0: De parte de toda la comunidad LGBTQ+, que representa dignamente Luis Alberto Martínez Manchitas. De parte de toda la gente de la estación de Radio La Z y de parte de su hijo Luis Antonio Ramírez. Luisito, adelante con el regalo para el patrón.
2: Hola, papá, buenos días.
3: Hola, buenos días.
2: ¿Cómo está? ¿Cómo amaneció?
3: Sí, todavía estaba llamado, pero ya estamos listos.
2: Me da gusto, papá, qué bueno. Pues aquí dándole un pequeño detalle, pero de todo corazón.
3: Oye, va, gracias.
2: Espero y le guste mucho. Algo muy sencillo para mí, pero la verdad de corazón, muy, muy orgulloso de regalarle este detalle.
3: Órale, va, muchas gracias, hijo.
2: Quiero mandarle un fuerte abrazo y decirle que lo quiero mucho. Y que tenga un feliz cumpleaños, que se la pase súper bien el día de hoy.
3: Muchas gracias.
0: ¿Cómo se siente, don Abraham, de escuchar a su hijo Luis con este lindo detalle a través de nuestra estación?
3: Algo bien padre.
0: Deseamos que le guste mucho este regalo tan especial y cargado de muchas emociones muy especiales hoy por su día, y nos vemos el fin de semana para festejarle en grande, don Abraham.
4: En los cuatro haces.
0: No, porque vamos con Gaturs a Valle de Bravo.
4: Ah, okay.
0: Don Abraham,
4: cuatro
0: pero
4: vacíos, Gaturs lleno.
0: Nos guarda pastelito, por favor, ¿sale?
3: Claro que sí, para el sabadito.
0: Si no, le mandamos uno cortesía de los cuatro haces.
3: Muchas gracias.
0: Luisito, ¿algo más que tengas que decirle al jefe?
2: Pues recordarle que lo quiero mucho, jefe. Y que le mando un fuerte abrazo de todo corazón.
3: Yo también digo así que mucho.
0: Gracias, don Abraham. Muchísimas felicidades. Y su hijo le va a dedicar una bella canción que se llama, Luis,
2: Cuando yo quería ser grande.
0: Ojalá y le guste, don Abraham.
3: No, sí me encantó.
0: Ah, okay. Pues aquí viene su canción. Que la pase muy bonito. Felicidades y les despedimos con un
5: adiós, adiós amor.
0: 6:39 a.m.
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0: Son ya las 6:43, 6:43, en lo que Cristian se va por los cafés, nos vamos con información que informa. ¡Noticias! Ya tenemos un registro para todos nosotros, el registro digital, ¿cómo se llama? El registro... el que hacen con huellas y los ojos y todo eso. Biométrico, muchas gracias, Manchito, si sabes, ¿no? Como este par de dos. Pues ahora tu casa tendrá una nueva identidad digital. ¿Qué? Así cambiará el registro de los inmuebles en México. Los diputados avalaron reformas a la Ley General para el Fortalecimiento y Armonización Catastral, a través de la cual se busca ordenar el territorio, identificar cada inmueble, casa, edificio, terreno con una clave y homologar trámites. Para ello, la propuesta planea diversas soluciones tecnológicas para el catastro, que es un censo donde se describe la característica física, económica y de ubicación de cada bien inmueble como casa, edificio y terrenos. Tras el aval, fue enviado al Senado para su discusión. La propuesta avalada con 324 votos a favor y 107 en contra. Los 107 en contra fueron del Gato Volador y una abstención en lo particular. Fue enviada el pasado 8 de septiembre por la presidenta Claudia Sheinbaum al Congreso de la Unión. Pero, ¿cómo van a modernizar el catastro? La reforma crea diversas herramientas tecnológicas como la clave única catastral. O sea, sería como la clave única de población. Sería el CURP de las casas. ¡Increíble! Que será la que se asigna un predio de unidad inmobiliaria para su identificación. La asignación de esta clave se determinará conforme a los estándares y procedimientos establecidos en los lineamientos que emite la Secretaría de Desarrollo Agrario, Territorial y Urbano en conjunto con la Agencia de Transformación Digital y Telecomunicaciones. Esta clave no constituirá por sí misma prueba de propiedad, posesión, superficie o colindancias, ni convalidará actos nulos o irregulares o extinción de derechos de propiedad o posesión sobre un predio o unidad inmobiliaria. O sea que tú puedes seguir manchitas estando de paracaidista donde estás. Mientras la cédula única catastral y registral será el documento electrónico físico emitido por las autoridades en materia del catastro y registro, que contiene la información general de un predio para su plena ubicación e identificación física, que vincula la información, ¿quién soy, Que vincula la información registral y catastral. Además, se crean dos plataformas digitales. Una es la Plataforma Nacional Catastral, la cual permitirá gestionar de manera homologada trámites catastrales y conectar la información territorial y predial de las entidades federativas y de los municipios mediante estándares comunes e interoperabilidad. Esta plataforma deberá interoperar con la Plataforma Nacional de Registro Público de la Propiedad para vincular la clave única catastral con el folio real de los registros públicos de la propiedad de cada inmueble a fin de generar la cédula única catastral y registral. La segunda es la Plataforma Nacional de Registros Públicos de la Propiedad, que permitirá gestionar de manera homologada trámites registrales como estándares comunes. Para la gestión de trámites y servicios de estas dos plataformas se utilizará la llave MX, que es una herramienta digital de identidad y autenticidad única creada por el gobierno federal. Las gestiones que se realicen en este portal web tendrán los mismos efectos jurídicos que los presenciales. ¿Quién vigilará que se cumpla la ley? Bueno, pues la Secretaría de Desarrollo Agrario, Territorial y Urbano, la Agencia de Transformación Digital y Telecomunicaciones, las autoridades catastrales y las autoridades registrales. ¿Cuándo comenzará su aplicación? En un plazo no mayor de 30 días hábiles contados a partir de la entrada en vigor del decreto. Entonces, va a iniciar a más tardar el 31 de diciembre del 2026. Pues ya estamos ahora ante una nueva identidad, ahora la de las casas, y ahora sí todo completamente checado y censado.
1: Pues ahora creo, Gabo, que creo que va a ser más fácil hacer algunos trámites todos. Precisamente, ¿no? Se va a homologar todo para que lo que tengas registrado en una plataforma también sea igual e idéntica en la otra, y entonces pues mayor accesibilidad y toda esta onda.
0: Mira, ¿qué es lo que pasó con la curva y con las cosas biométricas y todo? Que muchas personas, que no quiero decir nombres para no incomodar al gato, estaban inconformes porque que ahora sí ya nos van a tener bien fiscalizados y no sé qué. Que pues ahora no sé si está tocado, pero la vida se hizo más fácil. No quieres alguna cosa de acta de nacimiento, acta de matrimonio, lo que sea. Entras al portal, y así en segundos tienes todo eso. Cuando antes tenías que hacer procesos muy engorrosos y tenías que ir a formarte, imprimir, certificar ante un notario, o sea, era realmente un calvario. Y ahora en cuestión de 2 minutos, gatito, tienes cualquier lo que quieras. Ahora va a pasar lo mismo precisamente con las casas. O sea, al principio va a ser el engorro. Muchos detractores van a empezar a decir, no, yo no tienen más fiscalizados, bla, bla, bla, etcétera.
2: Claro.
0: Pero dentro de 2 años, en un abrir y cerrar de ojos, van a tener una copia certificada de sus escrituras, van a poder hacer cambios en su propiedad, van a poder tener permisos para hacer modificaciones, etcétera, tan solo con abrir una página de internet y meter sus datos.
1: pues se va simplificando la vida, gatito volador. Falta que pase el caos, precisamente porque al inicio pues va a ser un relajo, ¿no?
0: Sí, como los teléfonos,
1: ¿sí?
0: ¿No?
1: Exactamente.
2: A registrar qué propiedades ahora.
0: A registrar propiedades que ni tenemos.
2: ¿Pero cuáles?
0: A registrar nuestras tierritas, aunque sea la de las uñas. Hasta aquí la información. ¡Qué informe! Nos vamos con la siguiente serenata. Y en lo que Cristian se va por el cafecito junto con el gato, me toca recibir a Jessica Hernández. Jessica, hermosa, preciosa, bella, ¿cómo estás, corazón de melón?
3: Hola, buenos días.
0: Ah, caray, tienes la voz como Cristian. ¿Cómo estás, Jessie? Estás ronquita, ¿verdad?
3: No, así hablo, así tengo mi voz.
0: ¿Así hablas de sensual y de sexy?
3: Sí, ¿verdad?
0: Jessie, hermosa, bienvenida a las serenatas de la Z. ¿Y tú en dónde estás?
3: Aquí estoy.
0: Aplausos para Jessie, punto, para Jessie, tamales, para Jessie, raspados, para Jessie, viva su jefa, para Jessie.
4: ¡Raspados! ¡Viva su jefa!
0: ¿Se te ofrece algo más, Jessie, o ya con eso?
3: Ah, sí, está bien.
0: Muy bien. Jessie, ¿qué onda con Julio César Morgado?
3: Ah, pues es un amigo de hace muchos años.
0: Sí.
3: Entonces ahorita, pues quiero darle esta serenata así como para agradecimiento por su amistad, por el apoyo que me ha dado y para que sepa él que también siempre va a contar conmigo.
0: Hay un dicho de las abuelitas de esos refranes de todos los tiempos que dicen que hombre y mujer juntos solo difuntos. Y decían que las amistades entre hombres y mujeres son muy difíciles de seguir porque pues tarde que temprano uno se enamora del otro y entonces acaba la amistad. En el caso de ustedes, ¿cuál fue la fórmula perfecta pues para seguir solamente como amigos durante varios años o alguna vez se involucraron sentimentalmente?
3: No, es que nuestra amistad es desde hace, ¿desde cuántos años? Era como unos 26 años. Nos crecimos desde niños, nos dejamos de ver, cada quien se casó. Nos separamos, pero la amistad siempre ha seguido, como siempre nos lo hemos dicho. Es más bonita una amistad que tener una relación y terminar mal.
0: Pero ¿por qué debes de tener una relación y terminar mal cuando puedes tener una relación y terminar bien?
2: ¿Por qué tienes esa percepción?
0: Sí.
3: Es que bueno, yo conozco muchas personas de que tienen una relación y terminan dejándose de hablarse, hasta se odian. Claro. Entonces nosotros, bueno, nuestra amistad siempre ha sido muy bonita.
0: Claro, qué padre, nos da mucho gusto porque sí es extraño que haya una amistad de tantos años y aparte que hayan hecho sus vidas, que hayan terminado con sus relaciones y que sigan en la amistad. ¿No será que hay algo más por ahí perdido que ustedes no acaban de percibir y que nosotros vamos a descubrir el día de hoy?
3: No, realmente no.
0: No, no te creas. Oye, ¿qué canción le vas a dedicar y cuál es el motivo de este detalle? ¿Nada más para agradecerle la amistad de tantos años?
3: Sí, por estar conmigo, en las buenas, en las malas, siempre está para apoyarme. Luego yo sé que sí tengo errores y todo, pero él trata de motivarme y de darle la mejor solución, no discutir, que yo creo que es muy difícil hasta en las parejas estar sin discutir, sin pelear. Y pues nuestra relación es así de que es que no tienes por qué enojarte por esto y siempre motivarnos.
0: Oye, ¿cuál es como el detalle más bonito o más significativo o más impresionante que has recibido de él? No sé, alguna situación muy fuerte, algún accidente, alguna enfermedad, alguna desgracia como cuando te casaste. O sea, ¿cuándo ha estado él al pie del cañón contigo?
3: Yo creo que cuando me casé.
0: Ahí te acompañó en tu dolor.
2: ¿Qué?
3: Sí.
0: Oye, ¿cuánto tiempo duraste casada?
3: 16 años.
0: ¿Y luego qué pasó?
3: No, pues ya terminó la relación entre el papá de mis hijos y yo. Nos llevamos bien y todo, pero no, ya no pensamos en regresar.
0: Pero terminaron bonito.
3: Sí.
0: ¿Ya ves cómo te contradices? Hace rato dijiste, no, una amistad no, porque luego se hacen pareja y terminan mal. ¿Ya ves cómo sí pueden terminar bonito como tú con tu esposo?
3: Pues sí, o sea, simplemente porque, pues ahora sí que llevarnos bien por los niños, porque también, como te comento, muchas veces hasta las propias familias de así, por ejemplo, si la mamá se queda con los hijos, les hablan mal de sus papás, no los dejan ver o viceversa. Entonces, pues yo decidí en que se termina la relación. Sí, a principios, pues sí, no nos hablábamos ni nada, mis hijos se enfermaron, entonces fue cuando volvimos a tener comunicación. Pero independientemente de todo eso, pues ahora sí que él su vida y yo la mía, y pues llevamos la relación más que nada estable.
0: Llevan la fiesta en paz.
3: Sí.
0: Oye, y hablamos.

0: acabo con esto, mis preguntas. Del 1 al 10, ¿qué tan guapo es Julio César?
1: Ay, pues yo creo que hasta el 1000.
0: ¿Sí es muy guapo?
1: No, o sea, ¿qué número será? Como el 7, 8.
0: Ah, entonces ya entendí por qué no son novios. Muy bien, vamos a marcarle. Entonces, ¿qué canción le quieres dedicar?
1: Fuiste tú, de Ricardo Arjona.
0: Fuiste tú. ¿Por qué esa canción?
1: Pues porque le gusta a Ricardo Arjona y fue la que se me ocurrió.
0: Perfecto. No nos cuelgues, hermosísima, preciosa. Vamos a marcarle y hacer tu serenata y esperemos que te salga muy bonita. ¿Sale?
1: Muchas gracias.
0: Gracias, hermosa. Gatito, te dejo con la transmisión. Gracias. Regresamos, mis queridos rociantes. 55-52-59-08-29 y 23-91. Cristian Rodríguez, Gabriel Escamilla y Edgar Flores.
2: ¿Dónde vas?
0: El gato volador.
2: ¿Te dejo con la transmisión para que yo le marque aquí?
0: ¿No dijiste algo, no, Manchita?
2: Ah, sí. Entonces regresamos rapidísimo.
3: ¡Sí, señor!
2: ¿Para qué me dan esto? Regresamos rapidísimo y regresamos a las serenatas de la Z107.
0: ¡Ay, don Gabriel!
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3: Ellos son los resistentes de la Z. Jessica hermosa, ya regresamos después de 40 minutos. Ah, no, espérame, no estoy platicando con ella. Espérame, ¿dónde está? ¿En dónde está? ¿En dónde? Estamos en una conferencia, así que dejamos activa la número. Ya me hice bolas.
10: Residentes, no olviden que este domingo 11, tenemos un Batman Z en Ciudad Nicolás Romero, en el Deportivo San Ildefonso, Zacatecas número 5. En Ciudad Nicolás Romero, ok, no se les olvide también que estaremos compartiendo justamente este momento tan especial con todas y con todos ustedes en una activación más de Zumba con Z allá en Ciudad Villa Nicolás Romero, y también el próximo domingo 18 estaremos en Teotihuacán, en la explanada del Jardín Municipal.
3: ¿Ya tiene su taparrabo?
10: Ya habrá, pues...
3: ¿No era taparrabo? ¿Cómo se llamaba? Bueno, ¿verdad?
10: Rabo tapado. El domingo 11 nos vemos allá con el domingo 18 en Zumba con Z en Teotihuacán. En la música estará Didier Musical con sus instrumentos prehispánicos.
3: Justamente. Ah, ya sé quién es.
10: ¿Cómo vamos, señores Camilla?
3: Preocupados porque todas las líneas están ocupadas. Y ahora sí que nos están marcando por todas partes.
10: Nos están bombardeando. Ahorita les hacemos sus serenatas, mis residentes. Muchas gracias por comunicarse con nosotros.
3: Oye, tenemos 5 líneas y hay algunas líneas que son prohibidas, que solamente son de la emisora. Pero yo me imagino que la gente las deja guardadas cuando les hablamos. Porque parece, el teléfono parece árbol completo de Navidad. O sea, todas las líneas prendidas. Muchas gracias.
10: Y este sabadito nos vamos a Valle de Bravo, estaremos en Valle de Bravo, les invitamos para que se unan a esas travesías con un servidor, estaremos viajando a La Marquesa, Valle de Bravo y... ¿No, Gabo?
3: No, me manda buzón de voz. Tú sigue, tú sigue.
10: Y el sábado 24 de octubre nos vemos allá en las Estacas Morelos.
3: Tú sigue facturando.
10: Viajes increíbles a las Estacas Morelos en este gran paraíso natural.
3: Así como Shakira.
10: Les esperamos, Shakira, Shakira. Y este viernes tenemos ya el conjunto Primavera.
3: ¡Necesito!
11: ¡Sí, señor!
10: Y vamos a estar cantando con ellos, vamos a tener una convivencia, es correcto, señor Escamilla. Tendremos una convivencia con todos los integrantes del conjunto Primavera.
3: Ya tengo los boletos en mi poder de los ganadores que van a estar en la tercera fila de la Arena Ciudad de México disfrutando del concierto, aparte de ir a conocerlos y estar chacoteando con ellos. ¿Qué onda? ¿Qué vamos a hacer? ¿O qué? ¿O qué trance después del concierto? ¿Dónde nos vamos? ¿O qué rollo?
10: Saludos a la licenciada Elsie, que ya nos acompaña. Licenciada Elsa, gracias también por acompañarnos. Dice, nos vamos tres a Valle de Bravo. Así que enhorabuena, mi querida Elsie. Muchas gracias. Estamos haciendo las serenatas y a las 8 de la mañana tenemos nuestra reflexión y felicidades a las personas que ya obtuvieron sus boletos para ver al conjunto Primavera. Y el domingo 11, el próximo domingo, más bien este domingo, la Maraca Centro de Espectáculos presenta Grupo Palomo y su ofrenda norteña. Y también estarán en una noche de bohemia. Sí, sí, tendremos a nada más y nada menos que el Grupo Palomo. Este domingo nos vemos allá en la Maraca para cantar esos manjares románticos cargados de norteñismo.
3: Hermosa, no podemos contactarnos con Julio. Ya le marqué una y otra y otra y otra vez y para puras vergüenzas.
12: ¿No suena o...?
3: No, sí suena, entra y suena varias veces, pero no contesta. Bueno, ni con Claudia Sheinbaum me costó tanto trabajo.
12: Ah, ok.
3: Oye, ahora quiero defendernos. ¿Quieres que la grabemos para que te la enviemos y después tú se la envíes a él? ¿O intentas tú enlazar la llamada con él?
12: A ver, déjame marcarle a ver si me puede contestar. Permíteme tantito.
3: Va, claro. va, pareja, va. Son las 7 de la mañana con 5, 7 con 5. Saludo especial a las personas que nos están atendiendo ya a través de las redes sociales. Muchas, pero muchas gracias por formar parte de este selecto grupo de personitas que siempre nos están acompañando y que siempre están al pendiente de todas las cosas que hacemos en la Z. Por ejemplo, tenemos saludos para Erika Manzano, Abona CD, Nan Fuentes, Dani Fempower, China Montes, Laura Soto. Y para todas las personas que nos van a acompañar también este fin de semana en Zumba con Z, les mandamos un abrazo muy, muy fuerte. Y váyanse preparando porque van a ser 6 horas de baile sin parar.
10: ¡Ah, caray!
3: ¿Quería Zumba? Pues ahí les va.
10: Va a ser algo tranqui.
3: Efectivamente.
10: Pues nos vamos a zumbar los chamorros entonces, ¿no?
3: Oigan, y por cierto, usted tiene que salir el día de hoy a trabajar. De una vez váyase despertando porque y váyase apurando porque de repente hay muchas zonas donde estuvo lloviendo el día de ayer en el Valle de México. Hay encharcamientos en muchas partes. Hay hoyos ocultos por el agua. Entonces no queremos que sufra todo un contratiempo y llegue tarde a su trabajo. Entonces más vale que se vaya previniendo y salga un poquito más temprano.
10: Viernes 23 de octubre nos vemos en la Arena Ciudad de México con La Arrolladora. Sábado 31 de octubre, sábado.
3: Oye, por cierto, hablando de La Arrolladora, vamos a regalar los trajes de La Arrolladora. ¿Qué? No los 16... Pero sí...
10: ¿Crees que me quede el de Don René? Los...
3: Sí te queda, pero...
10: No va a quedar,
3: pero
10: vas a dar el borrazo. Negrito,
3: sí, entonces ya les vamos a decir qué vamos a regalar exactamente y cuándo vamos a empezar con la promoción. Pero pues le dijimos a La Arrolladora que queríamos uno de los trajes que están padrísimos. Porque aparte los trajes de La Arrolladora me gustan mucho porque son los sacos muy bonitos.
10: Sí, claro, especial, muy etcétera. Elegantes.
3: Y la en la parte de atrás, pues va a ser tuyo y lo vas a tener para ti.
10: Bueno, ¿y el traje?
3: También, bueno... También. ¿Qué pasó, Jessy?
10: Tampoco.
12: Ya le marqué, pero no me puede contestar.
3: ¿Por qué no te puede contestar?
12: Pues porque yo me imagino que ya está trabajando.
3: Ah, o sea, ¿no lograste contactarlo?
12: No.
3: Rayos, ¿entonces quieres que la grabemos?
12: Sí, por favor.
3: Perfecto, son ya las 7 de la mañana con 8 minutos, 7 con 8. Querido Julio César Morgado, estuvimos desde las 6... 5 de la mañana hasta las 7:40 buscándote el día de hoy en el programa de las serenatas de la Z. Pero por más que insistimos, por más que rogamos, por más que suplicamos y por más que le intentamos, nada más no lo logramos. Pero pues queremos aprovecharte, hablamos los residentes de la Z, Cristian Rodríguez.
4: Hola, hola,
3: el gato volador.
10: Buenos días.
3: Un servidor, Gabriel Escamilla, para desearte lo mejor. Gracias, de la vida, que tengas una mañana espectacular, fuera de serie, un jueves lleno de sorpresas, de bendiciones y de alegrías. Claro. Y que recibas con precisamente con mucha alegría esta sorpresa de parte de alguien que te quiere mucho durante muchos años y que quiere hacerse presente contigo el día de hoy. Así que, mi niña linda, adelante con la serenata.
12: Hola, niño. Bueno, pues más que nada, buenos días. Te estuvieron marcando, te estuve marcando, pero no nos pudiste contestar. Solo te marqué para agradecerte tantos años de amistad. Esperemos que esta amistad siga durando mucho tiempo más. Sabemos que pues siempre vamos a estar el uno para el otro. Gracias por tu apoyo incondicional que siempre he tenido y que yo sé que siempre voy a seguir contando con él. Esperemos que pues dure muchos años esta amistad. Te deseo un gran día, cuídate mucho y pues ya sabes que se te quiere mucho y te mando un fuerte abrazo. Te dedico a la canción de Fuiste Tú de Ricardo Arjona, espero y te guste.
3: Perfecto, pues aquí está su canción. Jessy hermosa, que tengas excelente mañana. Gracias por estar con nosotros y te mandamos un beso enorme, ¿sale?
12: Muchas gracias, cuídense.
3: Cuídate, preciosa, y te despedimos con un
10: adiós, amor.
4: Soy a las 7 de la mañana con 9 minutos.
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0: Son las 7 de la mañana con 15 minutos, 7 con 15. ¿Y qué están haciendo?
1: Nos vamos. Cuéntalo, cuéntalo, por favor. Es nuevo, es nuevo. Esto es el Mini Chisteando. ¡Ando!
0: Está un señor con su compadre y le dice: no, pues es que yo tengo un perro bien inteligente. ¿De veras, compadre? Sí, compadre. De hecho, está en la casa ahorita y ¿qué crees que él me contesta el teléfono y me da razón de todo lo que está pasando ahí? ¿De verdad? ¿Cómo? Sí, compadre. Ah, caray. A ver, vamos a marcarle. Le marcan por teléfono, ponen el speaker. Hermes oye: dice: hey, Firulais, ¿estás solo en casa? Oiga, compadre, ¿por qué ladró los veces? Ah, porque cuando es que sí. Y cuando es que no. Dice: ah, muy bien. ¿Está mi esposa? Ah, ok. ¿Y está en la parte de abajo? Ah, dice que no, compadre. Entonces, ¿está en la recámara? Ah, sí, está en la recámara, ¿verdad? Oye, ¿y está sola? ¿No está sola?
2: ¿Qué?
0: ¿Y está acompañada de alguien? ¿Hombre o mujer es hombre? No me digas. ¿Y qué están haciendo?
1: Vamos con la información que informa. Noticias. Muy inteligente ese perrito.
3: Oigan, tenemos dos opciones esta mañana. La primera,
1: la tres, Chris.
3: Algo de chisme, algo de chisme.
1: Chisme no like.
3: Fans de Natanael Cano señalan presunto brote psicótico del cantante por un extraño video que subió.
1: ¿No viste cómo aventó la piedra en su Mercedes Benz? O sea, que por, así de loco nada más. Que porque no le había gustado el color de su camioneta.
3: Por ese video dicen que tuvo un presunto brote psicótico.
1: Sí, está muy alocado. Va a acabar mal ese chavo, la verdad.
0: Cálmate, abuelito.
3: O la opción número dos. Ya viene el Buen Fin. ¿Quieren saber cuáles son las fechas? ¿Cuál es la T?
1: La 1.
0: El Buen Fin con el brote psicótico de Natanael Cano.
3: Muy bien. Bueno, pues, fíjense, residentes, que Natanael Cano volvió al centro de la conversación digital este 7 de octubre después de publicar en sus historias de Instagram un video en el que aparece lanzando piedras contra una Mercedes-Benz de su propiedad. La grabación fue retomada por cuentas de fans y usuarios de X, donde algunos comenzaron a hablar de un supuesto brote psicótico, aunque no existe información médica pública que respalde esa interpretación. En las imágenes, el cantante de corridos tumbados tomó una piedra y la arroja contra distintas partes de la camioneta.
1: No.
3: Que vale, pues, no nada más ni nada menos que unos 100, 200 mil pesos. No, son millones de pesos.
1: Sí, sí, sí.
3: En las imágenes, el cantante de corridos tumbados tomó una piedra y la arroja contra distintas partes de la camioneta. Antes del momento,
1: los vidrios.
3: Cano escribió:
1: no.
3: Pero de otro color está. No me gusta ya.
0: ¿Está o esta no me gusta ya?
3: No, pues esta.
2: ¡Hablas como en la primaria!
3: Medios que retomaron la historia señalan que el artista golpeó la parte trasera, una ventana y la zona frontal del automóvil. Después publicó otro mensaje en tono de broma sugiriendo que el video podría ser producto de la inteligencia artificial.
0: Ay, ajá, chavito.
3: El clip circuló con rapidez porque la acción contrastó con la forma habitual en la que el intérprete presume automóviles, relojes y otros artículos de lujo en sus redes. Poco antes también compartió una historia.
0: Estamos traduciendo para Estados Unidos.
3: En una historia en la que decía buscar a una nena para regalarle una camioneta y algunos Rolex. Las reacciones, sin embargo, no permiten establecer un diagnóstico. Un video en redes sociales no basta para determinar si una persona atraviesa una crisis psiquiátrica. Y hasta ahora, Natanael Cano, su equipo o un especialista autorizado
1: no informaron
3: públicamente sobre un episodio de este tipo. El término brote psicótico surgió obviamente de comentarios de usuarios y debe entenderse únicamente como una especulación digital. Pero pues sí, gatito volador, yo creo que nadie en sus cabales pues avienta una piedra a su camioneta de mucha, mucha lana, ¿no?
1: Sí, yo creo que uno esa camioneta
0: hasta, de poca lana, o sea, tú sí, tienes sí, sí. Tú, lo cuidas, ¿no? Es complicado.
1: No, pero sí, le avienta unos piedrazos y se ve ahí en el video como no es de una persona que esté bien en sus cinco sentidos.
3: O un caprichito, ¿no? Dice, bueno, pues no me gustó el color.
0: Pero aparte la camioneta, ¿qué culpa tiene? ¿Qué culpa tiene de haber nacido así la camioneta?
1: De haber llegado a esa familia tan psicotrópica.
3: Sí, de plano.
0: Pues como sea, no sé si sea un estado alterado, pero como sí que alterado, pero como sea, pues es como extraño.
1: Cuando
0: ¿no?
1: estuvo en unos premios también iba, pero hasta las chanclas de ahí en Estados Unidos con Gabito Ballesteros, y sí se ve, Gabriel, pero en tu mundo de caramelo no pasa nada.
2: El mundo de caramelo.
1: Es correcto, entonces, pero sí se ve que andan bien. La camarada. Bien, ¿ya viste ese video? No, no lo has visto.
0: A ver, enséñanos.
1: Te lo voy a compartir. Bueno, es más, nada más de verlo, hasta te va a llegar el hornazo.
0: Ah, caray, me voy a poner en onda.
1: Pues es que yo justamente me preguntaba cuando vi ese video, dije, tanta lana que tiene, tanta fama ahora que fui a verlo aquí al estadio
0: GNP. No, no, di todo, dijiste tan guapo que es.
1: Dije tan guapo, huesudito, así, colágeno puro y demás, Crisito, y si te estás perdiendo porque no te das cuenta, pero ya es una adicción, Cris, ya es una adicción.
0: ¿Adicción grupera?
1: MX.
3: Pues sí, es una situación desagradable. Digo, afortunadamente él tiene la lana como para cubrir esos daños, pero como bien lo dice Gabo, ¿no? Hasta las personas que tienen su bochito, entonces lo cuidamos, ¿no? ¿No? Estamos ahí puliéndolo, que se vea bonito.
0: Y luego, cuando es nuevo, lo sacas de la agencia, le das le cae una gotita de lodo y andas con el aliento, ¿no? Limpiándole, no lo andas agarrando a piedrazos.
1: Exactamente. Entonces, pues, ¿qué calificación le dan a ese comportamiento?
0: Pues yo creo que un poco confuso, ¿no?
1: Okay, no estás igual entonces.
0: Hasta aquí la información. ¿Qué informa? Regresamos, Cristian Rodríguez, el gato volador y el confuso no Escamilla.
1: Por favor,
0: a las serenatas de la Z107.3.
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3: 7:22.
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0: Ellos son los residentes de la Z. Las 7 de la mañana con 28 minutos, 7 con 28 ya. Y ahora tenemos al único, al fuera de serie, al siempre invitado, jamás igualado, Cristian Rodríguez con la siguiente serenata. ¿Qué?
3: Ah, caray, pues no, vámonos de inmediato entonces. Tito, ¿eh?
1: ¿Sí? No, le toca a Jolines.
3: Venga, ya, Bere, pregunta por ti.
0: No es cierto, te toca a ti.
3: Por eso, por tinieblas.
1: Por tinieblas.
3: ¿Qué onda, Bere? ¿Cómo estás? Buen día.
21: Hola, hola, buen día.
3: Hola, Bere, ¿cómo te va?
21: Aquí molestándote un poco, pero todo bien.
3: Oye, no es ninguna molestia, no te preocupes, al contrario.
1: Eso, Jolines.
3: Es un placer atenderte y entregar esta bonita serenata, mi querida Bere, pero antes hay protocolos. ¿Tú en dónde estás?
21: Aquí estoy.
1: No es molestia, Bere, solo es una ligera incomodidad a los tres, ¿ok?
3: Oye, Bere, ¿tú desde dónde nos hablas?
21: De Iztapalapa.
3: Un saludo. Sí, ¡hasta allá!
1: ¡Es tu paisana, Jolines!
3: Sí, vecina. ¿Cómo estás, mi querida Bere? ¿Cómo amaneces el día de hoy?
21: Bien, bien, trabajando. Bien.
3: Ah, ¿ya tan temprano?
21: Ya.
3: ¿Qué es lo que haces? ¿A qué te dedicas?
21: Soy ubereando.
3: Ah, mira nada más. ¿Y qué tal el tránsito, el tráfico?
21: Está de locos, pero mi usuaria viene muy paciente.
3: Ok, tú no te desesperes, Bere, por favor, maneja con precaución, ¿va?
21: Ok.
3: Y explícanos, platícanos, ¿quién es Shelly y por qué merece esta serenata?
21: Shelly es mi hija, tiene 21 años. ¿Por qué se merece la serenata? Pues por ser quien es, solo es.
3: Así de fácil y sencillo, ¿verdad?
21: Es que, quiero animarla un poco. Hace 5 días le dio una trombosis en una pierna, anda un poco depre. Hoy es su ceremonia de graduación, porque ya se va a titular. No sé, solo quiero que sepa que pues yo estoy aquí con ella a pesar de todo.
3: Oye, vamos por partes, ¿de qué se va a titular?
21: Licenciada en gastronomía.
3: Ok, oye, pues felicidades a ti también por todo ese gran esfuerzo de apoyarla, de estar ahí pendiente, de cuidarla. Y mira, creo que han llegado a una de las grandes metas. Y en segunda instancia, mi querida Bere, ¿cómo que le dio una trombosis en la pierna? ¿Por qué sucedió esto?
21: Historia un poco larga, pero digamos que sufrió un mal golpe y eso hizo que se le inflamara la pierna. Bueno, la vena hace un año. Uh-huh. Ella no le dio importancia, no me dejó llevarla al médico y esa inflamación en la vena generó que se le hiciera un coágulo y esto pues generó que la vena se tapara y se empezara a inflamar.
3: ¿Y cómo va? ¿Ya le dieron algún medicamento? ¿Ya va evolucionando? ¿Cómo se siente a 5 días de esta situación?
21: Pues digamos que ahorita tiene que estar en reposo, sin moverse, sin levantarse, la tenemos en tratamiento ya con estudios, viendo las mejores opciones para que pues no sufra ningún riesgo de que este coágulo suba a pulmones, cerebro o corazón.
3: Claro.
21: Y pues intentando que tenga mucha paciencia, porque es un poco impaciente, no le gusta estar en cama.
0: Oye, y lo más importante es que sigan al pie de la letra, y lo platicábamos con un conocido que tenemos que tiene una situación similar. Efectivamente, la situación se puede poner muy complicada. Entonces, por favor, si ella no quiere, ustedes traten de convencerla y sigan al pie de la letra puntualmente, pues todas las indicaciones médicas, porque, pues, como obviamente algunas ocasiones las cosas que se sienten no son tan graves, no hay dolor, no hay molestia, no hay picazón, no hay ardor, no hay comezón, no hay nada. Solamente a lo mejor notas hinchada a tu pierna, etcétera, pues no le haces mucho caso y esto puede tener consecuencias complicadísimas. Entonces, ahí sean muy sensibles ante pues todas las observaciones que hagan los médicos y por favor lleven al pie de la letra cada indicación.
21: Así es, principalmente nunca minimizar las más mínimas molestias, porque las más mínimas molestias pueden traer un problema de salud pues bastante grave.
3: Ya claro. Te están avisando algo precisamente.
21: Así es.
3: Oye, pero ¿cómo le va a hacer Shelly? Entonces dices que hoy es su ceremonia de graduación, se va a quedar en casa seguramente.
21: Pues pedimos permiso al médico para ir a su ceremonia, como ella va a dar el discurso, como digamos que es una de las mejores en su clase, entonces
0: wow.
21: 9.5 en su carrera, uh-huh. Y la eligieron para dar el discurso de graduación. Entonces,
0: increíble.
2: ¡Felicidades!
21: Sí. Digamos.
3: Pues con mucho cuidado entonces, Bere. Acompañen a Shelly en este emotiva meta, Gabo. Se ve que obviamente pues ustedes la han apoyado bastante y desde aquí los mejores deseos para de hoy en adelante.
21: Ay, muchas gracias.
3: Okay, oye, pues vamos a marcarle entonces. ¿Qué canción le quieres dedicar?
21: Ay, la de El amor de mi vida.
3: Perfecto. ¿Algo más que tengamos que saber, Bere?
21: Pues que ustedes han estado con nosotras en varios procesos que ella ha vivido. Gatito, tú me has hecho varias serenatas para ella en varias etapas de depresión que ha sufrido. Y pues que ustedes siempre están presentes. Entonces, pues gracias también a ustedes.
0: ¿Hicimos serenata contigo cuando te casaste?
21: Ay, no.
0: Entonces no estuvimos contigo en tus peores desgracias.
21: Estaban en dichas desgracias.
0: ¡Sáquenme de aquí!
3: Listo, Bere, te vamos marcando entonces, ¿va?
21: Gracias.
3: No cuelgues, porfa.
0: Dice, Bere, dije desgracias, no hecatombes. No se les olvide que el 10 de octubre del 2026 en la Arena Ciudad de México se presenta el grupo El Duelo.
2: ¡Sí, señor!
0: Y que tendremos la oportunidad de platicar con Oscar Iván. Vas a pasar hasta los camerinos de la Arena Ciudad de México. Te vas a tomar la foto, vas a platicar con él, vas a chacotear, le vas a poder decir un chiste, lo que quieras. Y posteriormente vas a irte hasta la parte de adelante en el centro.
2: ¡Qué padre!
0: Para disfrutar de este concierto extraordinario, así como lo hemos hecho con todos los demás conciertos.
2: Efectivamente, así que ya lo saben, residentes. Y por cierto, Gabo, si obviamente tú tienes tus boletos del duelo del pasado 21 de febrero.
0: Son útiles.
2: Es correcto. Ellos mismos te darán el acceso para este sabadito. O sea, Crisito, ya es pasado mañana, sábado, así que ya les esperamos. Y también queremos compartirles que viene el gran tercer aniversario de la sucursal de Abasto de allá de Tecámac, en el Estado de México. Vamos a estar con los Askis, con Aarón y su grupo Ilusión, con Ángeles de Charlie, con los Superlamas, con don Germán Lizárraga. Todo esto es completamente gratis, Gabo. Es la inauguración de la etapa 2. ¿Tienes
0: chance de poder meter staff del público allá?
2: Claro.
0: De la gente que viva por esa zona, que por ejemplo nos ayuden y estén, no sé, ayudándonos, dándonos el dinero para el desayuno y
2: no, que nos ayuden a montar al escenario, por ejemplo.
0: Que nos ayuden a limpiar todo.
2: Atenta, avisa a la gente de Tecama.
0: Si quieren esta super promoción, anótense.
2: Necesitamos chalecos de Tecama.
0: No, y en serio. Por si quieren
2: una
0: estar con nosotros,
2: ¿verdad? Con los
0: acompañarnos
2: artistas.
0: Para que reciban a los artistas.
2: Bueno, vamos a llevar una,
0: el escenario.
2: Vamos a llevar una carpa, Gabo.
0: Vamos a llevar una carpa,
2: ¿verdad?
0: Gigante.
2: Va a estar ahí, efectivamente.
0: Obviamente, todas las la imagen de la Z.
2: Pero
0: estaría bien padre que formaran parte del staff, y aprovechando que va a haber varios artistas.
2: Qué
0: y un
2: chido.
0: Evento tan extraordinariamente grande, pues que sientan lo que nosotros sentimos cuando vamos a un evento de esa naturaleza, ¿no?
2: Me viene a la mente como cuando hacían los grandes eventos en la Carpa Astros, que llevabas a Superlamas,
0: a los trapecistas.
2: A los trapecistas, a las bailarinas, ¿verdad, Cris? Entonces nos vemos en la gran inauguración.
0: Pero te estoy hablando en serio, ¿se puede?
2: No, es real, yo también soy una persona demasiado seria.
0: Entonces, ¿te parece que saquemos el día de hoy la promoción de las redes sociales?
2: Sí, órale, va.
0: ¿Cuántas personas?
2: Ahora no hicieron polución, pues.
0: 1,000, perfecto.
2: Hasta Cris dijo, caray. Bueno, está por el padre. Claro que
0: ¿cómo
2: sí, Gabo,
0: ¿qué se te ocurre que podrían hacer?
2: A mí me encantaría.
0: Recibir a los artistas lleguen.
2: Por supuesto, imagínate, Crisito, Aarón y su grupo Ilusión.
0: Los Askis.
2: Los As, don Germán Lizárraga.
0: ¡Huya, huya, huya!
2: Va a estar padrísimo y lo mejor es que es completamente gratis. Entonces, les esperamos y estaremos ya poniéndonos de acuerdo entonces para sacar la publicación, para hacer esto todavía mucho más lindo para la gente que se reúne.
0: Y que nos acompañen. Nosotros, si usted mide menos de 1.50, tiene más oportunidad porque nosotros, ante los organizadores, vamos a decir que es el Gillo de la calle. Entonces, con eso pasa sin ningún problema.
2: ¡Allá nos vamos! Viernes 16 de octubre, Central de Abasto de Tecámac.
3: Ya de mañana en 8, así que pendiente,
2: ya.
3: Ya tenemos aquí a Chely. ¿Qué onda, Chely? ¿Cómo estás? Buen día.
8: Hola, buen día.
3: Hola, hermosa. Mucho gusto. Te estamos hablando de la estación de radio
2: La Zeta.
3: Desde Las Serenatas te saluda por acá Edgar Flores, el gato volador.
2: Hola, Chely. Buenos días.
8: Hola, buenos días.
2: Qué gusto saludarte. Te escuchas muy bien.
3: Chely, también te quiere saludar por acá Gabriel Escamilla.
22: Hola, guapura.
3: Y yo soy Cristian Rodríguez, juntos somos los residentes de la Zeta. ¿Cómo andas, Chely?
8: Muy bien, gracias.
3: Oye, que hoy es un día muy bonito y especial, ¿verdad?
8: Sí, supongo.
3: ¿Qué es lo que vas a hacer? Platícanos todo.
8: Hoy me gradúo.
3: Oye, y además vas a dar el discurso ahí de fin de cursos y toda la onda, ¿verdad?
8: Sí.
0: ¿Ya lo tienes preparado?
8: Ah, sí, ya.
0: A ver, dinos un poquito del discurso.
2: Música de discurso, manchitas, por favor.
3: ¿Qué?
2: Ok, gracias.
8: Bueno, parte del discurso que escribí es que lo único que puedo decirle a todos mis compañeros es que se atrevan a soñar en grande, que no tengan miedo a equivocarse y que aprendan de esos errores.
0: ¿Por qué hasta abajo del discurso dice texto realizado por ChatGPT?
3: No. Oye, Chely, también nos acabamos de enterar que pues hace unos 5 días tuviste una situación ahí medio complicada de salud. Te deseamos que te recuperes pronto y que lo hagas de la mano de los doctores, precisamente siguiendo todas sus indicaciones. Ya nos decía la personita que tenemos en la otra línea en la para que entregue la serenata, pues que te quiere con todo el corazón y te quiere cuidar. Y ella también está muy emocionada por esta meta cumplida.
8: Sí,
3: Tranquilo, Munra. Así que escucha tu serenata, mi querida Chely.
21: Gracias. Hola, bebecita.
7: Ya venía.
21: Hola, ma. Me tuve que escapar. Es la única forma de darte una sorpresa. Mi amor, tú sabes que ahorita no hemos estado pasando por situaciones tan sencillas. Pero quiero que sepas que, como siempre, voy a estar aquí para ti. Estoy siempre certera de que no hay nadie más importante para mí que tú y tus hermanas. Absolutamente nadie, ni siquiera el amor más grande que tú piensas que pueda tener, va a rebasar lo que ustedes significan para mí, a mis hijas, a mí todos, a mi motor. Y que sepas que estoy súper orgullosa de ti. Ya eres toda una licenciada. Siempre has luchado por lo que has querido y eso me llena de orgullo, a pesar de que muchos te dicen que no ibas a poder. Hoy podemos callar bocas y decir que no solo lo lograste, sino que eres la mejor en lo que haces. Entonces, recuerda que te amo, no solo yo, también tus hermanas, que vamos a estar aquí para ti siempre que lo necesites.
0: Dice que te ama tanto, perdón, dice que te ama tanto casi como Natanael Cano ama su camioneta.
3: Oye, Chely, hermosa, ¿qué palabras merece también tu mami porque te ha acompañado durante toda tu vida, llena de esfuerzo, de apoyarte, de quererte, de cuidarte? ¿Qué le tienes que decir hoy también en este día tan importante para ella?
9: Uy, ¿qué no le tengo que decir? Simplemente gracias, ma, en verdad, por todo, porque tú bien sabes todas las subidas y bajadas que hemos tenido ambas en este camino. Creo que, como si se nos había atravesado algo tan complicado y tan mareado de emociones. Sabes que te amo mucho, que igual siempre voy a estar para ti y siempre voy a cuidar de ti. Y en verdad, gracias, porque a pesar de todo siempre estás tú para salvarme. En cualquier situación que se me presente siempre estás tú. Y creo que eres la única persona en la que siempre voy a poder confiar. Y siempre voy a tener la certeza de voltear a ver para atrás y saber que tú vas a estar ahí.
21: Sí, mi amor.
9: Te amo.
21: Yo también te amo, mamita. Y recuerda que todo lo que hago por ti es por tu bien, mi amor. Hasta tenerte acostada 24/7.
9: Sí.
3: Chely, pues muchas felicidades por este gran logro. Sigue cuidando tu salud, por favor, y desde aquí te mandamos los mejores deseos, ¿eh?
9: Muchas gracias.
3: Perfecto.
0: Veré, ¿cómo le vas a gritar a tu hija cuando acabe su discurso?
21: ¿Cómo le voy a gritar? ¡Esa es mi hija!
0: ¡Ajá, ajá, ajá!
21: Acostarte.
3: Pues también a ti felicidades, Vere, te mandamos un gran abrazo. Disfruta mucho el día y a cuidarse mucho también, ¿sale?
21: Sí, muchísimas gracias. Gracias por siempre complacerme.
3: No te preocupes, aquí te atendemos con todo el cariño del mundo. Y dedícale su canción, por favor.
21: Mamita, te dedico la de El amor de mi vida. Sé que odias este género, pero la letra es hermosa.
3: ¿Ah? ¿Qué pasó, cariño? Ni modo. Les mandamos un abrazo, cuídense mucho y las despedimos con un
0: adiós,
3: adiós, amor. Son ya las 7 de la mañana con 43 minutos
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0: Las 7 de la mañana con 47 minutos, 7:47. Llegó el momento que todo el mundo estaba esperando. En este momento, ¿qué? La gente le sube al radio, se para en el tráfico, pone su atención en la estación de radio, porque ya llegó la voz varonil, bien timbrada y alegre del Patito Coná, que nos tiene mucha información.
1: ¿Qué? Hola, hola, residentes. ¿Qué tal su mañana de este jueves en nublado? Así que recuerden que les hacemos la más cordial invitación para que se unan en esta sección tan bonita que se llama El Conquístame. En esta semana estamos conociendo a Alejandra. Ella tiene 25 años, es de la alcaldía de Coyoacán y anda buscando a un mejor amigo. También puede llegar a ser el amor de su vida. Así que, chicos, que se encuentren solteros y sin ningún compromiso, recuerden que la invitación está hecha para ustedes. Mándenme sus datos a través del Messenger de la Z. Recuerden, como cada mañana, su nombre completo, su número telefónico.
0: ¿Messenger o Messenger?
1: Alcaldía o municipio es. O directamente en las líneas telefónicas en el 55-52-59-0829 y en el 55-52-59-23-93.
0: Oye, pero es en el caso de buscar el amor. ¿Pero qué pasa cuando el amor se ha escapado de nuestras vidas y de repente la gente ya no sabe qué hacer?
1: Pues bye. Lo recomendable es empezar con una amistad y conocer nuevas personas,
0: ¿no? A ver, repito otra vez. Eso se trata cuando es el amor y estamos buscando a alguien para enamorarnos. Pero ¿qué pasa cuando el amor ya se fue de nuestras vidas y nos peleamos con la gente?
1: Ah, existe la reconciliación.
0: ¡Bravo!
1: Así que, ¡maestro! Residentes, recuerden que esta sección la podrán encontrar a las 11:50 a través de la sintonía de la Z. Unos casos muy buenos que han reconciliado.
0: ¿Con qué efectividad?
1: 100%.
0: Ya subió.
1: Ya subió. Tenemos que llegar al millón, así que ahí vamos. Ahí vamos.
2: Pasadito.
0: No, si ustedes tienen algún problema de repente en casita o en la escuela o en el trabajo.
2: Ha habido muy buenas reconciliaciones.
0: Tenemos y aparte unas muy raras, ¿no? A la abuelita con la Anita que la regañó, las hermanas que de repente se andaban peleando por un novio, los amantes o los amigos que de repente pues ya no
2: eso
0: llegaron
2: está
0: a... no llegaron a una
2: con
0: situación
2: no
0: buena porque se andaban peleando por celos o por algo por el estilo, ¿no?
3: Muchas
1: la
3: parejas.
1: Niña que quería quemar, la niña que quería quemar la casa.
3: ¿No? Sí, definitivamente, ¿sí? Muchos niños que también han participado en la reconciliación, así que, pues el llamado es para todos ustedes que le manden un mensajito de inmediato al Pato para que los agende ya en la reconciliación.
1: Así exactamente, nos encontramos vía Facebook, estamos como David de Joe o David García el Pato, o directamente a través de la páginas de Cristian Rodríguez, Edgar Flores el Gato Volador o Gabriel Escamilla. Ellos me la pasan y yo les marco.
0: ¿Cuál? ¿Qué?
1: La llamada.
0: ¿La llamada?
1: El número telefónico.
2: ¿Algún, ¿algún fallecido?
0: Sí, el búho, dice. Señoras y señores, nosotros ¡ya nos vamos!
2: Pero yo quería hacer otra serenata.
0: Vas, ¡no! Pues, venga, tienes 10 segundos.
2: Adelante con la canción, gracias.
0: Y te despedimos con un adiós, amor. Ya nos vamos, muchas gracias. Regresamos el día de mañana en punto de las 6 de la mañana para más sorpresas, más emociones, más historias, ¿no? De verdad, de esta última serenata, pues aprendemos que el amor hace posible que la recuperación entre las personas sea mucho más fácil y los cuidados que son tan importantes, ¿no?
3: Así que ya lo saben, mañana los esperamos 6 de la mañana en punto.
0: Ah, y aprendimos otra cosa, que pueden ser discursos para fin de año con ChatGPT.
3: Más fácil, ¿verdad?
2: Síganos para más consejos.
3: Y a continuación, residentes, ya viene la reflexión del día, obviamente, sí. Después la pregunta UNTA, sí. Y todas las secciones, así nos vamos hasta la 1 de la tarde.
2: Crisita, no se les olvide que ya viene la gran, viene el gran festival.
0: La gran, el gran.
2: Viene, ya estoy como el pato, si se pega. Viene el gran festival de las cactáceas allá en Ajapuzco, pueblo con encanto. Les invita nuestro amigo el presidente municipal, Melitón Cid. Allá nos vemos el 30, 31 y 1 de noviembre. 3 días de fiesta.
0: Invitados todas concerta. Las personas que tengan su cabello parado, ¿no?
2: Es correcto, tipo cactus. Así que ya les esperamos en el gran festival de las cactáceas 2026 en Ajapuzco, pueblo. ¿Qué? Con encanto.
0: Que tengan excelente día. Regresamos con la reflexión y nos quedamos hasta la 1 de la tarde con ¿qué? Ustedes. Regresamos mañana en punto de las 6. Estas fueron las serenatas de
2: La Z.
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2: Son las 8 de la mañana en punto, residentes. Sean bienvenidos y bienvenidas todos aquellos quienes apenas van sintonizando la Z. Ya es hora de que les suban el volumen porque viene la reflexión del día, Prepárense, son esas palabras muy padres que pueden cambiar el rumbo de su vida de una forma positiva. Así que paren la oreja, compártanla, suban el volumen, disfrútenla. Es la reflexión del día, hoy en la voz de Gabriel Escamilla.
3: Muchas ocasiones no le damos la importancia requerida a lo que tenemos. Las cosas materiales, el trabajo, el tiempo, la familia, pero incluso a veces pasamos por desapercibido lo más importante, que es nuestro cuerpo, nuestra salud. Había una vez un hombre llamado Andrés que debía cruzar una montaña para llegar a un pueblo muy lejano. Antes de partir, un guía experimentado le entregó un mapa y le explicó: sigue esta ruta, detente en estos puntos y no abandones el camino aunque al principio parezca que ya sabes por dónde ir. Andrés comenzó el recorrido. Durante las primeras horas siguió cada indicación, pero después el camino se volvió muy sencillo. El clima mejoró, se sentía fuerte, y entonces pensó: ya entendí, no necesito seguir mirando el mapa. Y entonces se le ocurrió una gran idea: tomar un atajo. Al principio avanzó más rápido, incluso se sintió orgulloso de su decisión, pero poco después comenzó la neblina. El terreno cambió y cuando quiso regresar al sendero ya no sabía por dónde estaba. Por fortuna logró comunicarse con el guía y cuando finalmente lo encontraron, Andrés le dijo: pensé que como ya me sentía seguro podía dejar de seguir tus indicaciones. Y el guía respondió: el mapa no era solamente para cuando te sintieras perdido, también era para evitar que llegaras a perderte. Andrés comprendió entonces que algunas instrucciones no existen porque uno sea incapaz. Existen porque alguien conoce riesgos que quizá nosotros todavía no vemos. Desde ese día, cuando tenía que seguir una ruta importante, dejó de modificarla por su cuenta. Y eso ocurre en la vida. Con las indicaciones médicas, así pasa, algo parecido. A veces comenzamos un tratamiento y en cuanto nos sentimos mejor, pensamos que ya no es necesario continuarlo. O modificamos la dosis, o cambiamos los horarios, o suspendemos los medicamentos, o seguimos recomendaciones de personas que no conocen nuestro caso. Pero sentirse mejor no significa que el problema haya desaparecido. Por eso, cuando un profesional de la salud nos da indicaciones, lo prudente es seguirlas tal como fueron prescritas y consultar antes de hacer cambios. También es válido preguntar, pedir explicaciones o buscar una segunda opinión profesional si algo nos genera dudas. Lo importante es no improvisar con la salud. Pregúntate: ¿he dejado alguna vez un tratamiento por mi cuenta solamente porque ya me sentía mejor? ¿Suelo cambiar indicaciones médicas basándome en consejos de personas que no conocen mi situación? ¿Cuando tengo dudas, las consulto con un profesional o simplemente decido investigar por mi cuenta? Recuerda, la medicina no es un camino que convenga recorrer improvisando cada vez que sentimos que ya conocemos la ruta. Los tratamientos tienen razones, las dosis tienen razones, los tiempos también. Cuidarnos no significa obedecer ciegamente, significa comprender, preguntar y tomar decisiones informadas junto con profesionales capacitados. El mapa puede parecer innecesario cuando el camino está despejado, pero precisamente seguirlo es lo que puede evitar que terminemos perdidos cuando aparezca la neblina.

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2: 8:47.
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0: Tenemos boletos para Grupo G, Permanencia Tour 2026, ¿qué? Noviembre 2025. Ah, caray, no dice la, fecha, nomás dice noviembre 2026.
4: No, dice 2025.
0: Caray.
4: Es que como andas anunciando las sumas de días pasados, pues ya te dijeron, le ponemos los eventos del año pasado.
0: O sea, hágame usted el favor, usted estuviera aquí en cabina, ahorita le vamos a sacar una foto para poner en las redes. Tenemos un anuncio que dice noviembre 2025, Grupo G Permanencia Tour. Coche. ¿Qué está pasando?
4: Pues, bueno. Es inconcebible
0: esto. Ahí busquen en las redes sociales para cuando pongamos el anuncio que es la de veras. 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
1: Ya lo saben, residentes, ahí los esperamos en nuestra página de Facebook y en Internet. Y ahora nos vamos con toda la información que informa en la Z.
2: ¿Qué dices, Cristín?
1: ¿Cuándo es el Buen Fin 2026? Estas son las fechas, tome nota. El Buen Fin 2026 ya tiene fecha, la edición 16 ya. De este programa se realizará durante 5 días, del viernes 13 al martes 17 de noviembre, periodo en el que los comercios participantes podrán ofrecer promociones y descuentos a los consumidores. Gatito, pues nos va a tocar en el puente del 20 de noviembre, o sea que está padrísimo, seguramente va a haber muchas compras.
2: ¡Qué padre, Crisito!
1: Empiezan a ahorrar y bueno, hay que checar las ofertas precisamente, comparar los precios para que les vaya muy bien y se puedan ahorrar una muy buena lana.
2: ¿Has encontrado tú alguna buena oferta, Crisito? ¿Si has aprovechado el Buen Fin alguna vez?
1: En alguna ocasión hace bastante
2: y si
1: tiempo,
2: hubo ahí sí, como
1: un descuento de un 30-40% sí, en bien, algunos Gabo, artículos.
0: Yo también me compré una pantallota enorme, padrísima, con muy buen precio.
2: Qué padre, pues.
0: Nada más que no servía.
2: No, bueno. En conclusión, pues no compren nada en el fin.
0: Ustedes saben el Buen Fin para que lo aprovechen.
2: Oye, pero está muy padre también, porque el tema de la mercadotecnia es importantísimo, pero hay muchos puestos, Crisito, no sé si te ha tocado ver de carnitas o algo,
0: que también
2: se unen al Buen Fin, de verdad.
0: En la compra de su taco de carnitas le ofrecemos la salsa gratis.
2: El Tabares, 2 pollos por 1, por ejemplo, ¿no?
0: Cada pollería Tabares.
2: Garganta profunda, 3x2.
0: Muy bien, felicidades. Hasta aquí la información y informe. Vámonos con la pregunta unta del día.
1: La pregunta unta quedó así. ¿Alguna vez te has metido en problemas por no seguir las indicaciones médicas? ¿Sí o no?
2: Claro.
1: Gatito Volador, ¿por qué surgió esta pregunta unta?
2: Porque tuvimos la última serenata, sí me acuerdo, como siempre. Tuvimos en la última serenata unas muestras de cariño, de mucho amor, pero también de mucha reflexión hacia una persona que pues se descuidó desde el año pasado y le vino, dijo, una embolia en una pierna, Gabo.
0: Sí, sí, sí.
2: ¿Verdad? Y su mami, o quien hizo la serenata, decía que, pues que si hubiera, ahora sí, que se hubiera cuidado, que se hubiera atendido para evitar justamente llegar a esta situación. Lo importante es que ya se está tratando nuestra residente y además hoy es un día muy importante para ella porque se está graduando. Entonces de ahí sacamos la reflexión, Crisito, del día de hoy.
0: Y es que desafortunadamente lo que puede realmente pararse en seco y hacer que tu organismo esté al 100%, lo vas dejando. Y es como un auto, ¿no? De repente a lo mejor empieza a dar problemas la bomba de la gasolina, no la cuidas hasta que se echa a perder. Y así es el organismo. De repente ya lo que no está funcionando bien, no le das la atención merecida hasta que no se echa a perder, pero sí deja de funcionar de manera adecuada o pasa algo fuerte, ¿no?
1: Por eso tomen sus precauciones, residentes. Pero ¿qué es lo que dice el público hasta el momento? El 70% dice que sí, que se ha metido en problemas. ¡Chamble! Por no seguir

0: las indicaciones médicas. Y el 30 restante dice que no tiene ningún problema con eso. Así que vámonos con los comentarios. Escribe por acá Juan Carlos Rosales, que dice que pues ya está buscando información en varios canales. Dice, sí, residentes, me operaron de la vista y me dijeron que usara lentes oscuros por 15 días. Yo, por vanidoso, pues la verdad no me los puse. Me dio una infección por el sol y terminé con los ojos hinchados como sapo. 3 días más de incapacidad por necio, pero pues descansé a gusto.
1: Oye, y afortunadamente nada más fue el hinchazón, pero puede haberse complicado la situación de su vista,
2: Dice Carmen Rojas, ¿qué onda, Crisito? ¿Por qué mojas las hojas? Recientes, pues sí, no me he cuidado de... cuidé de una gripe y casi me andaba dando pulmonía. Qué delicado es esto también de las vías respiratorias.
1: Roberto Serrano dice, gatito volador, ¿por qué a veces pareces acostadito como un... como un chango? Sí, tengo un problema de salud por no seguir las indicaciones médicas.
2: Se les acabó su gordito.
1: Me habían diagnosticado presión alta, pero como no sentía ninguna molestia, pensé que las pastillas no eran tan necesarias. Empecé a tomarlas solamente cuando me dolía la cabeza y hasta presumía que yo podía controlar todo con tranquilidad y remedios caseros. Un día me sentí muy mal en el trabajo y terminé en urgencias. Ahí comprendí que sentirme bien no significaba que mi enfermedad estuviera controlada. Lo más difícil fue ver a mi esposa asustada y darme cuenta de que había puesto en riesgo nuestra vida juntos por una decisión que creí inofensiva. Desde entonces sigo mi tratamiento y cuando tengo dudas las consulto.
0: Sí, híjole. Definitivamente. María de la Luz Flores, que dice, allá en la cabina de la Z hay muy buenos olores. Dice, ¿qué? Sí. ¿Qué creen, residentes? Me sacaron la muela y me dijeron reposo y nada de chile. Ese mismo día fui por unas enchiladas bien picosas. Se me infectó y me dieron
1: ese
0: unos
1: mismo
0: dolores.
1: Día fui con mi novio, dice.
0: Que hasta yo.
1: A comer unas enchiladas.
2: Dice, en conclusión, nada más dejar el reposo. Dice Lupita Iracema, dice, ¿qué onda? ¿Van a invitar al ratito a la cena? Sí, creo que sí es muy importante cuidarnos porque ese tipo de descuidos nos traen consecuencias que son mucho más graves más adelante. Por ejemplo, Crisito, yo en cada torcedura de pie, de verdad, jugaba básquetbol, me torcía los tobillos, se me inflamaban, pero nunca me los
1: como
2: sobaba.
1: Como pata de elefante.
2: Como pata de elefante. ¿Y ahora qué creen? Que cuando me despierto, ¿te gustan las patas de elefante? Con un dolor horrible en los tobillos, que yo creo que sí voy a tener que dejar de venir como unos 15 días.
1: ¿Y ahora qué estás haciendo con tu problema de rodillas
2: para
1: y de codos?
2: Para recuperarme. Pues ya, casi trato de no hacer tanto abdominal.
1: Muy bien, Patricia Medina dice, Cristian Rodríguez, no digas lo mismo todos los días, que ya hasta se me hizo una rutina. Tengo diabetes y durante mucho tiempo me resistí a aceptar que necesitaba cambiar mis hábitos. Salí de la consulta convencida de que iba a cuidarme, pero después regresaba lo mismo. Dejaba pasar las revisiones y tomaba el medicamento de manera irregular. Me decía que una pequeña excepción no iba a hacer diferencia, aunque esas excepciones ya eran parte de mi rutina. Cuando mis estudios salieron peor y comencé a sentirme constantemente cansada, me dio miedo. Me dolió reconocer que había dejado avanzar una situación que necesitaba atención. También entendí que no debía esconderle al médico lo que realmente estaba haciendo. Ahora prefiero hablar con honestidad, incluso cuando me cuesta, para encontrar un tratamiento que puedo seguir.
0: Escribe por acá Toño Mendoza, que dice que a esta hora de la mañana se va al tianguis con su bolsa. Dice, tenía un esguince y me dijeron que no pisara. Yo me fui a jugar fútbol, se me dobló otra vez en pleno partido, fue un show, me pusieron bota por 2 meses por no hacer caso.
3: De veras se pasa.
2: Irán Lupita, ¿qué onda, Gabo? Ya ni conmigo se te ve esa cosita, o sea, con la Lupita. Dice, hola, residentes, estuve en hemodiálisis 15 años, 7 meses, sin problemas ni complicaciones, actualmente 1 año, 11 meses trasplantada y todo va bien en este momento. Eso define qué tan apegada soy al tratamiento. Muchas felicidades.
1: Y ya por último, Alejandro Salazar dice, gatito volador, ¿cuándo me invitas otra vez a tu depa a retosar?
2: ¿Qué?
1: Él no dice con ningún comentario, pero quería que hiciéramos mención de su rima. Muchas gracias, el comentario más importante es el tuyo, abierto en las redes sociales, la Z 107.3 FM.
0: Regresamos con la música con Gabriel Escamilla, el gato volador.
2: ¡Aquí estoy!
0: Y Cristian Rodríguez, y ustedes residentes, escuchan radio...
2: ¡Hola, Z!
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0: 9-5.

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2: 9:47. ¿Cómo están, amigos? Estoy aquí con el Dr. Jonathan y el día de hoy vamos a hablar del envejecimiento. Justo hace que nuestros órganos empiecen a perder capacidad de funcionamiento. Muchas veces nosotros podemos tener, no sé, a lo mejor 40, 50 años y vas al doctor y te dicen, tienes un corazón biológicamente de 60 años. Así es. Empezamos a tener problemas en el riñón o en el hígado que no corresponde a nuestra edad. Se da esto por un envejecimiento acelerado, por un exceso de radicales libres y por no tener suficientes antioxidantes en el cuerpo para que nos protejan. Bueno, aquí está con nosotros el doctor Jonathan para ampliar más el tema. Doctor, ¿qué hacemos ante la situación que estaba yo mencionando?
3: El envejecimiento prematuro es muy común, ya que todo nuestro organismo está elaborado con células que se ven afectadas por una liberación acelerada de moléculas denominadas radicales libres.
2: Y lo que las acelera es el no dormir bien, el tener mucho estrés, el vivir en un ambiente muy contaminado.
3: Consumir alimentos que estén muy procesados, alimentos que tienen químicos, conservadores, pero también alimentos que le caen muy pesados a nuestro proceso digestivo. Estos que tienen grasas saturadas, carbohidratos en exceso, harina.
2: El estrés emocional, es decir, llegas al trabajo y estás estresado, luego llegas a la casa, a lo mejor te peleas, luego no duermes bien, eso hace que se acelere y aparte luego fumas y luego te echas tu copa de alcohol, bueno.
3: Claro, son muchos factores los que hacen que se acelere este proceso de oxidación dentro de nuestro cuerpo.
2: ¿Cómo podemos proteger a nuestro cuerpo? Aparte de llevar buenos hábitos alimenticios, tratar de llevar una vida más tranquila, ¿qué podemos hacer aparte?
3: Aquí lo ideal sería consumir alimentos de origen natural y particularmente proteger nuestro cuerpo con antioxidantes. Está comprobado científicamente que los antioxidantes nos van a ayudar a generar barreras de defensa para cada una de las células de nuestro cuerpo y evitar que sean destruidas por estos radicales libres. Evitan que las grasas que viajan a través de nuestro torrente sanguíneo se oxiden, evitando así que haya tapones de grasa en nuestro cuerpo y por supuesto con ello también vamos a evitar una enfermedad cardiovascular. Y lo podemos evitar al consumir antioxidantes de manera natural, estos que los podemos encontrar en frutas como la granada, que contiene muy buenas propiedades, que son cardioprotectores, que nos ayudan a limpiar nuestras arterias, o el cacao incluso, que aumenta la cantidad de antioxidantes de nuestro cuerpo. Existen dos superfrutas en la naturaleza que contienen el mayor poder antioxidante, que son el mangostán, que proviene de Indonesia, con hasta 5 veces más poder antioxidante que el té verde, y también la mora azaí, que contiene hasta 500 veces más poder antioxidante que el té verde. Esta mora azaí proviene del Amazonas en el Brasil. El problema es que en México conseguir estas superfrutas no es tan sencillo. Si acaso llegamos a encontrar algunas en tiendas en línea, están por arriba de 1,500 pesos tan solo un litro o un kilo de estas superfrutas.
2: Bueno, hay un producto en México que se llama Plenihub, que contiene el mangostán.
3: Así es.
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9: ¡Chiquilla!
10: ¡Te quiero! Oigan, Stop Z, vamos a tener la oportunidad de invitarlos. ¿A dónde, querido Gati? ¿Con quién?
11: Estaremos en un evento muy especial y necesitamos solamente staff.
10: Necesitamos manos que trabajen.
11: Es correcto, necesitamos gente que sí, pues mande las serenatas y que haga su chamba como debe de ser.
10: Entonces, estamos aquí, los trabajadores de la Z no dan una, entonces necesitamos apoyo del público.
11: Necesitamos, así que necesitamos apoyo. Oigan, nos vemos este viernes 16, Crisita, en la Gran Central de Abasto de Tecámac, inauguración etapa 2, que está de primer mundo, de verdad sensacional, y se llevará a cabo el tercer aniversario de la misma Central de Abasto, ahí en Tecámac. Todo es gratis, pero en la música habrá la crema y nata de las cumbias con Z.
12: Claro, estará Aarón y su grupo Ilusión.
11: Claro.
12: Super Lamas, Los Ángeles de Charlie, Germán Lizárraga, y todo esto completamente gratis desde las 10 de la mañana. Bueno, pueden llegar un poquito antes, porque además habrá desayuno gratis, Gatito Volador, 10 toneladas de comida y bastantes regalos, entre ellos autos, motocicletas, otros artículos. Se va a poner muy
11: padre. La función de lucha libre.
12: Exactamente, y entonces necesitamos pues el staff de la Z que nos eche la mano.
11: Exactamente, entonces Gabo, la participación se llevará a cabo en redes sociales, ¿verdad? Para que estén al pendiente de lo que ocurre en el Facebook de la Z, para que nos acompañen, porque necesitamos staff para este gran evento en la Central de Abasto de Tecámac, viernes 16 de octubre. ¡Ya nos vemos!
10: Para muchos más, así que estén pendientes.
11: Perdón, Gabo, y vas a estar con los artistas, vas a conocer también las dinámicas, ¿no, Crisito, de conducción? O sea, van a estar prácticamente con nosotros desde que arranque el evento hasta el gran final.
10: Efectivamente, así que los esperamos. Pero ahorita tenemos esto que se llama ni más o menos que el Conquístame. Y recibimos con bombo y platillo a nuestra querida Alejandra, Alecita hermosa. Buenos días, hola, hola.
13: Hola, buenos días.
10: ¿Cómo estás, chiquilla hermosa?
13: Bien, bien,
10: ¿y tú? No, pues muy contentos de poder saludarte, corazón. Bienvenida a la Z y bienvenida al Conquístame. Lista para tu tercera ocasión conociendo personas.

0: Qué bueno, pues el día de hoy ya te tenemos a alguien más. Esperemos que sea de tu total agrado y que tengas la oportunidad de conocerlo. No te quedes con ninguna duda, pregunta lo que quieras y nosotros estamos de tu lado. Estamos aquí para protegerte. ¡Ah! Y no te dejes. ¡Ay, me dolió el puño!
1: Ale, pon atención. Gracias, Gabo. Ya tenemos aquí a Adrián. Él tiene 42 años, es de la Venustiano Carranza.
0: ¿Qué?
1: Y
0: ¿qué?
1: Tiene muchas ganas de conocerte, mi querida Ale. Adrián, ¿cómo estás? Buen día.
2: Hola, Cristian. Muy buenos días.
1: Bienvenido. Bienvenido al Conquístame. Oye, de inmediato, queremos conocerte un poquito más. Queremos que te describas cómo eres, qué piensas, qué andas haciendo, qué es lo que le propones a Alejandra. Así que, adelante.
2: Claro que sí. Mira, yo mido 1.70 metros. Peso 63 kilos. Soy moreno. Soy de complexión delgada. Y realmente yo quiero tener un amor, ganarme el corazón de Alejandra de Coyoacán. La verdad tengo mucha inquietud de conocerla, que me dé la oportunidad de conocerla, empezar desde luego como una amistad, emocionalmente lo que vaya dándose, ¿no? Pero sí estoy abierto totalmente.
1: Adrián, platícanos un poquito, ¿cuál es la parte del cuerpo que más te chulean?
2: Mi torso.
1: ¡Ah, caray!
3: ¿Está torcido o por qué?
2: No, está bien formadito.
1: ¡Ah, caray!
0: ¡Ah, caray!
1: Oye, ¿te gusta hacer ejercicio entonces, Adrián?
2: Sí, hago pesas, voy al gym. Sí, la verdad es que me gusta ese espacio de mi cuerpo.
1: Tres preguntas importantes que siempre atraen a las mujeres. La número uno, ¿hueles rico?
2: Claro que sí.
1: ¿Cómo a qué?
2: Pues a maderas, me gusta mucho la loción de maderas.
1: Ok.
2: Es muy bonito.
1: Pregunta número dos, ¿sabes bailar?
2: Sí, mucho, eso sí sé bailar muy
1: ¿Qué
2: bien.
1: Ritmo?
2: Cumbia, bachata, salsa, esos tres me gustan mucho.
1: Punto para ti, Adrián. Y la número tres, ¿tienes manos grandes?
2: Sí, exactamente. Eso me faltó detallar, sí tengo las manos grandes. ¿Sí?
1: Alejandra, respecto al físico, ¿tienes alguna pregunta?
4: No.
3: Respecto a la edad, Alejandra, porque tú tienes 25 y él 42, te llevaría nada más 17 años.
4: Pues eso sería que la edad va a decir no importa, ¿no? Cuando hay amor, confianza y poderme hacer ahorita como una amistad, pues no, yo en mi parte no tendría ningún problema.
3: ¡Qué padre! ¿Adrián, tienes hijos?
2: No, soltero completamente.
3: ¡Qué padre! ¿Qué haces en tus ratos libres?
2: Mira, mis ratos libres, me voy al parque, hago ejercicio, leo un poquito, de todo tengo un poquito.
3: ¿Tu cita perfecta dónde sería?
2: Pues sería en un café, en un parque.
3: Fue en un café. Alejandra, ¿quieres conocer algo muy en particular de él?
4: No, me hiciste la pregunta, que quería saber si tenía hijo.
3: En caso de que tuviera, ¿crees que habría, sería una limitante?
4: Es que a veces competir contra un hijo como que sería muy difícil.
3: ¿O lo preguntas para que lo hagan en equipo tú y él?
4: Por una parte sí. Ay, no es
3: bien. Vamos con la parte psicológica, porque creo que a ella sí le falta un tornillo, Gabo.
0: Tres preguntas mucho pensarle. Pregunta número uno, piensa bien lo que vas a contestar, porque eso depende de tu aprobación. Pregunta número uno, ¿tienes proyectos a futuro o tu plan de 5 años es seguir diciendo ahorita vemos?
2: No, tengo proyectos a futuro.
0: ¿Cómo cuáles?
2: Pues formar una linda familia. Pues es mi gran proyecto y que se me haga realidad, y también pues ir superándome en todos los aspectos, tanto laboral como personal.
0: Perfecto. ¿En una discusión buscas llegar a un acuerdo o ganar aunque termines durmiendo junto al perro?
2: No, ganar, llegar a un acuerdo.
0: Oh, por fin, ¿ganar o llegar a un acuerdo?
2: Llegar a un acuerdo.
0: Dice, llegar a un acuerdo ganando. Y por último, ¿por qué deberíamos aprobarte como pretendiente y qué garantía ofreces en caso de que salgas igualito al anterior?
2: Pues mira, realmente yo tengo mucha inquietud de ser pretendiente elegido, ¿verdad? La garantía sería pues hacerla muy feliz y pues realmente sería parte de mi vida y de mi felicidad.
0: Muy bien, Adrián, tu solicitud queda en evaluación. De momento presenta buena intención, pero nos preocupan tus respuestas. Sin embargo, has aprobado con 7.93.
2: Okay.
1: ¡Felicidades, Adrián! Oye,
2: claro, pues sí, felicidades a ustedes de la Z, que hacen este programa muy bonito, ¿eh? Y que se logran los objetivos. Pero Gabriel Escamilla, que es mi paisano, yo soy de Puebla.
0: Pues, ¿cómo crees que conseguí yo esposa gracias a este espacio?
3: No, entonces sí, serás un verdadero infiel.
1: Así es. Oye, Adrián, para que tú...
2: Patito, que también he sido también parte de
1: esto. Eso.
0: No, entonces vas a fracasar siempre en el amor.
1: Antes de despedirnos, Adrián, ¿cuál es el mensaje para Alejandra para que tú seas el elegido?
2: Ah, pues mira, Alejandra, pues sí me daría mucho gusto conocerte. Ser tu futuro pues amigo y ojalá que tú tengas la oportunidad y me des la oportunidad de poderte conocer, ¿eh? No te vas a arrepentir. Tengo un gran corazón para de amistad y un futuro de amar.
1: Ay, mucha suerte, mi querido Adrián. Ale, mañana nos escuchamos para ver a quién eliges. Y por el momento nos despedimos de los dos con un
3: adiós, amor. Cristian Rodríguez, Ariel Escamilla y Edgar Flores. Les presentamos el Conquístame de la Z107.3.
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1: 17.

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31: 10:31.

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2: 10:44.
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18: Qué extraordinaria oportunidad de enamorarnos, de volvernos a enamorar con los mágicos sonidos del ayer que hoy se retiran, dicen gracias, pero que abren un capítulo más de esta odisea musical a partir de mañana en punto de las 10 y que programas al 55-52-59-08-29 y 55-52-59-23-91.
19: Y residentes, recuerden que este fin de semana tenemos bastantes eventos. 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Allá nos vemos, residentes. 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Se presenta el grupo Palomo en esta ofrenda norteña. 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
18: Oigan, no se les olvide que a partir después de este evento de... Bueno, estos eventos del fin de semana, de aquí en adelante, vamos a tener ni más ni menos que el Staff Z. ¿Qué es lo que va a hacer el Staff Z? Pues nos va a acompañar para hacer las entrevistas, para montar la imagen, para ponerse a barrer. No, no es cierto, no, eso no. Pero todo lo que tenga que ver con los artistas. Imagínate tener la oportunidad de estar montando enfrente de Marco Antonio Solís, ahora que sea la despedida de los Bukis. ¿Qué? O de estar presente también con el grupo Palomo, o con Los Ángeles Azules, o con la banda Machos, o con Cuisillos, o con Duelo, o con Bronco, o con Los Ángeles Azules. Creo que es una oportunidad increíble que no pueden dejar pasar.
19: Así que ya lo saben, toda la información información estará ya disponible en unos cuantos minutos más en el Facebook de la Z para que nos acompañen y sean parte del staff de la Z.
18: Nos vamos con la información que informa. Nueve hábitos diarios, perdón, que pues desafortunadamente pueden hacer que tengas afectaciones en tu salud y esto sin que lo notes. La rutina diaria está compuesta por cientos de pequeñas decisiones automáticas que, aunque parecen inofensivas, poseen un impacto realmente acumulativo significativo en el bienestar general. Desde la forma en que interactuamos con la tecnología al despertar hasta los métodos que utilizamos para calentar nuestros alimentos. La ciencia médica ha identificado que ciertas costumbres cotidianas alteran silenciosamente el estilo de vida y, por supuesto, las repercusiones que tiene en el descanso y en la calidad de la salud cardiovascular y también el metabolismo. Comprender la evidencia detrás de estas acciones permite modificar patrones perjudiciales y adoptar estrategias preventivas respaldadas por instituciones sanitarias internacionales, mejorando así la calidad de vida a largo plazo sin requerir intervenciones drásticas. No me voy a echar choro, voy a decir uno a uno cuáles son.
19: Venga.
18: La primera, la luz azul. El impacto del espectro lumínico en tu ritmo circadiano diario, es decir, la luz de las pantallas, de los celulares y de las computadoras. La siguiente, los efectos de consumir cafeína en ayunas matutinas. Esto puede interferir negativamente con el control del azúcar en la sangre, entonces hay que tener mucho cuidado. La Organización Mundial de la Salud también alerta sobre los riesgos del sedentarismo prolongado.
19: ¿Qué?
18: Porque esto representa uno de los mayores factores de riesgo para desarrollar enfermedades no transmisibles. La siguiente, el bisfenol A.

0: de cepillarse tras ingerir ácidos.
1: ¿Qué?
0: Friccionar los dientes inmediatamente después de consumir cítricos o bebidas carbonatadas genera un desgaste irreversible en la dentadura. Entonces los dientes se van acabando si haces esta práctica. La siguiente, la Fundación Nacional del Sueño dice las consecuencias de posponer tu despertador. Presionar repetidamente el botón de repetición del reloj fragmenta el ciclo final del descanso matutino y pues advierte que esta costumbre induce un estado neurológico conocido como inercia del sueño, que obviamente hace que no te descanses y que no recuperes su cuerpo, pues, todo lo que necesita. La Asociación Americana de Quiropráctica dice del daño por cargar peso asimétrico. Es decir, que andes con una mochila nada más cargando en un hombro, por ejemplo, o que vayas con una bolsa nada más en una mano. Transportar bolsos pesados o mochilas en un solo hombro altera drásticamente la biomecánica natural de la columna vertebral. Y pues obviamente te pueden dar espasmos musculares crónicos, dolores cervicales agudos, cefaleas tensionales, incluso desviaciones posturales severas que requieren tratamientos de rehabilitación física prolongados. ¿Cuántas personas no ves en la calle con su mochila nada más en un hombro, ¿no?
2: Sí.
0: Y por último, casi institutos nacionales de salud hablan de la deshidratación silenciosa al despertar. Omitir la ingesta de agua durante las primeras horas de la mañana perpetúa el estado de deshidratación leve acumulado durante la noche. Y pues, obviamente, esto disminuye la elasticidad de los tejidos, ralentiza el tránsito intestinal y perjudica la capacidad de filtración renal. Y finalmente, la Organización Panamericana de Salud habla del daño auditivo por auriculares. Usar audífonos todo el tiempo es peligrosísimo porque, pues, obviamente causan trauma acústico, acumulativo e irreversible, y es un hábito que genera tinnitus crónico y pérdida de audición. Ahí se los dejo.
2: Pues son muchos factores, Gabo, que hay que cuidar, porque la mayoría de ellos los podemos evitar precisamente para llevar una vida saludable, precisamente, y tener buen descanso, alimentarnos bien y todo lo que ya acabas de decir, ¿no?
0: Hasta que la información que informe, nos vamos con el chisteando.
3: ¡Ando! ¡Sí,
2: de la salud y todo eso! El paciente mira con desconfianza la receta, luego le dice al médico: oiga, con esta depresión que traigo, necesito algo verdaderamente estimulante, algo que me incite, que me espabile, que me prenda fuego. ¿Hay algo aquí así en la receta? Y el médico le dice: no, ¿cómo cree? Eso lo va a encontrar en la cuenta, nada más. ¡Ay!
4: Papi, tengo una noticia muy buena y una noticia muy mala.
3: ¿Qué?
0: Caray, Pepito, a ver, dime cuál es la noticia buena.
4: Que pasé con 10 todos mis exámenes.
0: Ah, muy bien, hijo, ¿y cuál es la noticia mala?
4: Pues que todo eso es mentira.
2: Papá, oye, en la escuela me dicen mafioso.
5: ¿Cómo? Mañana mismo voy a la escuela.
2: Bueno, pa, pero que parezca un accidente, porfa.
0: ¿Qué? ¿En la casa?
4: Mamá, en el cole me llaman detective.
3: Ay, hijo, ¿y tú qué les dices?
4: Silencio, mamá. Aquí las preguntas las hago yo.
2: Se le muere la suegra a un tipo y en la casa funeraria le preguntan: lo sentimos mucho, señor. ¿Quiere usted que la incineremos, la embalsamemos o simplemente la enterramos? No, pues las tres cosas en ese orden.
3: ¡No nos arriesguemos! A ver, niños, díganme cinco cosas que pongan huevos.
6: ¡Fíjale! ¡Ah, pues! ¿Qué?
3: Cinco animales que pongan huevos.
6: ¡Ah, pues cinco gallinas, profe!
2: Oye, mi amor... ¿se te antoja quedarte en la cama, ver películas y comer palomitas?
7: ¡Ay, sí, qué rico!
2: Bueno, pues ahí te quedas. Yo sí voy a salir. ¡Bye-bye!
8: Adiós, amor.
0: Va una abuelita caminando y de repente con su nieto, y de repente al nieto se le cae un dulce y el nieto va a juntar el dulce.
4: Hijo, no estés juntando ese dulce del piso porque se ensucia. ¿No ves que ya lo chupó el diablo?
6: ¡Ay, sí, abuelita!
0: Avanza como 10 metros y ¡sópale! Se cae la abuelita al piso por tropezarse con una piedra y le dice:
4: ¡Hijo, ayúdame!
6: ¡No puedo porque ya se la chupó el diablo!
2: Oye, ¿qué pasó, carnal? Mañana quiero llevar a mi novia al cine, pero no tengo dinero. ¡Ah, no te preocupes, bro! ¡Tú tranquilo! Para eso estamos los amigos, ¿no? Mañana yo la llevo.
0: Yeah. ¡Hasta aquí el chisteando!
2: ¡Uno más!
0: Estaba Pepito vendiendo huevos dentro de una iglesia. ¡Huevos! ¡Llevé sus huevos! Y el padre, muy molesto, grita: ¡Saquen ese niño de los huevos!
4: ¡Mejor de la oreja, padre!
2: Tipos de té adelgazante. Té, duerme sin cenar. te quedas

0: con hambre, te sirves poquito, te vas al gym y te levantas de la mesa.
1: ¡Ay! Hasta aquí el chiste andando. Cristian Rodríguez, el gato volador, y Gabriel Escamilla, te acompañamos en esta tarde y te preguntamos, sí, ¿tú escuchas radio o la Z?
2: Las 11:01.

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2: 11:28. Peleando.

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9: Muy bien, estamos con ustedes después de las cumbias con Z para todos. ¿Qué tenemos ahora?
10: A continuación tenemos la reconciliación.
11: ¡Sí, señor!
9: ¿De qué se trata? ¿Qué pasa?
10: Exactamente, en unos minutos más estará por aquí Uriel, que le va a hacer una reconciliación.
12: Uriel Lavatrás. Uriel.
9: O sea, pero ¿viene aquí, ¿verdad?, a la cabina?
10: No, por llamada telefónica. ¿Qué? Así que lo vamos a atender a través de las líneas telefónicas.
9: ¿Pero qué pasó con Uriel?
10: Pues discusiones, calma. Malos entendidos,
12: jalones de greña,
10: una relación donde pues obviamente él ha sido víctima del bloqueo de toda la red social.
12: No me digas, ¿es cierto que le hicieron el martinete en el Facebook?
10: Le hicieron el martinete y la hurracarrana. ¿No?
9: Ya tenemos a Uriel en la línea telefónica. Uriel, platícanos qué pasa con Clemencia.
13: Mire, lo que pasa que el viernes, el sábado, no fui a su casa porque tuve un contratiempo, más que nada estoy...
9: Pero yo ni sabía que ibas a ir a mi casa.
13: A tu casa de mi pareja. ¿Sí?
9: Ah, de Clemencia.
13: De Clemencia.
9: ¿Y ya por qué no fuiste?
13: Porque lo que pasa que mi hijo nos invitó a comer y yo pues realmente le comentaba que no iba a poder ir porque iba a estar con mis hijos pues ese día, ¿no? Esa tarde. Pero... nuevamente me bloqueó en todas las redes igual.
9: O no sea, manches, cuando le dijiste no puedo ir porque voy a estar con mis hijos, que empieza a ser el bloqueadero a diestra y siniestra.
13: Exactamente.
9: ¿Es cierto que se desuscribió de tu página de OnlyFans? Rayos, qué fuerte pues, está casi, eso.
13: Casi, ¿no? Porque digo, pues realmente sí me... Pues yo quiero hablar con ella igual, yo sé que me ama mucho, igual yo la amo mucho, pero hay veces hay que comprenderlas a las mujeres también.
9: A las mujeres no se les entiende, a las mujeres se les sale uno corriendo. Se les ama, perdón. Bueno, pues sí, vamos a hablarle, no vamos a tener ninguna sorpresita, ¿verdad? De algún mensaje que no, te haya encontrado, nada. Que te hayas portado mal, que te hayas llegado borracho, nada.
13: Yo al contrario la amo mucho, igual... nada más quiero comentarle que pues ahora sí que pues no creo que me disculpe tampoco, yo creo que pues hablar con ella más que nada y dedicarle una canción.
9: Oye, pero yo tengo una curiosidad, o sea, también no la vamos a pasar de reconciliación en reconciliación, lo digo porque obviamente ya no funcionó una primera parte, Crisito, y otra vez, yo quiero creerle a él, como tú decías, Gabo, que no haya nada intermedio,
12: una
9: ¿verdad?
12: Sorpresa.
9: Una sorpresa, pero entonces imagínate estar con alguien que ahorita sí te amo, como él dice, es que sí, nos amamos, nos queremos, pero ya me bloqueó, entonces otra vez tengo que buscarla. Lo digo también por él, pero también quizá por ella, que a lo mejor pues ya no quiere estar con él.
12: Claro, en pocas palabras, vamos a hablarle para ver si va a querer o se lo vas a tirar al perro, ¿no?
13: Ok, yo...
9: No nos cuelgues, ya le estamos marcando.
13: No, muchas gracias, ¿eh?
9: ¡Fuera!
3: Bueno, buenos días, Clemencia.
14: Buenos días.
3: Hola, hermosa, buenos mucho gusto.
9: Buenos días, yuju, yuju. Buenos días, alegría.
3: Oye, te estamos hablando de la estación de radio La Z.
0: La Z.
3: Estamos hablando desde la sección La Reconciliación. ¿Cómo estás, Clemencia?
14: Muy bien, gracias.
9: ¿Cómo estás, mi Clemen?
3: Oye, déjame te presento de inmediato por acá a Gabriel Escamilla.
15: Hola, guapura.
3: Te saluda el gatito volador.
9: Hola, Clemencia, buenos días.
14: ¿Sí?
3: Y yo soy Cristian Rodríguez, juntos somos los residentes de La Z. Y hoy tenemos a una personita que quiere hablar contigo.
9: Conéctanos sabemos... antes de que quiera hablar el gato.
3: Sí, de inmediato, sabemos que lo tienes bloqueado, por eso hablamos a través de perdón. La Z. Escucha de quién se trata y adelante con la reconciliación.
13: Hola, buenas tardes, buenos días, Clemen, ¿cómo estás?
14: Hola, ¿qué tal? Buenos días, muy bien, gracias.
13: ¿Por qué me bloqueas nuevamente, amor?
9: ¿Por qué te estás riendo como malo de telenovela?
13: Porque es que estás bloqueado.
9: Estoy bloqueado, dice. Ajá.
3: Hola, ¿por qué lo bloqueaste, Clemencia?
14: ¿Perdón?
3: ¿Por qué lo bloqueaste?
14: Mira, es que No es el momento para hablar, para aclarar las cosas, y mucho menos por este medio.
13: Bueno, no, o sea,
14: la verdad es que, pues no.
13: Mira, Clemen.
14: No se me hace correcto. Ajá.
13: Amor, permítame tantito. Yo lo que quiero decirte que te amo mucho, a lo cual ya hemos platicado y mis ideas, mis pensamientos siguen en pie contigo, de estar contigo toda la vida. Eso lo sabes bien perfectamente.
14: Ajá. ¿Y tú crees crees que es lo correcto que yo hable en este momento y que todo el mundo se entere?
9: Mira, sí, habla. ¿Sabes por qué, Clemencia? Porque nosotros pensamos que él es la víctima. Pensamos que él es la víctima de acuerdo a lo que él nos comparte con esta sonrisa del varón Ashley de Mazinger Z. Pero realmente creo que sí sería bueno que hables ya para que se le quiten las ganas de estarse reconciliando cada 15 días. Adelante.
14: Que todo el mundo se enterara, porque entonces, imagínate,
13: amor,
14: nada más quiero, están escuchando la radio ahorita.
13: Mi amor, quiero decir que te amo, mucho, amor, y que el mañana, primero Dios, nos vemos donde siempre nos vemos.
9: Oigan, ¿es la reconciliación o la risoterapia?
13: Me da gusto escucharte, de verdad, me da gusto mucho escucharte, y lo cual, sabes que te amo mucho, y pues realmente, pues quiero que sepas lo que hemos platicado, que te amo mucho, que te amo mucho y que eres el amor de mi vida.
14: Ajá.
9: Clemencia, es que sí sería bueno que hables, Clemencia, porque sí, pensamos que tú eres la mala, neta, neta.
12: Hasta ahorita pensamos que tú eres la peor.
13: No, tampoco.
14: ¿En serio?
13: Es una buena persona. Lo cual, pues yo la comprendo que está presionada tal vez en el trabajo, en su hijo igual, a lo cual yo también estoy en lo mismo, con la presión de mis hijos igual, pero realmente la comprendo mucho, la amo, y como siempre he comentado, pues mi vida ahí está con ella, a lo cual quiero compartir mi vida con toda la vida, si Dios nos presta.
9: Pues tu sonrisa no...

0: hizo, Gabo?
1: Sí, porque ya bloquear a alguien quiere decir que fue algo muy fuerte.
2: Es que son cosas que... son cosas privadas. La verdad es que a mí me da mucha pena.
1: Hermosa, pero nadie sabe que te llamas Clemencia ni que él es Uriel, entonces aprovechate de eso, del anonimato.
3: No hay problema, hablamos mañana, es viernes. Primero Dios, nos vemos donde siempre hemos quedado, ¿vale?
2: Él sabe dónde vivo.
1: Entonces que vaya a verte.
2: Ya hemos hablado muchas veces de esto.
1: ¿Pero puede ir a verte?
2: Sí. ¿Perdón?
1: ¿Puede ir a verte?
2: Sí, pues ya saben dónde vivo. Si realmente quiere hacer bien las cosas, que empiece haciendo bien las cosas.
1: Ah, muy bien. ¿Eh? Ahora sí hasta me río.
4: ¿Por qué no quieres hacer bien las cosas, Uriel?
3: ¿Ande?
4: ¿Por qué no quieres hacer bien las cosas?
3: Lo que pasa es que Dios sabe, pues Dios tiene su tiempo también, y a lo cual yo le di un anillo así como medio año, como en 4 meses, sí, a lo cual no le quedó.
0: Fue el 17 de abril a las 5:25 de la tarde, martes.
3: que quiero comentarle que la amo mucho, igual y primero Dios mañana estaríamos viéndonos, y pues le agradezco mucho la atención.
2: Es que no ha cumplido todas sus promesas que...
1: Tú dijiste que te ibas a casar y ya te has hecho que la Virgen te habla. ¿Qué está pasando ahí?
3: Pues, primero Dios, lo que pasa es que sí tenemos... en mi caso tengo
1: Tengo que divorciarme primero.
4: Ya ves, Uriel, no que no nos íbamos a llevar sorpresas. Ahí está la primera, no cumples tus promesas.
3: Sí. O sea, yo lo que le he comentado con el tiempo también, y prácticamente estamos conociéndonos y estamos saliendo.
1: Pero ya le diste el anillo.
3: Fue ella de que, pues, me da su tiempo. Bueno.
2: ¿Qué pasó?
3: Quiero decirte de verdad, amor, que te amo mucho, y nuestra vida va a ser, pues, pero estar juntos, a lo cual yo le agradezco a Dios, porque he intentado miles de veces hablar aquí en la Z, pero realmente...
0: Oye, pero a ver, déjala hablar, hermano, porque yo quiero, déjala hablar. Mi vida, ¿qué tienes que decirle?
2: Perdón. Creo que los hechos son los que hablan por sí solos.
0: Claro. Es que es mucho verbo, mucha crema
1: y
0: para
1: nada
0: los
1: de acción. Claro. La próxima, ella dice, conclusión, ella dice que te quiere ver la próxima vez, pero en el altar, si no nada.
2: Exacto.
1: Si no nadota. Exacto, no, dice.
2: Sí. Si no nada.
3: De hecho, hemos hecho planes, perdón que interrumpa, hemos hecho planes. A lo cual Dios, pues, tiene preparada muchas cosas para nosotros, créame. A lo cual, cuando nos conocimos, yo le prometí y hemos prometido ante Dios.
1: Pues sí, pero puras promesas, no han cumplido nada.
3: Bueno, yo en mi caso sí, porque yo estoy todavía aún, de alguna forma en pie. Y lo digo porque Dios me ha dado esa oportunidad de conocerla y pues... voy a cumplir el sueño que...
1: Eso. Entonces, próxima cita nos vamos en la parroquia de la Asunción de su calle, ¿sale?
3: No, a la Basílica.
4: ¡Ahora! ¡Ay, muy bien! Bueno, por el momento ya encaminamos...
1: ¿En la Basílica? No, en la Basílica.
0: Ay, que así como se oye, yo creo que sí.
4: Clemen, mañana pasa por ti para que sigan platicando de esta situación, ¿sale?
1: Para que ya definan la fecha de la boda.
3: Sí.
4: Muy bien, perfecto, Uriel. Pues ya encaminamos la reconciliación Gatito Volador en esta ocasión.
0: Exactamente, que vivan los novios, gracias.
1: ¡Arriba la novia!
0: Hasta luego.
3: Una
0: sí, claro, ¿cuál?
3: El amor de mi vida.
1: Par de anillos, mejor, de viento y sol, ¿sale?
0: ¿Esa o la víbora de la mar?
3: Oiga, disculpen, ¿me pueden enviar por la grabación, vaya?
0: Te la enviamos por Hotmail, ¿sale?
1: Te la enviamos a cambio de la invitación a de la boda, ¿va?
0: Cuenta con ella, varón Ashley.
4: Cuídense mucho.
1: Sí, se logró la reconciliación. Bueno, sí. Espero.
0: Si vamos, hay que sacar el jale, Cris. Sí, se logró.
4: Como debe de. Con Gabriel Escamilla.
1: Aquí estoy.
4: El gato volador.
0: Aquí estoy.
4: Y Cristian Rodríguez.
0: Ya está.
1: Como cada rato, no
0: sé. La reconciliación.
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1: 12-7.

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1: Amigos, ¿cómo están? Soy el doctor Jonathan Cornejo. Hoy nos acompaña la nutrióloga Alejandra Reyes para abordar un padecimiento silencioso, pero que es sumamente peligroso: los divertículos. Ale, ¿qué son exactamente y a cuántos mexicanos están afectando hoy en día este problema de salud?
2: Jonathan, los divertículos son pequeñas bolsas o abultamientos que se forman en las paredes del intestino grueso. En México se estima que más de 40% de las personas mayores de 60 años tienen diverticulosis. La causa principal es la presión intestinal alta provocada por años de llevar una dieta baja en fibra y sufrir estreñimiento. Si estas bolsas se inflaman o infectan, causan diverticulitis, provocando dolores abdominales intensos, sangrado digestivo, perforación intestinal y peritonitis que requiere cirugía de emergencia. Además, al someterse a este tipo de cirugías, los pacientes tienen que llevar una dieta muy rigurosa, ya que se tiene que cortar una parte del intestino, esperar aproximadamente entre 7 a 8 meses y volver a someter a otra cirugía para reconectarse nuevamente.
1: ¿Cuál es el papel de la fibra ante este problema, Ale?
2: La fibra dietética es la solución directa para prevenir la formación e inflamación de los divertículos, porque consumir de 25 a 30 gramos diarios de fibra le da suavidad y volumen a la materia fecal, permitiendo que el intestino trabaje sin generar presiones destructivas en sus paredes. Entre sus beneficios dentro del organismo están la aceleración del tránsito intestinal, la eliminación de toxinas retenidas, el equilibrio de la microbiota y una protección integral contra afecciones colónicas. Además, la fibra nos ayuda también a disminuir niveles de colesterol, triglicéridos y glucosa en sangre, y también genera un efecto esponja, es decir, que va absorbiendo todas estas grasas, impidiendo que pasen al torrente sanguíneo, y también nos ayuda a generar un sentimiento de saciedad. Esto se debe a que la fibra, al expandirse en el estómago, nos da una sensación de sentirnos más satisfechos por más tiempo, evitando que exageremos en nuestras comidas y de esta manera podamos disminuir de peso de manera natural, doctor. El problema es llegar a los requerimientos de fibra que menciona la Organización Mundial de la Salud, que son de 25 a 35 gramos de fibra, es decir, entre 10 a 12 tazas entre frutas, verduras, cereales integrales todos los días, Jonathan.
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4: 12:36.

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3: 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El Dr. Simi te da la hora. 12:45.
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23: Como todos los fines de semana, tendremos una programación especial ya pasado mañana. ¡Qué sí, rápido señor! Se fue esta semana! Ya es jueves con sabor a viernes y el viernes ya es pura pachanga, así ya lo saben que son fines de semana de complacencias, domingos de exicetazos, a las 12 tenemos el cetómetro y por supuesto también tendremos las grandes bandas a partir de la 1 de la tarde el domingo con Lalo, la Lombriz Olivo. Pero tenemos informes parroquiales con el famosísimo Patito
27: claro.
23: Con
27: la...
23: ¡Residentes! ¿A dónde
27: la fecha
23: te vas a chambear?
27: Acerca, así que les hago la más cordial invitación para que me acompañes este 17 y 18 de octubre en el Palacio de los Deportes. ¿Dónde más? Donde estaremos llevando la animación y la conducción de esta gran expo de 15 años. Así que recuerden que chicas, niñas próximas a cumplir 15 años, es momento de que visiten la página de próximamente de la Z porque por ahí se van a llevar una gran sorpresa. Así que esto es cortesía por parte de la expo. Así que recuerden que nos vemos este 17 y 18 de octubre en el Palacio de los Deportes.
23: Gracias.
27: Ahí mi reporte.
23: Él es Cupido sí, Express. Muchas gracias. Y nos vamos ahora con esto que se llama el...
28: ¡Qué bonito, qué bonito, qué bonito, qué bonito!
29: Wisconsin implementa un límite de velocidad de 27.8 kilómetros por hora para alertar a los conductores.
28: ¡Qué bonito, qué bonito, qué bonito, qué bonito!
29: Y es que las autoridades de Wisconsin establecieron un inusual límite de velocidad de 17.3 millas por hora, lo que es equivalente a 27.8 kilómetros por hora, en su centro de reciclaje y residuos sólidos. La medida busca captar la atención de los conductores y obligar a que reduzcan la velocidad en una zona de alto tráfico vehicular. Esta cifra reemplaza los límites de velocidad tradicionales para romper la monotonía del manejo y evitar accidentes en el área de trabajo. El número decimal responde a una estrategia psicológica que saca a los automovilistas reservas del estado de piloto automático. Los líderes del condado explicaron que la elección de este valor exacto obliga a las personas a procesar la información de forma consciente. Esta estrategia logra que el conductor preste atención inmediata a su entorno y a su propio velocímetro.
23: Buscador con inteligencia artificial localiza los regalos más extraños de internet.
28: Qué bonito.
23: La plataforma web Weird Shopping facilita a los internautas la localización de regalos inusuales mediante un rastreador impulsado por inteligencia artificial que examina las tiendas digitales de la red Shopify. Este motor de búsqueda automatizado recopila miles de productos extravagantes y objetos de broma que están disponibles en los comercios electrónicos de todo el mundo, con el propósito de resolver la búsqueda de obsequios originales y fuera de lo común de manera rápida y directa. Imagínate, te regalamos el pañal de elefante. El sistema funciona a través de una barra de búsqueda sencilla donde el usuario escribe palabras claves comunes como gamer, snacks o bread. A partir de esos términos, la inteligencia artificial procesa la solicitud y despliega de inmediato un listado de artículos alternativos y curiosos que guardan relación directa o indirecta con el concepto ingresado. Esta dinámica permite que cada consulta devuelva resultados diferentes y mantenga la espontaneidad en el proceso de descubrimiento. ¡Hasta aquí el...
28: ¡Qué bonito! Y nosotros ya nos vamos.
23: Al final de la pregunta unta del día que dice lo siguiente.
29: La pregunta unta quedó así. ¿Alguna vez te has metido en problemas por no ser...

0: 20% dice que sí, que se ha metido en problemas por no atender las indicaciones del doctor. Y el 20% dice que no, que no hay ningún problema como eso. Dave Díaz Callejas dice que pues anda buscando unos taquitos de mollejas. Dice, apenas la semana pasada llevaba 10 días con antiinflamatorio para el nervio ciático. Me sentí mejor, me puse a cargar normal las cosas y comer nuevamente de todo y ¡zas! Recaída. Estuve 2 días con la molestia y hasta ahorita sigo con el tratamiento. Me hacen falta 15 días más.
1: Rafael Carrillo, que dice que tiene un apellido sencillo. Sí, fue una experiencia que me hizo reconocer mis límites. Después de un problema cardíaco me indicaron cambios en mis hábitos, medicamentos y revisiones periódicas. Al principio seguí todo, pero cuando recuperé energía empecé a pensar que ya había pasado el peligro. Volví a fumar y dejé de ser constante con el tratamiento. Más adelante tuve síntomas que me llevaron nuevamente al hospital. Me dolió ver a mis hijos preocupados y escuchar que tenían miedo de perderme. No fue fácil cambiar y tampoco lo conseguí de un día para otro. Tuve que pedir ayuda y hablar con honestidad sobre lo que me costaba cumplir. Hoy entiendo que cuidar mi salud requiere constancia y apoyo, incluso en los días en que me siento bien.
0: Sí, definitivamente. Ángeles Saucedo Rosendo dice que esta tarde pues ya está comiendo. Soy diabética y cuando me siento mejor y mis niveles de glucosa se normalizan, suspendo mi tratamiento por un mes o dos, pero luego retomo mi tratamiento para no forzar a mi cuerpo.
1: Jorge Montes, que le encanta ver con ojos de amor a los nuevos horizontes. Me habían indicado hacerme unos estudios de seguimiento, pero los fui aplazando porque tenía mucho trabajo y no sentía molestias importantes. ¿Es Jorge o es Aldo? Cada vez que recordaba la orden del médico me decía que iría la siguiente semana. Así pasaron varias veces. Pasan una, dos, tres, cuatro, 5, 6, 7 semanas. Cuando finalmente regresé, encontraron un problema que necesitaba tratamiento y me quedé pensando en cuánto tiempo había dejado pasar. ¿Qué? No puedo asegurar que habría cambiado si hubiera ido antes, pero sí sé que perdí la oportunidad de conocer a tiempo cómo estaba mi salud. Me afectó darme cuenta de que siempre encontraba espacio para resolver asuntos del trabajo y nunca para una revisión. Desde entonces anoto mis citas y procuro darles la misma importancia que cualquier otro compromiso.
0: Escribe por acá Antonio Barrera, que dice que esta tarde pues le hace falta su cartera. Yo sigo las indicaciones al pie de la letra. La que no es mi esposa y vieran qué complicaciones de salud tiene. Pues ahora ya se le juntó la diabetes y también la hipertensión.
1: No, Ricardo Segura, que dice que escucha tu voz y le das mucha ternura, Cris. Sí, me ocurrió durante un tratamiento por depresión. Cuando empecé a sentirme mejor, pensé que ya no necesitaba el medicamento y lo suspendí sin consultar. Quería demostrarme que podía seguir adelante por mi cuenta y me incomodaba pensar que todavía necesitaba ayuda. Después tuve malestares y mi estado de ánimo empeoró, pero al principio no quise contárselo a nadie porque sentía vergüenza de haber tomado esa decisión. Finalmente volví a consulta y pude hablar de lo que había pasado. Aprendí que sentirme mejor era algo que debía revisar con mi médico antes de cambiar el tratamiento. También comprendí que pedir apoyo no me hacía menos capaz de la sierra. Lo que necesitaba era participar en mi recuperación con más información y mucho menos miedo.
0: Ahí están algunas de las respuestas a la pregunta unta que quedó así. ¿Alguna vez te has metido en problemas por no seguir las indicaciones médicas? ¿Sí o no? Ahí esperamos tu comentario.
1: Sí, señores, nosotros ya nos vamos. Pero amenazamos con volver el día de mañana en punto de las 6 de la mañana con las serenatas de la Z. Cristian Misael Rodríguez Barrera, muchas gracias.
0: Gracias, Gabriel Escamilla. Oigan, por cierto, visiten nuestro Facebook. Hay un bailecito que está de moda y que lo pusimos ya ahí en nuestra página precisamente para que le den el voto de confianza a Gabriel Escamilla, al gatito volador, a Cristian Rodríguez, quien bailó mejor, y ya la siguiente semana viene uno más.
1: Muy bien, y no se les olvide que tenemos la oportunidad rapidísimo de ir a Zumba con Z este fin de semana.
0: Sí, efectivamente, este fin de semana nos vamos a Nicolás Romero, este domingo 11 de octubre, allá al Deportivo San Ildefonso, en Zacatecas número 5, en Ciudad Nicolás Romero, no se lo pueden perder. El domingo 18 de octubre también habrá Zumba con Z a las 8 de la mañana en Teotihuacán, en la explanada del Jardín Municipal. En la música estará Didier Musical. Y el domingo 29 de noviembre, dentro de las instalaciones de la Feria de Jico Valle de Chalco 2026, también habrá Zumba con Z gratis para todo Valle de Chalco.
1: Señoras y señores, ha sido un placer estar con ustedes el día de hoy. Ahora que ya hemos perdido el control del escenario, se acabó el programa y se despide una de esta agrupación que todavía no tiene representante, pero ya tiene 3 demandas por ruido. En la batería, el Patito con A, un aplauso, toca con tanto sentimiento que ya rompió 2 platillos, un tambor y la paciencia del vecino. En la guitarra, el Manchitas es el único músico que cuando le pedimos que se afinara, se fue a la estética. Tiene 6 cuerdas, pero toca una sola porque las otras 5 las está guardando para una emergencia. En el Tololoche, el Gato Volador, volador, agarren lo que ya se nos fue con todo el instrumento. Le dijimos, échate unas notas graves y nos trajo los resultados de sus análisis. En el requinto se encuentra Cristian Rodríguez, que toca por oído porque cada vez que quiere tocar con las manos, los demás se tapan los oídos.
0: ¡Ay, gracias, este residentes!
1: En los coros y la segunda voz, Gabriel Escamilla, perdón, ya no te dejé de participar.
0: Gracias, residentes, nos vemos este fin de semana en la tienda Volcán.

0: Recuerden allá en Río Churubusco 171, antes del concierto de Alex Sanz. ¡Wow! Allá nos vemos.
1: Que va a estar buenísimo. Así que vámonos, muchachos. Muchas gracias, Auditorio Nacional. Gracias, Foro de las Américas. Gracias, Z107.3 FM. Regresamos mañana en punto de las 6. Y mientras los dejamos con
0: la popera más fresa.
1: Adiós, oh my God. Amor.
2: Bye.

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0: Así bien aterrizados los sobrevivientes de la Z107.3. ¡Feliz jueves! Sí, es jueves 8 de octubre del año 2026. Gracias a todos los que están por acá dejando su buena vibrosidad, su buena energía y sus mensajitos en este programa que comienza en este instante, pero que acaba solamente en tu corazón. ¡Ay! Estamos arrancando, principiando este bello día, muchachos. Ayer bajó la temperatura considerablemente en la Ciudad de México. Estamos teniendo un poquito más de frío. Ayer andábamos en los 14 grados, muchachos. Hoy andamos en los 19, que aparentemente estará muy nublado todo el día de hoy. Y se prevén lluvias, para variar, para variar. Según era como una tromba, un episodio de trombas, de lluvias, que iba a estar azotando la Ciudad de México desde la semana pasada hasta el día lunes de esta semana. ¿Y qué creen? Que dice mi abuelita que siempre no, que todo noviembre va a estar lloviendo también. No, güey. O sea, es que neta, si no me equivoco, la temporada de lluvias de este año empezó en marzo, papá. Febrero-marzo, o sea, finales de febrero, principios de marzo. Y no ha parado de llover en todo el año. O sea, hay días que no llueve, por supuesto, pero me refiero a que en general no ha parado de llover en todo el año. Y seguramente, ¿sabes quiénes lo van a tener muy presente? Nuestros amigos que andan en moto, los motociclistas, porque ellos son los que se están empapando todo el tiempo. Entonces sí, es como de un que está pasando. Pero bueno, muchachos, es momento de arrancar, es momento de principiar este bello, mágico y cósmico programa denominado Los Sobrevivientes de la Z107.3. Gracias a todos los que están por acá presentes, gracias a todos los que nos están haciendo el favor y el honor de regalarnos su maravilloso tiempo, espacio para poder hacer este programa. Digo, nosotros lo haríamos de todas maneras, pero ¿qué seríamos de nosotros si no nos escucharan? Eso es lo bonito. Así que bueno, oigan, vamos a arrancar este programa. Momento decisivo, tenemos un programón el día de hoy, el ¿sabías qué?, la frase sobreviviente, las bananeras, la información que informa, que por cierto, oye, qué tragedia en el mundo de la lucha libre, que se fue detenido el hijo de Fishman, ya lo adentraremos más en la información que informa, pero pues al parecer hizo un movimiento ilegal en contra de uno de los referees y al parecer el referee perdió la vida. Entonces ya lo estaremos platicando más a profundidad en la información que informa. Y bueno, pues en las bananeras tendremos que Omar Chaparro cantó con Robbie Williams, las últimas declaraciones de Ari Boroboy. O sea, hay chismecito, muchachos, hay chismecito sabrosón, hay chismecito sabrosón. Y por supuesto, también tendremos la frase sobreviviente y por supuesto también tendremos el ¿sabías qué? Así que es momento de entrarle, de atorarle de lleno con este momento que hemos denominado Elsa, el ¿sabías qué? Ah, no, pero no hemos presentado al equipo en el Master Digital, mi queridísimo esclavo de la radio, el negrito Fabián Miranda.
1: Soy negro.
0: Líneas telefónicas, mística, baquetona, suculentes, visita, doña Gertrudas. Gertrudas, no, Gertrudis. Al 5552-590829 y 5552-592391. Ahí están también los baquetonazos del pato que se hace pato. Y por supuesto, Dani Lagarto Suárez, la voz de las telas calle. Vámonos de lleno, este que te habla, te saluda, es tu fiel amigo y servidor Alex Aguilar.
2: Hola, guapo.
0: Hola, jefe, así me encuentras en todas las redes sociales. Así que bueno, te dejo el WhatsApp de Complacetas también por si quieres dejarnos por acá tus datos para una complaceta o también nada más para mandar una notita de voz o lo que tú quieras. Es el 56-6241-6492. Ahí te va de nuevo, 56-6241-6492. Y ahora sí, vámonos de lleno con Elsa. ¿El sabías qué? ¿Sabías que un hombre jugó en el teléfono, con el teléfono en el baño durante 30 minutos y su recto se prolapsó? Ándele, abusado, eso que se avientan 2 horas en el baño, Bueno, un hombre sufrió de un prolapso rectal después de permanecer aproximadamente 30 minutos sentado en el inodoro mientras utilizaba su teléfono celular. Según el caso difundido en redes sociales, el prolapso rectal ocurre cuando una parte del recto se desplaza y sobresale a través del ICFOR, ¿no? Una condición que puede requerir atención médica e incluso cirugía. Aunque pasar demasiado tiempo sentado en el inodoro, hacer esfuerzo y al evacuar puede contribuir a este problema, no significa que usar el teléfono durante 30 minutos provoque por sí solo un prolapso rectal. Una costumbre aparentemente inofensiva puede hacer que permanezcamos más tiempo del necesario en el baño. O sea, sí, no fue por esa la razón específicamente, pero sí puede favorecer, así que de todas maneras, de cualquier manera, mejor bájenle a su tiempo en el baño. Así que ustedes, ya, sí, se la ayuno. Vámonos a la pausa. Regresamos. Soy Alex Aguilar. Ya vuelvo.
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16: 1:31.
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0: aquí seguimos con ustedes a través de la señal de la Z107.3. Tarde nublada, tarde fresca, tarde bastante complicadonga, así que por favor, póngaseme suéter, ahí les encargo, por favor. Alex, buenas, buenas, ¿me puedes complacer con una canción, por favor? Uy, me escucho más yo que lo que tú me dices, hermosa, pero te mandamos un saludo, muchas gracias. Alex, amigo, eres el más mejor conductor. Ahí está el lambisco, ahí está el lamebotas, ahí está el chupamedias, el chupamirto. Saludos, Manuel Anaya, muchas gracias. Saludos, Alexito, gracias, no, hombre, gracias a ti por estar aquí presente. Alex, buenas, buenas, soy tu compa el Azulito Hernández, saludante desde Cuauti, México. Un saludo para todos los que andamos uberdidiando, disfrutando de esta tarde nublada con ambiente fresco. Saludos y triple pellizco de Pompi para todos tus radioescuchas. Y muchas bendiciones para ti, ojalá y puedas poner una rolita de Yairas, de Me Prometiste Amor, gracias. Era chamaca, como de secundaria. Me acuerdo que fui a tratar de ligarme una morra pidiéndole un cassette o disco de Yairas, que yo ni siquiera los conocía en ese momento. Un vecinito me dijo, no, es que ya tiene el nuevo de Yairas, pídeselo. Y yo, yo no sabía qué era. Entonces yo pensaba que era como grupo así de Eagles, una cosa así. Y entonces yo llegué así, hola, ¿tendrás el nuevo disco de Yairas? Pero bueno, señoras y señores, es momento de entrarle de lleno con la frase sobreviviente. ¿Sabes qué es algo que me gusta mucho de ti? Que me cuentes tu día. Que me platiques qué te pasó, qué te hizo reír, qué te molestó, qué te preocupó. Incluso esas cosas que para los demás pueden parecer insignificantes, pero que para ti tuvieron importancia. Me gusta que me cuentes tus sueños, tus planes, las cosas que quieres hacer y hasta esos miedos que a veces no te atreves a decir en voz alta. Me gusta cuando me compartes algo que te emociona y puedo escuchar en tu voz esas ganas de que suceda. Me gusta cuando me cuentas una idea que apenas está naciendo de tu cabecita y me permites imaginar contigo cómo sería si algún día se hiciera realidad. Pero sobre todo, me gusta la confianza con la que cada día me compartes un pedacito más de tu vida. Porque entiendo que abrirle la puerta a tu mundo a alguien no siempre es fácil. A veces venimos de historias en las que aprendemos, guardamos las cosas, aprendimos a resolver nuestros propios problemas en silencio, a fingir que todo está bien para no preocupar a nadie. Por eso, cuando alguien empieza a contarte lo que siente, lo que piensa, lo que le duele, lo que le ilusiona, lo que le ha costado la vida, no lo tomes como algo pequeño. Está confiando en ti. Y la confianza es una de las formas más bonitas de acercarse a alguien. Porque no se trata solamente de contarte lo que pasó durante el día. Se trata de permitirte conocer lo que pasa dentro de su corazón. Yo no quiero ser solamente esa persona con la que compartes los días buenos, las risas y las noticias bonitas. También quiero ser ese alguien con quien puedas hablar cuando las cosas no salgan como esperabas. Cuando tengas dudas, cuando estés cansada o cuando ni siquiera sepas cómo explicar lo que estás sintiendo. No necesito que siempre tengas algo interesante que contarme. No tienes que impresionarme ni encontrar las palabras perfectas. A veces me basta con escuchar tu voz mientras me cuentas cómo estuvo tu día. Porque cuando alguien te importa de verdad, hasta sus historias más sencillas se vuelven importantes para ti. Y quizá eso también sea amar. Encontrarle valor a las pequeñas cosas de la vida de alguien más, simplemente porque esa persona forma parte de la tuya. Así que si tienes a alguien que te cuenta sus sueños, que te comparte sus preocupaciones, que te platica sus planes y que poco a poco te deja conocer partes de su vida que no cualquiera conoce, cuida esa confianza, escucha con atención, pregunta, interésate, recuerda los detalles, porque a veces creemos que el amor se demuestra haciendo cosas extraordinarias y olvidamos que también se demuestra prestándole atención a las cosas ordinarias que alguien quiere compartir contigo. Y quiero terminar con esto. Qué bonito es encontrar a alguien con quien no tengas que vivir cosas extraordinarias todos los días para sentir que tu vida es especial. Alguien con quien puedas hablar durante horas o quedarte en silencio sin sentirte incómodo. Alguien que quiera saber cómo te fue, qué estás pensando y qué te gustaría hacer mañana. Porque al final, cuando amas de verdad a una persona, no solamente quieres estar en sus grandes momentos, también quieres conocer esos pequeños momentos que nadie más ve. Incluso solamente verla despertar. Y quizá esa sea una de las formas más sinceras de decirle a alguien que le amas. No solamente compartir mi vida contigo es lo que quiero, también quiero conocer la tuya. Ahí está la frase sobreviviente. Es momento de irnos a la pausa. Regresamos. Ya viene la información más bananera. Soy Alex Aguilar. Ya vuelvo.
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0: 1:54.
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9: 2 con 1.
10: La

Señoras y señores, bonita su tarde, buen provecho a todos los que estén haciendo lo propio. Gracias por dejarnos sus bellos mensajitos, sus bellacos mensajitos a través del Face, del Insta, del TikTok. Me encuentras como @alex_aguilaré. Y ahora sí, señoras y señores, vámonos con la información más bananera. Chismecito barato. Sorprende invitado especial en el concierto de Robbie Williams. Llega Omar Chaparro y canta con él. Vamos a escuchar.

0: Y bueno, mucha gente se pregunta, ¿qué tiene que ver Omar Chaparro? ¿Por qué fue invitado de Robbie Williams en el Palacio de los Deportes? ¿Qué onda? Bueno, para los que no sepan la historia, desde hace 20 años estos dos ya hacían cosas juntas. Hace 20 años Robbie Williams vino de invitado a un programa que tenía Omar en ese momento que se llamaba Black and White. Donde hicieron como justo esta canción, ahí Omar empezó a tocarla en la guitarra y Robbie le empezó a cantar. Y Robbie le dijo, esto tendríamos que hacerlo en el escenario. Y desde ahí lo hicieron. Vamos a revivir ese momento. Esto fue hace 20 años.
1: Vamos a hacer un dueto. Oye, deberías de hacer esto conmigo en el escenario cuando regrese.
0: Y tal cual, Omar tocó la guitarra en el concierto de Robbie. Esto fue hace 20 años, papá. Nada más para que dimensiones. O sea, sí, ya tiene su ratito, ¿va? Pero bueno, pues está bien. O sea, para Omar está padrísimo y pues la gente lo quiere mucho, entonces está bien. En otra información de última hora, Timbiriche lanza comunicado oficial tras el anuncio de la serie en ViX. Bueno, resulta que salió una serie en ViX de la historia de Timbiriche. Y bueno, pues que salen los Timbiriches a decir, a nosotros nadie nos preguntó nada, a nosotros nadie nos entrevistó, a nosotros nadie nos tomó en cuenta, entonces nada más para que sepan que las cosas que van a suceder en esa serie o que están sucediendo en esa serie son ficción política, ficción, son ficción con detallitos de cosas de la realidad, pero ninguno de nosotros participó en la creación de esta serie ni fuimos consultados sobre las historias que en ella se cuentan. Tampoco autorizamos el uso de nuestra imagen, voz o identidad. Hasta el día de hoy no hemos sido invitados ni siquiera a verla, por lo que no conocemos su contenido. Sabemos, sin embargo, que se presenta como una historia ficcionada que puede mezclar hechos reales con situaciones que nunca sucedieron. Y eso importa, dice su comunicado. Porque detrás de los personajes que el público verá, hay personas reales, nosotros, nuestras familias y otras personas con quienes hemos compartido experiencias más allá de nuestra vida profesional. Reconocemos la libertad creativa, pero existe una enorme diferencia entre inspirarse en una época y construir una ficción alrededor de personas reconocibles y vivas, sin haberlas escuchado ni involucrado. Ándale, la serie que está por estrenarse no es la historia de Timbiriche contada por nosotros. Atentamente, Alex, Diego, Mariana, Eric, Benny y Sasha. ¡Tómala, papá! Es que si está cañón, oh, bueno, usted, que de repente no te hagan una serie y que tú ni tomado en cuenta fuiste. Pero bueno, en otra información, sorprenden a famosa conductora de televisión coqueteando con Yair mientras que su esposa le reclamó. ¡Toma! Ah, bueno, todo es un chiste. Estaba en el Galifest Yair ahí saludando a Galilea y entonces llega Wendy Guevara y dice, ahí está mi esposo Yair, y en eso la esposa de Yair la escucha y dice, ay, ya me cacharon, a ver, vamos a escuchar.
2: Está Gali dándolo todo, miren el vestuario que trae mi hermana y está platicando con mi esposo.
3: Entonces, esta plática, venga mi esposa.
4: Ay, andan todos por allá, déjense ver.
2: Ay, bueno, acá está la esposa, ay, ya me cacho, ya me, ven. Chinga, ya me cachó la esposa. Yo creía que la gente se le iba a creer. Saludos hermosillos, señorito de los trucos.
0: Me encanta que dice, yo creí que la gente se le iba a creer. Dice. Pero bueno, hasta aquí la información más bananera, muchachos. Ah, oye, nada más rápidamente, tristemente ya para finalizar la información de las bananeras, pues falleció el día de ayer el cantante Piero, de nacido en Italia, Piero Antonio Franco de Benedictis, no tiene nada que ver con las pizzas, más conocido como Piero, fue un autor, cantautor, actor argentino de canción social, trova y rock. También tenía la nacionalidad colombiana desde 1994. En su producción artística destaca en muchas canciones, pero yo creo que sin duda una de las canciones pues que van a pasar a la historia como un himno, a pesar de que mucha gente la ha cobereado, pero bueno, pues es sin duda alguna esta canción.

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0: Sobrevivientes, seguimos con ustedes. Buena tarde, buen provecho a todos los que estén haciendo lo propio. Les invito a que se vayan al Facebook de la Z107.3 porque ahí los está esperando. Cosa chula, promociones, invitaciones a conciertos, festivales, pachangas, las nuevas ubicaciones de las clases de Zumba con Z. O sea, todo los está esperando por allá. Y por lo pronto ha llegado el momento de atorarle, de entrarle de lleno con mucho gusto con la información que informa. Oye, pues hay una nueva tendencia que es no hacer nada. Y así es como funciona el Raudojing Boredom. Que no tengo ni la menor idea qué es, ahorita lo vamos a descubrir. Pero pues me hace recordar las grandes palabras del maestro y sabio Cristian Castro. Adelante.
1: Que siempre quiere hacer algo las personas.
2: Y hoy no tenés concierto, hoy no es el día que cantas. ¿Qué haces?
1: Nada, absolutamente nada.
2: ¿Pero qué? ¿Mirás tele? ¿Te tirás en la pileta?
1: La gente le gusta estar ocupada y decir que está ocupada hasta en su perfil de,
2: sí,
1: de WhatsApp. Te ponen que están ocupados, que están en el gym, que siempre están ocupados, que solamente
2: urgencias.
1: Urgencias, por favor. Yo no tengo nada que hacer.
2: ¿Pero qué haces?
1: Nunca.
2: ¿Cómo es tu nada?
1: Yo nunca tengo nada
2: que hacer. Yo voy a tu casa, ¿qué estás haciendo?
1: Nada, absolutamente.
2: ¿Pero qué? O sea, estás tirado en la cama y las tele.
1: Es que
2: comes.
1: La gente le gusta hacer algo a fuerza.
2: No, pero ¿cómo es tu nada?
1: A fuerza. Y yo les quiero enseñar a la gente a no hacer nada. Entonces, siempre que hablo con una persona, le digo, ahora te voy a enseñar a no hacer nada.
2: ¿Y cómo es tu nada?
1: Porque siempre quiere hacer algo las personas.
2: Pero, Cristian, yo voy a tu casa, me dice, vamos, Dante, vamos a mi casa a no hacer nada.
1: Exacto.
2: ¿Qué hacemos? ¿Llego y qué hago? ¿Me siento?
1: Nada, no hagas nada, solamente mira esto negro.
0: Ahí está, me encanta el reportaje. Fuerza quería, es nada, mijo. Nada es nada. ¿Pero qué hacemos? Nada. Absolutamente nada. Bueno, pues resulta que eso es una tendencia. Y entonces ya están saliendo los videos en redes sociales. O sea, imagínate esto. Sentarte una hora sin celular, sin música, sin series, sin TikTok, ni absolutamente nada que te distraiga. Para hacer nada. Para algunas personas suena como una tortura, para otras se convirtió en una tendencia que ya circula en TikTok bajo el nombre de Raudojing Boredom. O boredom. Y es una idea bastante sencilla. Sentarte, poner un cronómetro y dejar que el aburrimiento haga lo suyo. Hay quienes lo practican en casa, durante un vuelo, en un cuarto completamente silencioso. Claro, obviamente hay personas grabándose mientras no hacen nada para subirlo a redes, porque incluso el acto de desconectarse ya encontró la manera de convertirse en contenido viral. O sea, voy a hacer nada, pero ese nada quedará grabado. ¿Para qué? Para que alguien más lo vea. Y bueno, aunque parece otro reto viral de internet, algunas investigaciones han comenzado a estudiar la relación entre el consumo digital y el aburrimiento. Un estudio que se realizó con 28,269 estudiantes universitarios utilizó el Boredom Proneness Scale, una herramienta diseñada para medir la tendencia de una persona a experimentar aburrimiento. De acuerdo con los datos citados en la investigación, el aumento en el uso de internet se relacionó con un incremento de 14.26 puntos en esta escala. La explicación podría estar al menos en parte en la enorme cantidad de estímulos que tenemos disponibles durante todo el día. Tenemos plataformas para ver series, aplicaciones para escuchar música, redes sociales para comenzar, videojuegos, videos cortos, reels, obviamente la radio, la tele, tantas cosas que tenemos de estímulos todos los días. Hay hasta tiendas en línea para comprar algo que probablemente ni siquiera necesitábamos hace 5 minutos. Entonces, aquí viene la pregunta medio incómoda. ¿Qué pasa cuando nuestro cerebro se acostumbra a recibir estímulos todo el tiempo? El problema de tener entretenimiento 24/7. Bueno, pues la psicóloga Katie Tram, de la Universidad de Toronto, ha estudiado distintos mecanismos que pueden explicar por qué los medios digitales influyen en nuestra experiencia del aburrimiento. Saltar constantemente entre videos, mensajes, notificaciones y publicaciones divide nuestra concentración y puede dificultar que procesemos información de manera profunda. No sé si les ha pasado que de repente estás viendo una película en tu casa y está buena la peli, pero algo te lleva a abrir tu TikTok o tu Instagram y scrollear. Aunque estés viendo y estás ahí viendo las dos cosas, te dice tu papá, ya apaga esa tele, si no la estás viendo. Y te, no, sí la estoy viendo, sí la estoy viendo. Pero es como de, ¿por qué? Porque ya estás tan acostumbrado al bombardeo que necesitas ver varias cosas a la vez. Cada nuevo video, mensaje o publicación puede ofrecer un estímulo rápido, mientras que actividades como leer, estudiar o aprender algo nuevo suelen requerir más tiempo y esfuerzo. Esa diferencia puede hacer que las actividades cotidianas parezcan menos interesantes frente a la velocidad de las plataformas digitales. Y bueno, pues quienes practican el Rodongjing o Rodongjing suelen contar con primeros minutos que resultan bastante incómodos. Después, algunas personas aseguran sentirse más tranquilas, presentes y capaces de concentrarse. ¿Qué tal? ¿Cómo la ven? Ustedes se sentarían una hora enfrente de una cámara para hacer nada, solo un cronómetro, y a ver qué pasa. Y entonces justo el entretenimiento de las demás personas es ver qué vas a hacer en tu aburrimiento. ¿En qué te vas a empezar a entretener? O sea, pero no tienes herramientas, no tienes ni pantallas, ni libros, ni nada. O sea, es a lo mejor con tus dedos, con tus manos, no sé, con tu cabello, etcétera. Pero la gente se va a entretener viendo lo que tú hagas en tu aburrición. ¿Qué tal? No manches, no. A mí me genera conflicto esto. Cristian se va a volver más millonario con esta tendencia. Así que vámonos a la burger. Te quedas en compañía del Gillo de la Calle en La Salsa con Z. Amenazo con volver en punto de las 5 de la tarde con las complacetas y al segundo tiempo de los sobrevivientes de la Z 107.3. Gracias en el máster a mi queridísimo negrito Fabián Miranda.
3: Aquí estoy.
0: Líneas telefónicas, mística, baquetona, suculenta, doña Gertrudis.
3: ¡Saco los tacos de canasta!
0: Y esto que te habla, te saluda y se despide. Es tu fiel amigo y servidor Alex Aguilar.
4: Hola.
0: Bye, jefe. Que tengas buena tarde, buen provecho y nos escuchamos a las 5 con el segundo tiempo de los sobrevivientes. Te quedas con el Gillo de la Calle en La Salsa con Z para que le des monitor, papi. Que tengas buena tarde, buen provecho. Yo te quiero mucho, bye bye.
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0: 2:51.
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Señoras y señores, muy buenas tardes, bienvenidos, bienvenidas. Oiga, ya es jueves, casi fin de semana. Un abrazo muy fuerte para todos y cada uno de ustedes, la gente bonita que ya nos sintoniza. Estamos ya llegando, aterrizando en ese momento. Ahora sí, caballeros, muy buenas tardes. El que les saluda, señor de la calle, que les dice, aquí iniciamos el Saco en Z.

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tardes, sabrosa. Un abrazo fuerte para todos. A toda la gente que, óiganse, cerca el agua, está cayendo un... Entró un frente frío. Sí, un frente frío, ¿no? Que se llama Salomón, ¿o cómo se llama? Ramón. No me acuerdo cómo se llama. Señor, está con Z.

En esta tarde de jueves, le mando saludos para Miguel, el famoso Pepe Obregón, Pepe, para el famoso Chavaquín, que por cierto ya se acerca el aniversario de la Conga, vaya en la pista Nuevo Rodeo. Mañana nos vamos a tener en entrevista, mañana nos van a platicar cómo está la cuestión del elenco y todo eso, ¿va? Mañana va a estar por acá nosotros con nosotros el famoso Pepe Obregón, la gente de Producciones Obregón, el día de mañana estará en cabina. Señores, seguimos a la conchita.

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4: 3:44.
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25: Eso se llama La Paloma. Manuel Mantilla presente, Asquisita Nacional dice.
26: Paloma.

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5: 4:51.
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23: Aterrizados los sobrevivientes de la Z107.3, juevesito, muchachos, ¿qué esto del abarrote? ¿Qué le hacemos? Nada más, ahora sí que ponte suéter, que tengo frío, ahí te encargo, usen chamarrita, paraguas. ¿Qué les cuesta llevarse un impermeable, botitas? Digo, yo sé que tampoco vamos a andar cargando todo, pero una de estas cosas, una, no te digo que todas al mismo tiempo, pero una. Así que bueno, vamos a arrancar, vamos a principiar este bello, mágico y cósmico segundo tiempo de los sobrevivientes de la Z. Sí, te presento al equipo en el Master Digital. Échale. Mi queridísimo, sí, esclavo de la radio, Negrito, sí. Fabián Miranda.
26: Soy negro de coraza.
23: Líneas telefónicas, es mística baquetona suculenta. Ella es doña Gertrudis.
27: ¡Taco, los tacos de canasta!
23: Al 55-5259-0829 y 55-5259-2391. También este que te habla te saluda y te da la más cordial de las bienvenidas. Es tu fiel amigo y servidor Alex Aguilar.
28: Hola, guapo.
23: Hola, jefe. Me quedo contigo hasta las 7 de la noche, momento en que llegarán las clásicas gruperas.
28: ¡Ay, ven!
23: Tenemos, por supuesto, para todos ustedes, complacetations en este momento. Tendremos tendencias, tendremos neta del planeta, así que no te despegues. Recuerda que si tú quieres tu complaceta, tienes que comunicarte conmigo a través del WhatsApp o de las redes sociales. En el Face, Insta, TikTok, arroba Alex-Aguilaré o Alex Aguilar. Y, por supuesto, el WhatsApp es el 56-6241-6492. 56-6241-6492 y ahí puedes solicitar tu complaceta dejando tus datos, tu nombre, tu teléfono y qué canción quieres. Y ahora sí, dicho esto, es momento de entrarle de lleno con las complacetas. Vámonos a las líneas telefónicas. Yo pregunto qué tengo. Tengo llamada. Hola, la Z, buenas tardes.
29: Hola, buenas tardes.
23: Hola, guapura. ¿Quién anda por acá?
29: Aquí con una complaceta.
23: ¿Cómo te llamas, belleza?
29: Sheila Olivares.
23: Sheila Olivares, ¿en dónde andas, Sheila Olivares?
29: aquí en San Pablito, Chiconcuac.
0: Saludos a San Pablito, Chiconcuac. ¿Y qué andas haciendo esta bella tarde de jueves?
29: Aquí trabajando un rato. ¿A qué? Haciendo una complaceta para una amiga.
0: Ajá, ¿y a qué te dedicas, Sheila? Platícanos de ti.
29: Trabajamos en un taller de costura.
0: ¿Y tiene nombre el taller?
29: Sí, es el taller de las tóxicas.
0: Ajá, muy bien. Muy bien, pues para las tóxicas les mandamos triple viva su jefa.
1: Viva su jefa.
0: Les mandamos beso, abrazo a papacho y triple pellizco de pompi a las tóxicas. Oye, ¿y para quién va a ser la complaceta?
29: Para mi amiga compañera de trabajo, la señora Aida, que hoy es su cumpleaños.
0: Anda, pues, ¿te parece bien si le ponemos unas mini mañanitas a Hilda?
29: Sí, está bien.
0: Pues con mucho cariño para Hilda, estas son sus mini mañanitas.
1: Happy

0: ¿qué canción te gustaría dedicarle a tu amiguita?
1: Una de Jenny Rivera, se llama Con Él, porque esa canción le gusta mucho. No sé por qué, pero siempre que la ponemos, la repite y la repite.
0: ¿Quién sabe? Ya ves que le gustan mucho las tóxicas. Nada, es cierto. Bueno, pues con mucho cariño le vamos a poner Con Él de Jenny Rivera. Entonces yo te digo, adelante con tu complacenta, Sheila. Dedícale unas palabritas a tu amiga, felicítala, preséntale su canción, mándale saludos a quien tú quieras. Es tu momento, Sheila, adelante con tu complaceta.
1: Hola, señora Hilda, esta completa es para usted, para decirle que la queremos mucho, feliz cumpleaños y que es una muy buena persona, compañera y amiga, que siempre estamos con usted, usted igual nos apoya y la queremos mucho. Que tenga muy feliz cumpleaños, que esté muy bien este día y todos los demás, sabe que la queremos y la apreciamos. Y pues también un saludo para el taller de las tóxicas y para todos los de aquí, de San Pablito. Eso es todo. Y su canción se la dedico a usted que le gusta mucho, Jenny Rivera, y esa canción. Que tengan feliz cumpleaños.
0: ¡Eso! ¡Qué bellas palabras! Pues quiero que desde allá, desde San Pablito, Chiconcuac, hasta acá en la Z, se escuche a todo pulmón a todas las tóxicas cantando. Así que les mandamos beso, abrazo, a papacho, triple pellizco de Pompi. Tú me la pides, yo te la pongo, esta es tu complaceta.
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0: seguimos con ustedes a través de la señal de la Z107.3. Seguimos con más de Complacetations, pero te recuerdo que ya vienen las tendencias y tenemos todo lo del hijo de Fishman, que le ha dado una vuelta tremenda ayer a las redes sociales, que está imparable el tema. Y bueno, pues no sé, digo, a mí me recuerda varios incidentes que ha habido en la lucha libre, pues simplemente el hijo del perro Aguayo y varios otros luchadores pues que también han caído en batalla, ¿no? En esta ocasión no se trata del hijo de Fishman, sino se trata de el referee, mejor conocido como el búho, pero vamos a platicar todo más adelante en las tendencias. Por lo pronto, momento de seguir con más. Comunícate al 55-5259-0829 y 55-5259-2391. Ahí estamos a tus órdenes para seguir con más del mundo de las complacetas. Recuerda que si quieres dejar tus datos para una complaceta a través del WhatsApp, tienes que escribir al 56-6241-6492 para que tú también puedas hacer estos bonitos detalles con tu nombre, tu teléfono y qué canción quieres, y ya de preferencia la fecha para que te programemos. Y hablando de Complacetations, vámonos a las líneas telefónicas. Yo pregunto que tengo llamada. Hola, la Z, buenas tardes.
1: Hola, Alex, buenas tardes.
0: Buenas, buenas, ¿quién anda por acá?
1: Juan Carlos. Alex, ¿cómo estás?
0: Todo bien, Juan Carlos, ¿tú cómo vas? ¿En dónde andas? Platícamelo todo.
1: Pues trabajando, Alex, acá en Nicolás Romero.
0: Nicolás Romero, ¿y a qué te dedicas, Juan Carlos?
1: Tengo un taller de carpintería, Alex.
0: Ah, vientos, ¿y en qué andas trabajando ahorita?
1: Unos muebles, repisas, de todo un poco, pero... Ahí vamos.
0: Eso, con todo, ya te veo. Amorcito corazón, yo tengo tentación de un beso. Así que bueno, mi querido Juan Carlos, te mandamos un abrazo y platícamelo todo. ¿Para quién va a ser la complaceta?
1: Pues para mi esposa Alex. El día sábado cumplimos 10 años juntos. Había tratado de comunicarme, pero se me había complicado.
0: Entonces, oye, 10 añotes. 10 añotes de matrimonio. ¿Cómo te has sentido?
1: Bien, Alex, todo perfecto. Bueno, no perfecto, pero todo bien.
0: Esos son hombres y no payasos. Escuchen muy bien lo que dijo. 10 años de matrimonio. Dijo, me siento bien. Tal vez no todo es perfecto, pero todo bien. Esos son hombres, no los que llevan un mes de casados y ya sabes, subidas y bajadas. Es, no manches, o sea, estás empezando, mano. Pero me parece extraordinaria la respuesta, Juan Carlos. ¿Y qué canción te gustaría dedicarle a tu mujer?
1: Las páginas de mi vida de Tito Nieves, me parece que...
0: Claro que sí, claro que sí, con mucho gusto. Pues entonces, Juan Carlos, yo te voy a decir, prepárate, arráncate con tu complaceta, dedícale unas... ¿Cómo se llama tu esposa?
1: Nayeli.
0: Dedícale unas palabritas a Nayeli, pero de esas que como la conquistaste, mano, así como cuando le pediste que se casara contigo, así, demuéstrale los 10 años tan maravillosos que has pasado a su lado, preséntale su canción. Este es tu momento, este es tu espacio, Juan Carlos, ahora sí que tú decides qué haces con él, así que adelante con tu complaceta.
1: Pues bueno, mi amor, yo sé que el sábado se nos complicó un poquito festejar, ya tendremos oportunidad. Solamente te quiero agradecer todo este tiempo, el aguante que has tenido. Aprecio todo lo que haces por nosotros, por mí. Sabes que yo estoy firme para todas y para siempre. Recuerda que te amo, gracias por nuestros hijos. Espero que sigamos juntos pues siempre. Quiero compartir mi vida contigo, estar contigo, pasarla bien. Siempre la paso bien contigo. Pues solo te digo que te amo. Este es un pequeño detalle. Y pues te dedico esta canción, Las páginas de mi vida.
0: Eso es. No, hombre, gracias a ti, Juan Carlos. Todo un caballero. Tú me la pides, yo te la pongo. Esta es tu complaceta.
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16: Ya son las 6 en punto.
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